muy, pero muy, muy avanzado. Prácticamente no queda gran cosa de ese derecho internacional de derechos humanos. Bueno, también es el día de la noche de los lápices, cuando en la ciudad de La Plata se secuestró a un grupo de estudiantes secundarios que gestionaban, luchaban por el medio boleto, ¿no? Así que septiembre es un día, es un mes clave y muy importante. Y nada, yo quería arrancar este programa que vamos a estar en contacto primero con Brasil y después vamos a reflexionar sobre los deberes, los atrasos, las deudas del progresismo latinoamericano con las cuestiones de seguridad y derechos humanos. Abordar un aspecto bastante particular de la cuestión de las noticias sobre los avances de la derecha, que es el discurso del progresismo de los sectores populares ante esos avances, ¿no? Es decir, en estos días, por ejemplo, hay un gran debate en la Argentina acerca de la posición del bloque que responde al Partido Justicialista en sus variadas instancias organizativas y que de hecho responde a la expresidenta Cristina Fernández de Kirchner, que está presa, detenida, condenada injustamente por una causa típica de Laufer, una persecución judicial sobre bases fraudulentas, testigos arrepentidos, falsos, etcétera, etcétera. Pero resulta que el bloque de senadores votó por el acuerdo con uno de los jueces más protagonistas de la campaña de Laufer, uno de los jueces que viajó al Lago Escondido invitado por Joe Lewis, el norteamericano multimillonario, organizado por Clarín en un acto de corruptela que de por sí debería haber anulado la causa judicial contra Cristina, ya que estos jueces son los que luego la condenaron. La pregunta es, ¿por qué nos molestamos con el voto de los senadores justicialistas, dado de que, bueno, responden a un partido, ese partido, por supuesto que tiene derecho a votar por quien quiera y lo que quiera? En ese punto, como que no nos corresponde a nosotros juzgar a los senadores, sino a los afiliados de base del Partido Justicialista, que, bueno, deberán buscar la manera de expresar su opinión si la tienen, ¿no? Pero el tema es que la actitud de los senadores justicialistas es un discurso político, cultural, muy fuerte en contra de la lucha del movimiento de derechos humanos de estos últimos 10 años, por lo menos, en que hemos sostenido en conjunto, en unidad muy amplia, de que el Poder Judicial de la Argentina está subordinado al colonialismo, está subordinado a la embajada de los Estados Unidos, que fue cómplice de la ofensiva que se libró en Brasil contra Lula, que ha, digamos, reformulado, reformateado a los jueces federales de la Argentina en las escuelas norteamericanas. Y todo eso de repente queda anulado, queda cuestionado por un acto político de quienes se presentan como los primeros perseguidos, que de esta manera intervienen en el debate contra nuestras posiciones, ¿no? Quiero decir que no tenemos nada personal con estos senadores, pero sí tenemos algo en política y tenemos todo el derecho
a defender

0: nuestra lucha, la lucha del movimiento de derechos humanos. En ese sentido, no vamos a convalidar ni vamos a darle impunidad a algunos personajes. Bueno, podríamos nombrar a todos, pero Guado de Pedro, bueno, basta de hablar de que sos hijo, parte de una generación de víctimas de terrorismo de Estado, sos cómplice del Laufer, hermano. Entonces, salvo Martín Soria, a quien le mandamos un abrazo, el total de los senadores peronistas, justicialistas, frente todistas o como se quieran llamar, han dado un paso, bueno, que deberán realmente, para resarcirse, dar muchas explicaciones y hacer muchos gestos de conducta. Por ahora han convalidado el continuismo del Poder Judicial en una maniobra que venimos denunciando, mucho más amplia, que integra el cambio en el modo de regir al Banco Central, en la carta orgánica del Banco Central, que integra la aceptación acrítica de la Argentina del pago de la deuda externa del Fondo Monetario Internacional, y que integran, como vamos a ver en la segunda parte del programa, el continuismo en las medidas represivas, ¿no? Así que, dejando en claro nuestra posición, vamos a pasar a la parte de contenido principal del programa, presentando a un invitado.
1: Sí, permíteme cerrar y adherir a tus palabras, recordar la frase que decía Eve de Bonafini, que es al enemigo, no, con el enemigo no se negocia, se lo combate. Y esto creo que es lo que no estamos haciendo. Bueno, estamos en comunicación con Julio da Silva Moreira, profesor universitario de la integración latinoamericana, doctor en sociología, magíster en Derecho Real y Relaciones Internacionales, licenciado en Derecho, Cuestión Nacional en América Latina y doctor. Buenas tardes, Julio, te saludamos José Schulman y Ángel Panduro, quien te habla. Queríamos avanzar la nota y preguntarte sobre qué tema van a llevar al Tribunal Ético contra Trump en México en este mes de octubre próximo. ¿Cuál es el tema que van a llevar para presentar y denunciar ante la opinión mundial? Ahí está, ahí se te escucha, Julio.
2: Dale. Gracias. Hay un retorno aquí, entonces voy a estar escuchando a mi propia voz mientras... Bueno, ya está, ahora ya está bien. Gracias ahí por la invitación. Quería primero que todo hablar de lo que es el Tribunal Ético, el Tribunal Internacional de Conciencia de los Pueblos en Movimiento, que se ha llevado a cabo audiencias desde 2010 y que ha sesionado en varios temas a partir de la experiencia de otros tribunales éticos y de conciencia, como el Tribunal Russell, sobre el crimen de Estados Unidos en Vietnam, el Tribunal Permanente de los Pueblos de la Fundación Lelio Basso en Italia. Entonces hemos desarrollado esa tradición de los tribunales de conciencia, y esa es la iniciativa que vamos a llevar, en la cual yo estoy participando para llevar a cabo en octubre en Ciudad de México. Entonces, hay un programa amplio, vamos a tener un foro de discusión un día antes de las sesiones propiamente. Y las sesiones, nosotros vamos a tener varios bloques, varios ejes, ¿no? Entonces, primero que todo, vamos a abordar el tema de genocidio, crímenes de guerra y crímenes de lesa humanidad. Obviamente el tema del genocidio contra los pueblos de Medio Oriente, el pueblo palestino, ataques a la población civil, el tema de los secuestros sucesivos a la Flotilla de la Libertad en aguas internacionales, y vamos a traer testimonios y peritajes en ese sentido. Y después vamos a abordar el tema de las guerras híbridas y afectaciones a la soberanía de los pueblos, como en Venezuela, Colombia, Cuba, Brasil, Perú, Honduras. Vamos a tratar el tema como cómo que estos países nuestros de América Latina han sido vulnerados en su soberanía, más que nada ahora en la era del gobierno Trump. Después del bloque 3 vamos a hablar de justicia ambiental y ecocidio, crímenes contra la naturaleza y el patrimonio común y derechos colectivos de los pueblos, el caso Chevron, casos de extractivismo minero y petrolero, despojo, desocupaciones forzadas. Y por último, el bloque 4 vamos a tratar del genocidio migrante, con el tema de migración, desplazamiento forzado, criminalización del derecho a la movilidad humana, la negación de los derechos al asilo, refugio y otras formas de protección internacional, políticas migratorias de Estados Unidos, deportaciones masivas, separación de familias, centros de detención. Ese más o menos es nuestro programa del día. Todavía estamos recibiendo denuncias, entonces todo lo que podamos recibir de denuncias, aunque no sea relativo a estos casos, vamos a abordar también. Yo le hablaba en la mañana a José Schulman sobre el caso de la abogada Lenir Correa, que está detenida en el norte de Brasil ya hace tiempo, y que es una abogada popular, una defensora de los derechos de los campesinos. Estamos hablando aquí también de la masacre que hubo en Canindeyú, en Paraguay, hace 3 semanas, en que el gobierno asesinó a un docente y a un cacique indígena. Hay muy sucesivas persecuciones en Paraguay también. Estamos hablando también del tema de los vuelos de deportados, que eso vino mucho a la noticia cuando comenzó el gobierno Trump, pero ellos siguen pasando, las deportaciones masivas, cómo se ha dado esa colaboración de los estados miembros de América Latina a recibir estos vuelos de deportados y cómo todo lo que hemos buscado de datos respecto a eso, ¿no? Entonces son temas que son muy importantes. En Brasil, puedes seguir.
0: Julio, bueno, gracias por la excelente explicación. Nosotros somos parte de este proceso. Hemos realizado ya una audiencia especial sobre Bolivia y el próximo viernes realizaremos una sobre los 2.500 presos políticos que hay en el continente, bueno, de diverso tipo, ¿no? Hay exfuncionarios, presidentes, hay ex jefes insurgentes, guerrilleros y hay luchadores sociales, ¿no? Pero quería preguntar, bueno, Julio está en un lugar muy estigmatizado en el discurso dominante, está en lo que se conoce como la triple frontera, un punto de contacto entre Argentina, Brasil y Paraguay, está por supuesto del lado brasilero, y queríamos preguntarte qué cuestiones del sur brasilero se pueden poner como ejemplo de estas políticas imperiales que afectan a los derechos humanos de todos los habitantes de la patria grande.
2: Primero que todo, los acuerdos militares de Paraguay y Argentina con Estados Unidos. Entonces, el anuncio de envío de tropas de Estados Unidos para Paraguay ya ha generado muchísima preocupación en el sentido del proceso democrático en nuestros países. Hemos visto que hay una geopolítica de instalación de tropas, si no adentro del territorio brasileño, sino que en las orillas, sea cerca de las fronteras. Entonces ese es un elemento que nos ha llamado la atención.
0: ¿Del lado paraguayo?
2: Sí. Sí, porque la información que tenemos preliminar es que se instalarían no ahí en la capital, sino que aquí cerca en la frontera. Entonces,
0: ¿con excusas de sanitarias? Porque hace unos años hablaban de crear una base que ayudaría, entre comillas, a cuestiones de salud. ¿O directamente ya se instalan como como no, soldados. Ya sin disimulo.
2: Ya nos disimulan con el tema de salud. Ahora en toda América Latina, imagino que en Argentina es igual, está el tema de seguridad pública, de narcocriminales, y se han movido muchas políticas de represión en base a ese discurso común de que se tiene que oponerse a las facciones criminales. Aquí, por mucho, o sea, ustedes han de recordarse que al final del año pasado hubo una chacina, una masacre en Río de Janeiro, que asesinaron a más de 200 jóvenes
0: ahí
2: en la favela de Alemán,
0: complejo de Alemán. Y televisado, ¿no?
2: Sí, y al día siguiente toda la prensa, en vez de denunciar al Estado y a las policías, empezó con ese tema de las facciones criminales. Entonces ya vimos la receta de cómo han movido eso en Colombia y en Venezuela. La presión interna acá, o sea, externa, pero hacia adentro, para que la ley antifacción catalogara a esas organizaciones como terroristas, fue fuertísima. Con el entendimiento de que si hay terrorismo, Estados Unidos tendría que intervenir. Y ha tenido mucha, de mucha manera, un intento de que eso no pase. El mismo gobierno Lula ha resistido en clasificar esas organizaciones como terroristas, entendiendo ese tema, ¿no? Y claro que a base de eso, toda la política de securitización en las fronteras ha incrementado, porque ellos dicen que el PCC, que es una de las bandas de Brasil, ha actuado en Paraguay y en Argentina, entonces tienen que cerrar las fronteras para buscar a estos grupos. Y este es el discurso hoy todo el tiempo.
0: Porque antes eran que buscaban terroristas musulmanes en su lenguaje, ¿no? Durante años se la pasaron buscando a seguidores de supuestos grupos extremistas, ¿no?
1: En triple frontera.
2: Han recuperado ese tema. Hace un mes y medio desataron una operación de la Policía Federal para una supuesta célula del Hezbollah aquí en la región. Entonces han buscado retomar esa cuestión con ese contexto más amplio de criminalización.
0: Bien, y además de estas políticas como de presión sobre Brasil, ¿cuáles políticas del Estado brasilero continúan afectando a los campesinos, a los luchadores sociales, bueno, en ese territorio que es más un continente que un país?
2: Hace poco vi las noticias de la región de Amazonía, entonces he visto muchas noticias de masacres de campesinos ahí en la región de Acre, Rondônia y Amazonas. He acompañado sucesivas noticias de asesinatos de líderes campesinos, también de luchas indígenas. Entonces es muy equivocado pensar así, en ese sentido de que si en el sentido más del gobierno central, claro, hay una lucha con el bolsonarismo y con eso estamos defendiendo a que se mantenga el proceso actual, pero a la vez no significa que no haya esos tipos de crímenes, porque está el latifundio, los terratenientes, las policías que colaboran con el latifundio. Entonces, como abogados populares, hay muchísima demanda para actuar en cada una de esas frentes, especialmente en la defensa de los campesinos. Entonces, han tenido, sí, estos casos. Quería destacar eso de Amazonía, pero hay en otras partes también.
0: Muy bien. Bueno, creo que es la primera vez en bastante tiempo que no hablábamos sobre Brasil, así que lo vamos a tomar como una primera introducción para ir como descubriendo este gigante vecino qué tanta importancia tiene para el continente en todos los sentidos, ¿no? Y más todavía estando allí en ese punto de contacto, en estos días se encuentra una misión argentina en Asunción del Paraguay que va a intentar visitar a la familia Villalba, tantas de a Carmen y a otras que están presas y toda esa tragedia. Así que tenemos por delante no solo una comunicación por compartir, sí, sino una lucha muy importante. Te agradecemos esta nota como primera nota, sí, y bueno, vamos a continuar conversando y haciendo un entendimiento mejor de toda la cuestión.
1: Muchas gracias, Julio. Vamos a estar en contacto, seguramente más próximo al encuentro este del juicio ético a Donald Trump. Gracias, nos volvemos a comunicar. Vamos a un corte de la radio y continuamos con la segunda nota.

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7: María Isabel Granda Larco, mejor conocida como Chabuca Granda.
8: Oiga usted, señor Manuel, y nos estamos quedando sin salir.
7: Nace el 3 de septiembre de 1920 en Antabamba, región perteneciente a los Andes peruanos. Su profesión, cantante, compositora, cantautora, poeta, artista discográfica, guionista de cine, dramaturga y letrista, abrazando géneros como la música tradicional, la música andina, la música criolla y la música afroperuana. En 1937, con 17 años, incursiona dentro de la música para no abandonarla nunca más. Ya con casi 30 años, comenzó a escribir sus propias canciones. Su vida artística atravesó tres etapas musicales. Una primera etapa con la evocación de una Lima antigua y tradicional como inspiración. Una segunda etapa de compromiso con la temática social. Y una tercera etapa de rescate de la música afroperuana. Desde el primer momento de su vida artística incursionó en la composición de valses criollos y en 1948 ganó un concurso organizado por la municipalidad con el tema Lima de Veras.
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7: En esta etapa de evocación de la Lima antigua, personajes distinguidos y clases altas, se inspiró para componerle a su padre la canción Fina Estampa, que con el tiempo se convertiría en una de las canciones más conocidas del folclore peruano en el mundo.
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7: En esta década su actividad artística fue principalmente evocativa y pintoresca, con temas como Gracia, dedicado a su señora madre. Pero fue en 1950 que Chabuca compuso La Flor de la Canela en honor a Victoria Angulo, una lavandera afroperuana.
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7: En la década de los 60, la influencia de la Revolución Cubana se hizo sentir en sus composiciones, inspirada por ritmos nuevos y una juventud que luchaba por cambios sociales. Compuso canciones dedicadas a jóvenes revolucionarias, como la dedicada a la folclorista Violeta Parra, donde poetiza los tormentos de la relación con el músico suizo Gilbert Favre, que fue una de las causas que la llevó al suicidio en el año 1967.
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7: No lloraba, sonreía, canción que le dedicó a Violeta Parra y tema en el que demostró también esa curiosidad hacia nuevos ritmos como el bossa nova y el jazz, rompiendo con la estructura de la poesía y ritmo convencional del vals peruano. Evadía las rimas, consonancias y métricas establecidas. En la década de los 70, Chabuca comienza su tercera etapa aproximándose a la música afroperuana que estaba marginada en el Perú, redescubriendo ritmos como la marinera, el festejo, la zamacueca y el landó, e introduciendo instrumentos como el cajón peruano y bailes como el zapateo, recurriendo para ello a la maestría de la familia Santa Cruz, custodia del auténtico legado afroperuano.
10: Eso es. ¡Vamos a ver, muchachos!
7: Escuchamos una fusión entre landó y zamacueca llamada cardo o ceniza. Y conversando mientras toca el cajón, Nicomedes Santa Cruz.
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10: Sí, señora.
7: Falleció por complicaciones cardíacas, dejando más de 400 canciones compuestas y decenas de temas inéditos.
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14: Continuamos en Libres Les Queremos, el programa de la Coordinadora Americana por los Derechos de los Pueblos. Estamos en comunicación con Sabina Frederich, antropóloga social, investigadora del CONICET, ex ministra de Seguridad. Buenas tardes, ¿cómo estás, Sabina? Te saluda José Schulman y Ángel Panduro. No se te escucha, a ver si estás muteada.
15: Ahora, perdón, ahora sí.
14: Ahora sí, te estamos viendo.
15: Buenas tardes, José y Ángel.
14: Gracias.
16: ¿Qué tal, Sabina? ¿Cómo estás? Bueno, hace tiempo que queríamos conversar sobre un libro, el último libro de Sabina, que lleva por título lo que el progresismo no ve cuando habla de seguridad. Y para entrar al libro, que es el objetivo, verdad, final, sí queríamos arrancar de una noticia de la semana pasada, o 10 días a lo máximo, que es que la Comisión Provincial de la Memoria de la Provincia de Buenos Aires, que además de funciones de preservar los archivos de la Dirección de Inteligencia, de la DIVA, desde hace muchos años cumple las funciones del organismo de ejecución de los convenios de prevención de la tortura en la provincia de Buenos Aires, y acaba de presentar su informe 2026, bueno, es un informe muy extenso, pero podríamos resumir diciendo que los niveles de gatillo fácil, maltrato, tortura en sede policial y carcelaria, etcétera, etcétera, no disminuyeron, sino al contrario, siguen aumentando. Y entonces ahí aparece, para el común de los oyentes de esta radio, que están, bueno, que en una posición de defensa de los derechos humanos, y entonces se preguntan cómo es posible esto en un gobierno como el de la provincia de Buenos Aires, que se presenta o se ofrece, actúa como el gobierno más opositor al gobierno de Milei, y al mismo tiempo se propone como alternativa para el año que viene. Entonces, tenemos aquí un tema de los que no siempre son fáciles de debatir. Hace dos minutos hablábamos con un compañero brasilero, y bueno, ¿no? También está el dilema de cómo enfrentar a la ultraderecha de Bolsonaro y luchar por el respeto a los derechos humanos del pueblo brasilero. Concreto la pregunta, ¿qué podés, bueno, tiene algo que ver el libro que escribiste con este tema, con esta, llamémosle, contradicción para comenzar, al menos desde mi parte, entre un gobierno que se propone como progresista y que actúa de un modo muy avanzado en muchos temas, pero que, para decirlo vulgarmente, la sombra de Bernie continúa ahí en el Ministerio de Seguridad de la provincia?
15: Sí, bueno, a ver, yo creo que este problema el gobernador de la provincia de Buenos Aires lo sabe, ¿no? Él sabe que las autoridades, no solo del Ministerio de Seguridad, sino también del Ministerio de Justicia de la provincia, tienen claro que hay un problema serio. La Comisión Provincial de la Memoria viene en sus informes, como vos mencionaste, José, que son cuantitativos, ¿no? Son registros de cuantitativos de las muertes a manos de la policía o del servicio penitenciario en la provincia, viene dando cuenta de un crecimiento. Bajan, es la verdad que es llamativo, bajan los homicidios, la tasa de homicidios baja en la provincia de Buenos Aires, que es el distrito más grande de la Argentina, pero sube la proporción de homicidios cometidos por agentes de las fuerzas de seguridad. No necesariamente de policía de la provincia, hay que aclarar, ¿no? También es policía de la ciudad, que en su mayoría viven en el Gran Buenos Aires. Creo que un 5% vive en la ciudad de Buenos Aires, así era por lo menos hace unos años. Esta situación, y en particular lo que ocurre dentro de las cárceles por una sobrepoblación dramática que hay en las cárceles, también lo viene denunciando Correpi ya hace bastante tiempo. Sí, mi libro trata de responder por qué esto ocurre. Yo creo que de todas maneras acá hay algo para decir. Hay un proceso de largo plazo en Argentina de crecimiento de la tasa de población carcelaria, que comienza en el 2003 y no deja de crecer. En 20 años tenemos el doble de cantidad de detenidos cada 100.000 habitantes. Estábamos en 125, estamos en 270 o más en todo el país, y la mayor parte, por supuesto, está en la provincia de Buenos Aires, o en Córdoba, ¿no? Que son, o Santa Fe, que son los distritos más, más grandes. O sea que la política ha sido, en un sentido, no en todos los sentidos, porque hay muchos planos, ha sido punitiva. Desde la ley Bloomberg 2004, recordarán, en adelante, lo que ha ocurrido es que las penas se han endurecido.
16: Sí, y hubo un momento, yo recuerdo porque fui invitado al Senado de la Nación, en 2006, 2007, si no me equivoco, en que la modificación de la ley de ejecución penal prácticamente liquidó las prácticas que los internos podían hacer para acortar el plazo de encierro. Y entonces creo que esa fue una de las causas directas, ¿no?, de este hacinamiento carcelario.
15: Sí, todas las leyes han contribuido a endurecer penas. Uh-huh. En 2017 la ley Petri también, o sea, y ahora reincidencia y reiterancia, y ahora en septiembre empieza a aplicarse la baja de punibilidad. Todas las leyes penales fueron en la dirección de incrementar las penas, la duración de las penas, por delitos que antes no eran considerados gravosos. La que más aumentó, los detenidos y detenidas que más aumentaron son aquellos que han sido imputados o procesados por el delito de drogas. Uh-huh. Y en particular de narcomenudeo, porque sabemos que todo el sistema está orientado a perseguir perejiles, ¿no? No está orientado ni siquiera a entender de dónde viene la droga que se comercializa, o a entender, quiero decir, a denunciarla y a evitarla, ¿no? Que entra en los barrios. La situación cambió, o sea, la estructura que yo cuento en el libro sigue siendo la misma. El problema es que la situación empeoró, la situación social empeoró. Déjame y eso... Ir. Con mi ley, mi libro se publica en el 2024, pero yo lo termino de escribir a principios del 2024, o sea, los primeros meses de gobierno de mi ley, y la situación se fue agravando. La provincia de Buenos Aires y los municipios en su cara progresista, porque hay que decir que nada es homogéneo, ¿no?, en la política, y en este caso menos, hacen muchas cosas para... generar políticas de prevención en áreas que no son de seguridad, ¿no? Por ejemplo, uno de los programas que creó el gobierno de la provincia y que se está implementando desde el año pasado es el programa Entramados, que es una manera de responderle a la baja de punibilidad con medidas que están ligadas a que aquellos chicos menores en conflicto con la ley penal tengan alternativas, tengan un futuro posible que no sea construir y vender droga. Pero claro, eso lleva tiempo, no es algo que se hace de un día para el otro, y hay toda una situación que existe, y que además hay una demanda social. El problema con el que se enfrenta, yo creo que la provincia de Buenos Aires, del cual Barney fue el vocero más, yo diría acá, patético, ¿no? Porque hoy está, acabo de ver una entrevista donde... discute, confronta con Axel de los modos que confronta a Bernie, cuando todavía está trabajando para la provincia, porque él es rector del Instituto Bucetich, ¿no? Aunque dice que no trabaja más, pero sigue trabajando. Entonces, hay toda una situación que el gobierno de la provincia tiene. Sé que una de las cosas que quieren hacer es federalizar la ley de narcomenudeo para que sea competencia federal y desinflar un poco la cantidad de presos por delitos de drogas, que insisto, es lo que más creció, por delitos sexuales también, pero mucho más por drogas. No lo han podido hacer hasta ahora. Eso es un problema, porque el fuero federal no está preparado para absorber todo ese volumen de causas, con lo cual, un poco lo que yo planteo en el libro, lo que hay que discutir es una ley contra el tráfico y el consumo de drogas, como es la ley 23737, que es la que rige desde el 89 en Argentina. Hay que discutir una ley que realmente, no diría resuelva el problema, porque creo que es imposible, ¿no? El problema de adicciones, pero por lo menos lo contenga y genere mayor cantidad de recursos, porque hoy esa ley lo que ha hecho desde el 89 hasta hoy es incrementar, fortalecer el aparato penal del Estado. Tenemos más policías, ¿no? El doble en la provincia de Buenos Aires de los que había en el 2003, hay 100.000 contra 54.000 que heredó Orlanian, el doble de efectivos de la gendarmería, una policía de la ciudad que es gigante, Naciones Unidas recomienda 250 efectivos cada 100.000 habitantes, y la ciudad mayor creo que tiene 1.100 cada 100.000 habitantes. Entonces, tenemos un aparato penal, incluyendo la policía, enorme. Una burocracia judicial que está acostumbrada a orientar sus esfuerzos a perseguir pobres, varones, ahora mujeres, jóvenes. Entonces, para revertir eso, bueno, hay que tomar muchas medidas, creo yo, y hay que atajar lo que decía hace un rato, que es la demanda popular, que es una demanda de más cárcel. Basta con la puerta giratoria, y esa demanda también está vinculada con personajes como el que me nombré, que en lugar de generar un discurso más homogéneo que hicieron en el espacio progresista, uh-huh, sobre qué es lo que hay que hacer, no, lo que hizo fue mandado, ¿no? Lo voy a decir claramente, fue mandado a alimentar un discurso para no perder votos. Claro. ¿Sí? Entonces, quedamos atrapados, y yo creo que el gobierno de la provincia de Buenos Aires también, porque yo, uh-huh, creo mucho en muchos de sus funcionarios que están preocupados por el problema, pero bueno, tienen estas tensiones, ¿no? Que son difíciles de
16: yo recuerdo poco después que terminaras tu mandato, tu rol en el Ministerio de Seguridad Nacional, que realizamos un encuentro de reflexión común, uh-huh, entre una parte del equipo y un conjunto de militantes de derechos humanos, y una de las observaciones que más me impactó fue casi textual. Recuerdo que dijiste: a mí me gustaría que cuando ocurra un hecho delictivo grave no solo se convoque al Ministerio de Seguridad, uh-huh, sino que se convoque al Ministerio de Educación, al Ministerio vinculado a la vivienda, es decir, que intervengan todos los estamentos del Estado, que cuando uno reconstruye en verdad la historia han sido parte de esa película. Milei lo que ha hecho en estos años es si produce un efecto, no es que sea absolutamente autónoma y que no se puede hacer nada, sino todo lo contrario, ¿no? Porque nosotros vimos en esos meses un cambio en la actitud, incluso, bueno, recuerdo todo el conflicto patagónico con uh-huh, los pueblos originarios. ¿Te parece que sí, que hay una posibilidad de producir un cambio?
15: Primero decir que también agradezco a vos, José, porque ha sido muy importante durante ese tiempo de gestión, sobre todo en relación a este conflicto en la Patagonia, Río Negro, a los conflictos en Río Negro. También decir que nuestro equipo ha sido un equipo central, o sea, heterogéneo y la verdad que muy comprometido. Yo creo que, para no ser naif, ¿no? A mí me parece que con la situación, hay algo que se tiene que definir macroeconómicamente en el 2027, uh-huh, y que eso va a derivar claramente en una definición de qué capacidades el Estado puede tener de ofrecer servicios de una mínima calidad. Y ahí hay que definir cuáles son los servicios básicos. Yo creo, uh-huh, que es educación, salud, sin duda, yo creo que es innegociable, eso incluye adultos mayores, discapacitados, o sea, todo lo que este gobierno ha dejado afuera. Y después hay que avanzar en otros, ¿no? Que tengan que ver con la vivienda, con el hábitat, con los derechos de las poblaciones originarias, con la defensa del ambiente. O sea, hay una serie de cosas que el Estado tiene que definir, y quienes gobiernan tienen que llegar con esas definiciones ya establecidas. No nos puede pasar lo que nos pasó en el 2019, que no había definiciones sobre cosas básicas.
16: Y ahí el tema pregunto, sí, porque no lo nombraste, ¿no es un gravísimo tema? Digamos, ¿no hay necesidad de enfrentar en la base a las bandas que operan con el narcotráfico, que reclutan a los chicos? Digo, no a los chicos, sino esa trama que alguna vez Aullero llamó la zona gris, ¿no?
15: Sí. Que refería... No, a ver, es que eso yo creo que eso la policía hoy hace lo que puede y lo que no, yo estoy viendo en los barrios, estoy haciendo trabajos en los barrios más populares de acá de la zona de Lomas de Zamora, para mi investigación y también para ayudando al municipio en lo que puedo. La policía está desbordada. La policía es el único recurso del Estado que está en todos lados, y al que todo el mundo llama. Los municipios hacen mucho para evitar que eso ocurra, para que haya otras terminales. Pero en estos temas no alcanzan, ¿no? En los que tienen que ver con los consumos problemáticos y con la venta de drogas, que se incrementaron los puntos de venta en Gran Buenos Aires, no alcanza. Y no alcanza porque las estrategias son las mismas que se vienen usando hace 20 años. Entonces, lo que hay que pensar no es en dejar que la gente venda droga, ¿no? Sino empezar a atacar a los proveedores de droga. Y tener recursos que hoy el Estado no tiene lo suficiente. Están discutiendo la ley de salud mental. La verdad que lo que no hay son lugares donde la gente se pueda internar, donde los pibes terminan estando doblados, con, digamos, por ahí ejerciendo delitos, enfrentados con la policía porque no hay otra cosa. Entonces, lo que hay que hacer es todos los recursos del Estado se han ido a fortalecer el control y el aparato de seguridad. En desmedro de otros, de usar esos recursos para fortalecer todo. Por eso digo que lo que es importante es tener una política que proteja derechos básicos como son salud, educación, mínimo, y de ahí, bueno, ver qué más. La policía va a tener que seguir trabajando claramente con esta gente. Esperemos que el próximo gobierno tenga una política que incremente el empleo o que mejore que disminuya la precarización de los trabajadores informales, en fin.
14: ¿Esto se discute? ¿Esto se discute a nivel gubernamental? ¿Esto se discute a nivel social como para empezar a encontrarle la vuelta? Porque si no seguimos comprando patrulleros, incorporando soldados para que vengan con un fusil y repriman, para que castiguen a aquel que va y delinque, pero no le estamos encontrando la vuelta. O sea, esto no se termina más y no hay cárcel que alcance. Recién nombraste también una cantidad de gente que está en la población, que está en las alcaldías o en las cárceles, es muy grande, y muchos lo sé porque, bueno, también hemos visitado varias veces las cárceles, no tienen salida. O sea, no tienen, ni siquiera se tratan, digamos, como para encontrar a la vuelta y que no haya tanta gente presa, ¿no? Todo esto, ¿se discute en algún lado o esto es un tema nada más? Y bueno, compremos más patrulleros, incorporemos más agente, compremos armas, cada vez más letales.
15: Nosotros durante mi gestión lo discutimos y no conseguimos el consenso necesario para hacer algo diferente en relación al consumo problemático y tráfico de drogas. Yo, junto con otra gente, en este momento estamos tratando de generando un espacio para poder conversar qué hacer, qué no se está haciendo y qué hacer frente a la situación que deje Milei. Estamos juntando para pensar eso. Yo creo que hay que generar respuestas y consensos, sobre todo. Y acá un actor central es la Iglesia Católica. La Iglesia Católica es un actor central en este debate que tiene que ser parte de los acuerdos, si no, no hay forma de avanzar. Así que yo creo que sí, hay que discutirlo. Creo que hay experiencias internacionales donde, por ejemplo, los traficantes de droga por narcomenudeo son considerados víctimas, no victimarios. Y eso implica el ingreso de la justicia transicional, o sea, otra manera de abordar el problema, que es, bueno, hay que ser muy estratégico y segmentar la complejidad que tiene el tema para hacer algo diferente. Y una cosa importante, si tenemos la convicción de que se pueden hacer cosas distintas sin hacer la revolución, porque eso es imposible,
16: por ahora.
15: Hay que decirlo,
14: para eso estamos.
15: Tenemos un electorado muy de derecha. Lo que me parece muy importante es que con esa convicción frenemos una inercia que hay en este terreno, como en otros, que son los negocios. Son los negocios asociados a la compra de patrulleros, al blindaje, a los chalecos
14: antibalas, a las armas.
15: a las armas, a la biovigilancia, que no digo que sean necesarias, pero a veces, sí, sí. Bueno.
16: Recuerdo un encuentro muy importante por el proceso de paz para Colombia que se hizo en Montevideo con Pepe Mujica, uh-huh. y hizo una reflexión de su experiencia fantástica, que dijo, bueno, miren, tantos años de guerra ha generado un modo de vivir de la guerra, no solo una cultura, una industria, una sociedad, claro, y claro. Estoy pensando en esto que dijiste, ¿no? Tantos años de sí, me dicen que se termina el tiempo, tantos años ha generado una inercia que hay que romper, ¿no? Bueno, te agradecemos muchísimo, insistimos con lo del libro, el siglo XXI, Sabina Frederick, lo que el progresismo no ve cuando hablamos de seguridad.
14: Bueno, muchas gracias, Sabina. Estaremos nuevamente comunicándonos.
15: Muchísimas gracias por la charla.
14: Adiós. Buenas tardes.
16: Gracias, siempre se aprende.
14: Bueno, le decimos a todos hasta el próximo viernes. Libres les queremos. Agradecemos a la radio, agradecemos a DAI que nos hace la operación. Hasta la semana próxima.
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21: Revolucionarios del siglo XXI somos.
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1: A lo largo de nuestros últimos 550 años nos ha pasado de todo. Desde un proceso de colonización y esclavismo cruel, pasando por una guerra de independencia que diezmó a la población, hasta terremotos y deslaves. Sin contar la violencia social, asesinatos sistemáticos, cuerpos incinerados y sanciones criminales. Pero siempre, ante cualquier situación, una sola respuesta. Un pueblo que sufre, pero no se rinde. Se levanta de las cenizas, une sus manos y afronta como un solo ser la crisis. Eso se llama resiliencia, la capacidad de una sociedad para adaptarse y recuperarse positivamente frente a la adversidad, el trauma o el estrés significativo. No se trata de evitar el sufrimiento, sino de desarrollar las herramientas para sobreponerse, aprender de la situación y continuar adelante con la vida. Somos un pueblo resiliente, porque somos
0: venezolanos de pura cepa. Producción, libreto y locución, María José Ramírez y Carlos Abarce. 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
5: Hola, bienvenidos a una nueva entrega de Ajedrez de Geopolítica, esta producción de Radio Sputnik. Vamos ya con los titulares.
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5: El éxito y la confianza que transmite Rusia a sus socios se refleja en el Foro Económico Oriental. Estados Unidos azota a Europa, a la que le quedan pocas opciones para ejercer presión sobre Rusia. Putin informa que la deuda pública de su país es una de las más bajas del mundo. Arrancamos con el programa.
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5: Se han firmado acuerdos por un valor de casi 7 billones de rublos, casi 81 mil millones de dólares al tipo de cambio actual, durante el Foro Económico Oriental.

0: Según declaró el ministro de Desarrollo del Lejano Oriente ruso, Alexei Chejunkov, dos acuerdos sobre el Ártico que implican inversiones de más de un billón de rublos cada uno se firmaron precisamente en este foro, dijo Yuri Trutnev, viceprimer ministro y enviado plenipotenciario presidencial para el Distrito Federal del Lejano Oriente, identificó los acuerdos clave en el Ártico. Cada uno tiene un valor superior a un billón de rublos. Admito que al principio me mostré escéptico y cuestioné exhaustivamente tanto a nuestra Corporación para el Desarrollo del Lejano Oriente y el Ártico como a los inversores. Sin embargo, accedí a firmar los acuerdos en el Foro Económico Oriental a través de nuestro canal porque en ambos casos los inversores son empresas capaces de ejecutar proyectos de billones de rublos. No será dinero caído del cielo, se trata de inversores serios que desarrollarán los proyectos, los dividirán en etapas y realizarán las inversiones correspondientes. Informaremos sobre su progreso en cada foro económico oriental. Dijo, bueno, para empezar tenemos estos acuerdos sobre el Ártico, una zona de la cual se habla cada vez más y que está teniendo más relevancia a medida que los puntos de estrangulamiento a nivel global están teniendo conflictos. Ernesto, ¿qué nos comentas de esto? Y por supuesto, ¿qué nos comentas también sobre el Foro Económico Oriental y lo que produce, ¿no?
1: Sí, mira, creo que esta es una muestra de cómo está cambiando también el panorama internacional del comercio, porque estamos encontrando que hay zonas de expansión que no estaban consideradas antes en el radar. ¿Cuáles son los factores? Pues creo que uno de los principales factores es obviamente los impactos del cambio climático, ¿no? Este deshielo del Ártico, los cambios de temperatura que está convirtiendo a zonas que eran eminentemente frías o con climas quizá no aptos para actividades agrícolas, por ejemplo, o cierto tipo de actividades agrícolas, pues se están transformando, ¿no? Y no es el único caso, o sea, por eso también vemos la agresiva campaña de Estados Unidos hacia territorios, por ejemplo, Groenlandia, ¿no? Esto nos habla de cómo está viendo también la expansión hacia más el sur, Argentina, estos espacios, estas leyes que están pasando en Argentina sobre la propiedad de extranjeros, pues tienen este mismo contexto, ¿no? Las quemas en la Patagonia, de los bosques, porque están las proyecciones indican que si bien muchas zonas se verán afectadas hacia el futuro, otras cambiarán su vocación económica, por un lado. Por otro lado, pues esto nos habla también de la capacidad que tiene Rusia de expandirse hacia adentro, ¿no? Que es un poco la estrategia que ha utilizado China. De decir, bueno, pues si a mí me cierran los mercados extranjeros, yo puedo expandir hacia adentro mi mercado y puedo compensar en buena medida esa falta de mercado en Europa o en Estados Unidos. Porque, pues, recordemos que China ha incorporado más o menos a 600 millones a un nivel de vida, 600 millones de personas a un nivel de vida similar al de Estados Unidos o Europa, pero pues todavía le quedan 1,000 millones por expandir, ¿no? O sea, es demasiado, tenemos también el caso de India, en fin, son mercados que estarán marcando la pauta. Eso creo que en el lado económico, la cantidad de inversiones pues llama la atención obviamente porque quiere decir que hay una capacidad, ¿no? Hay un atractivo sobre estas regiones y se están haciendo con una visión de futuro, es decir, la información que poseen estas inversionistas es eso mismo, ¿no? La inversión, la posibilidad de que esto vaya a convertirse, estos espacios vayan a convertirse en lugares para nuevas actividades económicas y con una estabilidad a futuro. Es decir, este cambio del que estaba hablando anteriormente no será temporal y no solo será por una corta temporada, sino se está proyectando que pues, sea un cambio permanente en las posibles actividades económicas que se puedan desarrollar. Creo también habla pues de en contraste a lo que pues se escuchamos mucho en los medios occidentales.

0: fundamentales, que es que Rusia está acabada, que Rusia no tiene más remedio que aceptar las condiciones del, ya no sé en qué paquete vamos, de sanciones, en fin, ¿no? Este tipo de cosas que hemos analizado acá contigo muchas veces, y que obviamente pues no se apega a la realidad, ¿no? Cuando uno ve las noticias del otro lado del muro, por así decirlo.
1: Exacto.
0: Y en ese caso, pues también creo que habla en otro aspecto que yo destacaría de esta nota que me estás compartiendo, que estamos analizando, es justamente que pues hay una vocación de integración nacional, ¿no? Y que está viva, pues sí, está teniendo resultados y está muy lejos de ser un desmoronamiento, como quizá quisiera la Unión Europea de Rusia, sino que al contrario, pues hay un plan y hay una estrategia de nación sólida.
1: Exactamente, Ernesto. Bueno, Ernesto, y la cosa no queda ahí con este tema de los acuerdos a los que se han llegado en el foro, ¿no? Porque el director ejecutivo de Rosneft y secretario ejecutivo de la Comisión Presidencial de Rusia para el Desarrollo Estratégico del Sector de Combustibles y Energía y Seguridad Ambiental, Igor Sechin, dijo: la crisis del Estrecho de Hormuz se convirtió en un momento crucial para el sistema energético mundial, poniendo de relieve la importancia de las rutas logísticas alternativas. En las condiciones actuales, la más importante es la ruta marítima del norte, que reduce los tiempos de entrega de mercancías a nuestros socios comerciales entre 1,5 y 2 veces y disminuye los costes en un tercio, gracias a la relación especial establecida entre nuestros países. China tiene la oportunidad de acceder prioritariamente a esta ruta, fue lo que declaró allí en el Foro Económico Oriental. Y en este mismo foro también se expresó en este sentido el viceprimer ministro ruso, Alexander Novak, dijo que Rusia y China están desarrollando un proyecto conjunto para extraer y licuar gas en la zona ártica, así como el proyecto para construir una planta de procesamiento de gas que contenga etano en el mar Báltico. Pero por otra parte también Novak dijo que ambos países acordaron continuar redactando un contrato para el suministro de gas ruso a China a través del gasoducto Fuerza del Baikal, anteriormente conocido como Fuerza de Siberia 2, para ayudar a las empresas de ambos países a llegar a un acuerdo más rápidamente sobre la implementación del mismo. Hay que recordar que este poder de Baikal, Power of Baikal, contempla la construcción de un gasoducto principal que conectaría a Rusia con China a través de Mongolia, con una capacidad potencial de 50 mil millones de metros cúbicos de gas al año. Bueno, esto también refuerza toda esta situación, refuerza además a los países emergentes, al nuevo mundo multipolar y también muestra dónde está quedando Europa, por ejemplo, y Occidente en general. Ernesto.
0: Sí, yo creo que sin duda uno de los factores que explican la agresión hacia Irán, ¿no? Porque no podemos desvincular estas acciones que están pasando a nivel geopolítico. No, en Irán, pues obviamente una fue que, bueno, Irán ya estaba comerciando su petróleo en yuanes, como lo había acordado con China, y eso pues, obviamente amenaza la hegemonía del dólar. Por otro lado, pues la intención era matar de hambre energética a China, ¿no? Tratar de encarecer sus costes de producción a modo de como reducir artificialmente la brecha con Estados Unidos y Europa, ¿no? De que que quienes en lugar de promover o fortalecer su parte de innovación o mejorar su capacidad competitiva, pues lo que prefirieron, la estrategia que eligieron fue hacer sufrir al adversario, ¿no? Al competidor. Entonces, obviamente China ha buscado de diferentes maneras alternativas energéticas, una propia ha sido pues sus propias minas de carbón. Hay obviamente el abastecimiento, la electrificación y las energías renovables que ha impulsado, ¿no? No podemos explicar buena parte de los resultados positivos del crecimiento de la participación de las energías renovables en el mundo, pues básicamente es por lo que está haciendo China, ¿no? Uh-huh. China fabrica alrededor del 80% de los autos eléctricos del mundo, ¿no? Lo que nos habla de la electrificación del transporte, que fue una narrativa tan altamente alimentada por Estados Unidos y Europa en otro momento, y ahora una vez que les han ganado la competencia en su propio terreno, pues ahora quieren restringir, ¿no? La venta de esta tecnología que por muchos años quisieron impulsar a precios altísimos, además, en todo el mundo. Y bueno, pues eso nos habla de ese es otro cambio muy importante que el Estrecho de Hormuz no vino a generar, sino más bien vino a acelerar, ¿no? La crisis en Irán y en el Estrecho de Hormuz, pues lo que hizo fue acelerar que todas las naciones estén buscando hacer mix, canastas, por así decirlo, uh-huh. energéticos, donde pues ya no se depende de un solo energético, sino que se hacen mezclas. Y eso explica en buena medida pues porque China también está viendo con rutas alternativas, y entre ellas pues la que está a la mano, ¿no? Curiosamente quien rechazó, ¿no? Como dicen, la basura de otros es el tesoro para la basura de unos es el tesoro para otros,
1: ¿no? Exacto.
0: Este gas ruso que estaba siendo en buena medida la carta de competitividad de la Unión Europea, y al rechazarla por esta rusofobia, pues ahora pues es la gran carta energética de China. Uh-huh. O sea, y esto lo veníamos viendo desde hace tiempo con estos gasoductos y todos estos acuerdos comerciales, estos acuerdos energéticos en los que obviamente China tiene la capacidad industrial para absorber ese consumo de energía, y pues Rusia cuenta con reservas muy grandes de no solo de petróleo, sino también de gas, y bueno, toda la industria nuclear que ha desarrollado durante mucho tiempo para generación eléctrica también. Uh-huh. En ese sentido, pues esta cooperación se vuelve lo que diríamos en la teoría internacional de la interdependencia, pues se vuelve complementaria, ¿no? Uh-huh. Uno tiene los recursos, el otro tiene la industria para hacerlo, para absorberlo, para consumirlo, y pues pareciera que la estrategia de Occidente de aislar a esta región del mundo, pues más bien se está volviendo una estrategia de autoaislarse de la región del mundo con la economía más dinámica, ¿no? Y bueno, pues todas las consecuencias simbólicas que puede tener también, que es este discurso de aislamiento, de que Rusia básicamente está derrotada, en fin, todas estas cosas que oímos en los medios hegemónicos occidentales, pues que obviamente como decía hace rato, ¿no? Cuando uno mira del otro lado del muro, de este muro informativo, pues obviamente se da cuenta que no, pues es dinámico. China tiene una economía dinámica, la más dinámica de todo el mundo, está encabezando las listas de innovación tecnológica en prácticamente todas las tecnologías estratégicas actuales, y en ese sentido pues también pues tenemos que está teniendo un acercamiento cada vez más pues sí, al margen de lo que pueda decir o opinar Occidente con Rusia. Ya la relación es muy estrecha y pues ya no, y esto habla de que pues esta zona del mundo, la región del mundo con la economía de punta más dinámica, pues está prefiriendo de socio a Rusia que a cualquier otra región del mundo, incluso sobre las amenazas de Estados Unidos y de Europa.
1: Muchas gracias, Ernesto.
0: Gracias a ti, Javier. Un gusto, como siempre.
1: Vamos a hablar sobre la situación en la que se encuentra la Unión Europea Para ello, estoy junto al analista internacional y analista de medios Paco Arnau. Paco, bienvenido a Radio Sputnik. ¿Cómo estás?
2: Hola, Javier. Bien hallado, de vuelta de las vacaciones. Espero que tú hayas disfrutado de ellas dentro de lo que cabe y que las cosas vayan bien en el próximo curso.
1: Muchísimas gracias. Lo mismo te deseo también, Paco, y por supuesto que te agradezco que hayas aceptado la invitación. Bueno, Paco, tal vez la tarea de hoy que te voy a encomendar es ir uniendo puntos, ¿no?, para hablar sobre temas que están vinculados a Europa, ¿no? Vamos a empezar con este, y que tiene que ver con una información de un periódico estadounidense que dice que Europa ya ha agotado en gran medida su capacidad para adoptar acciones diplomáticas drásticas y visibles contra Rusia, por lo que las opciones que aún quedan sobre la mesa resultan cada vez más complejas y costosas. Según el medio, en Europa existe un amplio respaldo político a medidas como nuevas sanciones o expulsiones dirigidas a ciudadanos rusos, aunque muchos funcionarios consideran que cualquier respuesta de mayor alcance debería canalizarse a través de la Unión Europea o de la OTAN. El problema, añade el medio, es que los intentos de avanzar en decisiones más contundentes suelen quedar bloqueadas por la necesidad de consenso dentro del bloque comunitario. A ello se suma que buena parte del margen de maniobra ya se ha consumido con el elevado número de medidas adoptadas desde el inicio del conflicto en Ucrania. El medio señala que todavía existen algunas alternativas, pero muchas implican altos costos políticos o económicos. Entre ellas figuran medidas para impedir que terceros países ayuden a Rusia a sortear las sanciones o incluso una prohibición total de las importaciones de gas ruso, una opción especialmente sensible para los votantes europeos. En la misma línea, diplomáticos europeos citados previamente por otro medio estadounidense advirtieron que tras 20 rondas de sanciones, la Unión Europea está quedando sin objetivos fáciles y tropieza cada vez más con los intereses nacionales de sus propios miembros, ya que este tipo de medidas requiere el respaldo unánime de los 27 países del bloque. Por su parte, Vladimir Yavarov, vicepresidente del Comité de Asuntos Internacionales del Consejo de la Federación de Rusia, aseguró que los países europeos han agotado prácticamente todas sus sanciones contra Moscú y que ya no tienen ideas nuevas que aportar. En su opinión, la única salida razonable para Europa sería un restablecimiento gradual de las relaciones con Rusia basado en garantías de seguridad mutua. Bueno, lo que vienen a decir acá de este medio estadounidense, para resumir, Paco, es que las opciones de Europa frente a Rusia se reducen y las más duras serían muy costosas. Bueno, ¿este qué tipo de radiografía o fotografía es, Paco?
2: Sí, me parece una radiografía de la situación ajustada a la realidad, ¿no? Uh-huh. El problema que yo veo aquí es que el núcleo duro de la dirigencia europea, de la Unión Europea y de la OTAN, la Unión Europea más Gran Bretaña, sigue reacia a poner el pie en tierra, ¿no? Y uh-huh. aceptar la realidad, ¿no? Y la realidad es tozuda. O sea, Rusia sigue avanzando en el frente principal de la guerra, en el Donbass, hasta el punto de que ya están comprometidas las últimas plazas fortificadas del ejército ucraniano en la zona y están a punto de caer embolsadas. Y por otra parte estamos viendo que estos dirigentes están apoyando ya a un Estado que es una entidad que se podría calificar como terrorista, ¿no? Hace un par de días Zelensky hizo una amenaza directa a las líneas aéreas civiles, ¿no? Que sobrevolaran territorio ruso. Es decir, que estamos hablando de terrorismo ya directamente, que lo han utilizado en los últimos años el terrorismo, ¿no? Como forma de guerra híbrida contra Rusia, el régimen de Kiev. Pero es que ya son declaraciones oficiales por parte del presidente de Ucrania, el que amenaza con acciones terroristas, ¿no? Contra objetivos civiles, en este caso aerolíneas, ¿no? Y luego, por otra parte, estamos viendo, aparte del terrorismo, la insistencia por parte de los dirigentes europeos en intentar provocar una guerra en Europa con ataques de falsa bandera, ¿no? Hemos visto el último episodio, ha sido el famoso dron en el aeropuerto de Leipzig, en Alemania, supuestamente un dron ruso, ¿no?, que estaba ahí aparcado convenientemente, ¿no? En fin, me recuerda, ¿no?, al episodio de los polacos, ¿no?, que colocaron
1: drones arriba del techo
2: y dijeron que había sido un ataque ruso, ¿no? No sé quién dijo en X, ¿no?, que afortunadamente en la película esta no murió ninguna gallina, ¿no? En fin, Bueno, es decir, siguen RQR, ¿no? Con R de Rusia, obsesionados con provocar una guerra con Rusia. Y da la impresión de que los dirigentes europeos están ya en un callejón sin salida desde el punto de vista de lo que se apuntaba en lo que has dicho anteriormente, ¿no? El malestar social y de los votantes es creciente, ¿no? Hoy mismo, ¿no? Hemos amanecido con una noticia, ¿no? El puerto más importante de Europa, que es el de Rotterdam, está cerrado a partir de hoy por una oleada de huelgas en Países Bajos en contra de los recortes sociales y el aumento del gasto militar, ¿no? El gobierno acaba de anunciar otros 19.000 millones de gasto extraordinario, de gasto militar extraordinario en Holanda, ¿no? Bueno, ¿qué significa esto? Pues que al final, me lo has preguntado unas cuantas veces, ¿no?, en algunos programas, que ¿cuál es la respuesta de los ciudadanos? Bueno, parece que poco a poco se va viendo como los ciudadanos ya no transigen con, porque están viendo una caída dramática de sus condiciones de vida, de sus condiciones salariales y de los servicios públicos en Europa.
1: Exactamente. Y bueno, Paco, ahora te propongo otro punto para ir uniendo, ¿no?, todo esto y para ir entendiendo mejor todo lo que está pasando, ¿no? ¿Y qué pasó? Que el presidente de Estados Unidos, Donald Trump, volvió a cargar contra la administración anterior de Joe Biden por entregar cientos de miles de millones de dólares a Ucrania gratuitamente y adelantó que le pedirá a Europa la devolución del dinero. Es decir, por un lado, recién comentábamos que un medio estadounidense dice que las opciones de Europa frente a Rusia se reducen y las más duras serían más costosas, y ahora viene Trump y dice que les va a reclamar el dinero de todas las armas y el dinero además que dio Biden a Ucrania, ¿no? En un mensaje publicado a Truth Social, Trump aseveró que Biden entregó mucha más munición sin costo alguno para ellos de la que las Fuerzas Armadas estadounidenses están usando en el conflicto contra Irán. Se entregaron cientos de miles de millones de dólares a Ucrania y la OTAN gratuitamente. Aseveró que Europa habría pagado los envíos si tan solo se les hubiera pedido. Pero nosotros pediremos ese dinero, aunque con cierto retraso. Bueno, con estos puntos vamos cerrando un círculo alrededor de Europa. ¿Qué nos comentas de esto sumado a lo anterior, Paco?
2: Sí, parece que Estados Unidos no está interesado de ninguna manera en una guerra directa con Rusia. Por las declaraciones últimas de analistas y de alguna forma de parte del sector gubernamental, ¿no?, de Estados Unidos. Lo que quieren o lo que pretenden es que en todo caso sea Europa Occidental la que provoque una guerra con Rusia y soporte bajo sus espaldas ese enfrentamiento, ¿no? Y que Estados Unidos al final obtenga de una forma o de otra beneficio, ¿no? Yo lo he dicho en alguna ocasión, ¿no? Estados Unidos se erigió como superpotencia mundial sobre las cenizas de Europa, ¿no? En 1945, con una Europa completamente devastada y destruida, ¿no?, en su mayor parte, desde la Rusia europea, que era la parte más importante de la Unión Soviética, hasta el Reino Unido, ¿no?, que también acabó con su economía devastada por los bombardeos alemanes, ¿no? En fin, ahí se erigió Estados Unidos como superpotencia mundial, ¿no?, sobre las ruinas de Europa, ¿no? Y parece que esa es su opción ahora mismo, ¿no?, implicar a Europa de alguna forma en un creciente conflicto con Rusia para que al final creer que ellos van a sacar algún beneficio de ello, pero es que el mundo no es el de 1945, ¿no? Y la gran diferencia es China ahora mismo, es decir, que se ha erigido en superpotencia económica e industrial mundial y que va camino de convertirse también en la superpotencia militar del mundo, ¿no? Y claro, no son capaces de quieren trasladar, ¿no?, unas circunstancias de hace décadas que no se corresponden con la realidad actual.
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2: Bienvenida, señor Jaime, al Grupo Kilinski a Venezuela. 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
7: Bueno, hizo unos comentarios respecto a este reclamo que hace Trump, ¿no? El enviado especial del presidente ruso para la inversión y la cooperación económica con países extranjeros y director ejecutivo del Fondo Ruso de Inversión Directa, Kirill Dmitriev, él dijo que este reclamo que le hace Trump no debería ser un problema para los brillantes líderes europeos que creen saber lo que hacen.
8: Hombre, yo creo que, claro, efectivamente, sarcasmo e ironía, ¿no? Porque creen saber lo que hacen, pero hacen lo contrario de lo que interesa a los propios países europeos, ¿no? Al final, lo que estamos viendo en Europa es ni más ni menos que una decadencia absoluta del núcleo duro de los dirigentes de la Unión Europea y del Reino Unido, que mantienen una política belicista frente a Rusia y de apoyo sin fisuras a Ucrania, lo que llamaron el grupo de voluntarios, encabezado por los tres principales potencias económicas europeas, ¿no? Reino Unido, Alemania y Francia, más los países, las medianas potencias, ¿no? Como es el caso de Polonia, España, ¿no? Menos Italia, que intenta desligarse a veces, ¿no? De ciertas decisiones de este núcleo, ¿no? Y de hecho Meloni no participó en la última reunión del grupo de voluntarios en París, creo recordar, ¿no? En fin, lo que estamos viendo es que este núcleo belicista de los dirigentes europeos de la UE más Gran Bretaña están cada vez más cuestionados por su propia población. ¿Qué pasaría hoy en Reino Unido si hubiera elecciones? ¿Qué pasaría hoy en Alemania si hubiera elecciones? El canciller Merz fue el otro día a Sajonia, ¿no?, a hacer un mitin y al final tuvo que salir con el rabo entre las piernas, ¿no?, porque lo que había eran gritos de dimisión, traidor, y gente abroncándole, ¿no?, y llamándole de todo menos bonito, ¿no? Y el caso de Macron, ¿no? Macron no se va a volver a presentar, claro, no puede presentarse a otro mandato, pero que no parece que los macronistas vayan a renovar el gobierno, ¿no?, en Francia, y el caso de Sánchez en España, ¿no?, en una situación de extrema debilidad ahora que se ha visto acentuada por la crisis o el ataque híbrido este de Marruecos sobre España por el control del estrecho sobre Ceuta, ¿no?, con una invasión o un ataque a la frontera española, ¿no?, y su actitud, ¿no?, absolutamente entreguista, ¿no? Dice ahora que ayer en sede parlamentaria, ¿no?, en su comparecencia ante el Congreso, dijo que no tiene ninguna evidencia, ninguna prueba de que Marruecos estuviera detrás de del ataque a la frontera española en Ceuta, ¿no? Cuando hemos visto vídeos, ¿no? Se ve claramente, ¿no? Y claro, mucha gente le ha contestado con razón. Claro, para acusar a Rusia de estar detrás de esto no necesitas pruebas, pero para en el caso de Marruecos, donde es todo tan evidente y las pruebas son tan evidentes, pues nada, prudencia y templanza, ¿no? En fin, se encuentran en una situación de extrema debilidad ahora mismo en sus propios países y parecería que la única salida que están viendo es tirar de la cuerda hasta que se rompa, es decir, intentar provocar un clima prebélico o que desemboque en un conflicto europeo mucho mayor que el de Ucrania, que trascienda las fronteras ucranianas y que, bueno, que aparque, digamos, todos los problemas, los graves problemas sociales a los que se enfrentan estos dirigentes, ¿no?, por llamarlos de alguna forma.
7: Exactamente. Bueno, ¿y qué ocurre? Ya vamos, seguimos uniendo los puntos, Paco. ¿Qué ocurrió luego de que Trump reclamara a Europa que le pague todo lo que Estados Unidos envió a Ucrania? Resulta que publica un post en la red social X, el secretario del Tesoro de Estados Unidos, Scott Bessent, donde escribió: la Unión Europea se ha unido oficialmente a la operación paria económica y apreciamos su firme y temprana postura. Estados Unidos se mantiene firme junto a nuestros aliados para garantizar que el asesino régimen iraní no pueda explotar el sistema financiero global para financiar sus ambiciones nucleares, programas de armas y proxies terroristas. El mundo está enviando un mensaje claro al régimen iraní. No nos detendremos hasta que cada línea de vida financiera restante haya sido cortada. Bueno, independientemente de que esto vaya a funcionar y que probablemente no, tenemos, Paco, y recapitulamos, ¿no?, que las opciones de Europa frente a Rusia se reducen y las más duras serían más costosas. Tenemos que Trump le reclama el pago del dinero enviado y las armas enviadas a Ucrania. Y tenemos ahora que esta Europa, según Bessent, se une a esta operación paria económico contra Irán. ¿Esto de qué sigue hablando de Europa? ¿En qué situación está al final, Paco?
8: Estados Unidos está haciendo control de daños, porque claro, y el principal daño reciente ha sido que han perdido la guerra contra Irán. Y dentro de ese control de daños intentan implicar cada vez más a Europa en acabar siendo el pagador de todos los errores de la política exterior estadounidense, ¿no? Y claro, las sanciones económicas contra Irán, ¿no?, de Estados Unidos y Europa. Las sanciones económicas contra Irán, estamos hablando de que se iniciaron con Obama ya, digo, claro, la última fase de sanciones, de recrudecimiento de las sanciones económicas contra Irán, las inició Obama. Y hemos visto el resultado, ¿no? No ha habido un cambio de régimen, el gobierno iraní se mantuvo firme, y bueno, hasta el punto de que ahora mismo han ganado una guerra sobre Estados Unidos. Ayer vi unas imágenes, ¿no?, anteayer vi unas imágenes de un ataque de un misil iraní a la base de los marines y de las fuerzas navales de Estados Unidos en Bahrein, sin ningún tipo de respuesta aérea. Es decir, no tienen ya ni siquiera capacidad, parece, de responder a los ataques de Irán con medidas de defensa aérea. Ya no tienen munición, ya no tienen misiles. ¿Qué ha pasado aquí, no?
7: Muchas gracias, Paco.
8: Gracias, Javier.
7: 11º Foro Económico Oriental de Rusia, y bueno, allí estuvo participando e interviniendo el presidente de Rusia, Vladimir Putin. Para hablar sobre ello, estoy junto al analista internacional Marcelo Ramírez. Marcelo, bienvenido a Radio Sputnik, ¿cómo estás?
0: Bien, bien, gracias por comunicarte.
7: Muchísimas gracias a ti, Marcelo, por haber aceptado la invitación. Bueno, Marcelo, vamos a empezar con un dato duro, si estás de acuerdo. Sí. Porque dijo Putin que Rusia tiene uno de los niveles de deuda pública más bajos del mundo. Duro para los occidentales, estoy diciendo esos que decían que querían aplastar a Rusia, ¿no? Sí. El mandatario señaló que su país presenta un déficit en el presupuesto federal, pero aseguró que no se trata de algo crítico. Hay un déficit, pero no es crítico, teniendo en cuenta que tenemos uno de los niveles de deuda pública más bajos del mundo. No hay nada crítico en esto. Claro, uno se pone a pensar en la situación de Estados Unidos, como está trepando con esa deuda que tiene, la situación de Japón con una deuda de más del 200% del PIB, y así podríamos seguir hablando de Europa y demás, ¿no? Pero claro, ¿qué representa esta realidad de Rusia? No solo para Rusia, sino también para quienes han querido, como ellos mismos han dicho, ¿no? Como, y siempre recuerdo aquella vez en marzo de 2022, cuando hacía dos o tres semanas que había empezado el conflicto. Bueno, esta nueva etapa del conflicto que inició Occidente mucho antes, ¿no? Y salió Jen Psaki, la secretaria de prensa en aquel momento, diciendo: hemos aplastado a Rusia, la economía de Rusia, ¿no? Pero la realidad es esta, Marcelo.
0: Sí, bueno, esa es una de las muestras de que Occidente intentó utilizar como fórmula el logo financiero y el aislamiento de Rusia. Bueno, lo estás viendo en los resultados. La economía rusa, por supuesto, que está sufriendo las sanciones y está sufriendo embargos, pero yo diría que está sufriendo mucho menos que las economías occidentales. Se la ve una economía mucho más sana, más pujante, que está pudiendo sostener el pulso de la guerra, y no ha entrado en déficit galopantes, no tiene problemas de alta inflación, ha conseguido restablecer sus exportaciones buscando nuevos mercados, sobre todo en Asia, en China y otros países que han suplantado lo que compraba Occidente. O sea, básicamente yo creo que, y esto es lo más preocupante, y esto es lo que creo que está aproximando la posibilidad de una guerra, es que confiaron básicamente en que Rusia iba a ceder económicamente, y más allá de que la situación tenga sus vericuetos también, Rusia se está sosteniendo económicamente sin ningún tipo de problemas y está preparada para una guerra de largo aliento. Y eso es precisamente lo que Occidente no imaginaba que iba a poder suceder. Creo que hay una especie de autoengaño. Si pensamos como era hace unos años atrás, los propios estadounidenses estaban muy convencidos de que Rusia tenía una economía como un estado mediano de los Estados Unidos, y que básicamente no era una potencia mundial, ni siquiera era una potencia regional, era una economía pobre, subdesarrollada, con algunas armas nucleares. Y es más, despectivamente decían que era una gasolinera. Bueno, se han dado cuenta que la economía rusa era mucho más resiliente, mucho más compleja de lo que se imaginaba, y que tenía muchos más recursos que antes, y que realmente, si uno mire el volumen por la paridad de poder adquisitivo de Rusia, está mucho más arriba de lo que parecería ser.
7: También Putin se refirió, Marcelo, a cuestiones ya que tienen que ver con la energía, ¿no? Él dijo: Rusia sigue siendo la única nación del mundo que no solo habla de la necesidad y la posibilidad de desarrollar la energía nuclear de baja potencia, sino que lo hace, porque aparte de nosotros, nadie lo hace. Agregó que Rusia ofrece diversas opciones a posibles socios y clientes, pero por ahora nadie más en el mundo ha construido bloques nucleares de este tipo. Nosotros los construimos y los utilizamos aquí en el Lejano Oriente. Por primera vez en el mundo funciona de manera eficaz. Recordó que en el norte de la región oriental de Rusia ya opera la primera central eléctrica flotante de baja potencia del mundo. Actualmente ya estamos trabajando en la construcción de centrales eléctricas adicionales de esta misma baja capacidad. La instalación nuclear a la que se refirió Putin es la central termoeléctrica flotante Akademik Lomonosov, operada por Rosatom, ubicada en latitudes del Ártico, en Pivyek, en Chukotka. Es la única planta flotante de baja potencia activa y la más septentrional del planeta, operativa desde mayo de 2020. Basada en la tecnología de los rompehielos atómicos, esta plataforma, capaz de abastecer de electricidad a una ciudad de unos 100.000 habitantes, cumple dos fines. Sustituye las capacidades obsoletas de una central nuclear y una central térmica locales y garantiza energía constante al gran clúster minero y metalúrgico de Chaumbilivino, que incluye a diversas compañías auríferas. Este concepto energético, diseñado para áreas remotas o alta mar, carece de análogos. Bueno, la cuestión no solo está en las cuestiones financieras, sino también en todo esto otro, ¿no, Marcelo?
0: Bueno, la tecnología de punta que maneja Rusia en algunas áreas es asombrosa, ¿no? Eso mismo que estás mencionando, recuerdo que se le ofreció a la Argentina, cuando llegó el último embajador, Feoxitov, una de las cosas que ofrecía era precisamente estas centrales flotantes, que tienen la capacidad de alimentar pequeñas ciudades, y que son obviamente muy útiles para desde desastres naturales como para emprendimientos en lugares alejados donde es mucho más práctico llegar de esta manera. Solo lo único que hacía falta era que llegue una fuente fluvial. Básicamente Rusia ha demostrado que tiene capacidad para algunos logros en materia nuclear que están por encima de un occidente, que además no olvidemos que hasta hace poco tiempo atrás había renunciado a la energía nuclear. Alemania sacaba las centrales nucleares de su territorio y muchos países europeos consideraban que no era una energía segura y limpia. Creo que, bueno, esto es un error que ha cometido Occidente y que Rusia, bueno, está aprovechando porque ha seguido el proceso de desarrollo y hoy las centrales nucleares que hacen, además, son absolutamente seguras y eso es una de las grandes ventajas. No estamos hablando de centrales de la década de 50 del siglo pasado que podían conllevar cierto riesgo. Estamos hablando de la capacidad de miniaturizar los procesos y hacerlos de forma segura, que no sean contaminantes y que básicamente solucionan muchos problemas de la economía real.
7: Exacto. Y ya que estábamos mencionando, Marcelo, el Ártico, Putin también se refirió al corredor de transporte transártico que se extiende desde San Petersburgo y Murmansk a través de la ruta marítima del norte hasta Vladivostok y desde allí hacia los países de la región de Asia-Pacífico. Dijo, nuestro objetivo es hacer posible la navegación a lo largo de la ruta durante todo el año. Señaló que en la difícil situación mundial actual, en la que la navegación y el comercio globales se ven amenazados, esta vía debe garantizar la flexibilidad y la seguridad de los suministros internacionales y abrir nuevas oportunidades para el transporte de tránsito y de cabotaje con el fin de asegurar un suministro ininterrumpido a las regiones árticas de Rusia. Señaló además que para alcanzar este objetivo, su país está construyendo rompehielos y buques de clase hielo, así como flotas de servicio y rescate, al tiempo que amplía su constelación de satélites y moderniza sus puertos. Y a propósito de esto, el ministro para el Desarrollo del Lejano Oriente y del Ártico ruso, Alexei Chekunkov, dijo que 6 empresas de la República Popular China realizan envíos a lo largo de la ruta marítima del norte. El crecimiento es exponencial. Hace 3 años, solo una empresa china gestionaba los envíos, mientras que hoy hay 6 de este tipo y China se ha comprometido oficialmente con un plan para transportar 20 millones de toneladas al año para 2030. Bueno, esto no es más que abrirse puertas de oportunidades y oportunidades y oportunidades de todo tipo que están relacionados a la economía y demás con Rusia, Marcelo.
0: Sí, esto es aprovechar las circunstancias, ¿no? Uh-huh. Se habla mucho del cambio climático, independientemente de la causa que haya o no, bueno, el derretimiento de sectores en el polo norte permite precisamente facilitar este tipo de rutas. Se abren rutas transitables durante todo el año que antes, en pleno invierno, no podían transitarse o era muy costoso. Rusia viene apostando a esto desde hace mucho tiempo. Creo que tiene más de 30 rompehielos nucleares. Claro, que eso es algo inédito. Ningún otro país tiene una flota semejante, ni muchísimo menos. Y eso le permite estar a la vanguardia de esa nueva ruta comercial que se está haciendo y que hoy, considerando, bueno, los problemas que hay en Medio Oriente, precisamente, bueno, estamos hablando de una ruta que sería bastante más segura, donde China podría, por ejemplo, utilizarla comercialmente, acortando no solo distancias, que era una de las ventajas que se veía antes, sino también una cuestión de seguridad, porque ahí estaría bajo la protección de las fuerzas rusas, y considerar que allí pueda haber algún tipo de contienda, bueno, significaría que estamos hablando ya de una tercera guerra mundial abierta, nuclear y entre las grandes potencias. Si no, parecería que sería una ruta mucho más simple, segura y corta que Rusia empieza a aprovechar. Entonces termina transformando algo que Europa considera un gran problema como el cambio climático en algo que es ventajoso para la propia Rusia, que saca provecho precisamente de una posición geográfica que era inesperada y que, bueno, ha demostrado tener también reflejos como para entender esto, porque esto Rusia no es una cuestión que está empezando a desarrollar ahora, sino que ha mantenido durante décadas. La política es histórica de Rusia hacia el Ártico y esto demuestra tener una visión acertada y también que la constancia en una política de este tipo termina dando sus frutos.
7: Marcelo, también Putin se refirió al desarrollo de comunicaciones cuánticas en Rusia, ¿no? Hay que recordar, ponemos un poco en contexto, ¿no?, que la comunicación cuántica es una tecnología moderna de transmisión de datos que utiliza las leyes de la física cuántica para garantizar la máxima seguridad de la información. Este sistema se caracteriza por la alta seguridad de la transmisión de datos, ya que cualquier intento de interceptar o leer los datos altera el estado de las partículas, por lo que el sistema detecta inmediatamente la interferencia y bloquea la transmisión. Por este motivo, esta tecnología se utiliza para crear redes troncales de comunicación seguras entre organismos gubernamentales, bancos y grandes corporaciones. Dijo Putin, actualmente la red troncal cuántica en Rusia ya supera los 7.800 kilómetros. Conecta a 27 entidades federativas, incluidas 13 ciudades con más de 1 millón de habitantes. Quisiera llamar la atención del gobierno y de mis colegas sobre el hecho de que para 2030 las comunicaciones cuánticas deben extenderse al lejano oriente, a todas sus capitales regionales, integrándolas así en la red de intercambio de información y datos de alta velocidad. Afirmó que Rusia está desarrollando activamente su red de comunicaciones cuánticas con ferrocarriles rusos como empresa líder. La red troncal cuántica de los ferrocarriles rusos representa un sistema de comunicaciones estatal seguro. Actualmente abarca 27 regiones, como decíamos, y más de 13 ciudades, donde se destacan Moscú, San Petersburgo, Sochi y Kazán, y cuenta con 206 nodos. Bueno, esto no hace más que avanzar y avanzar, Marcelo.
0: Bueno, esto es precisamente lo que muestra de alguna manera la actitud de Rusia con la idea de ir generando un ecosistema propio por fuera de lo que controla Estados Unidos, ¿no? Como el sistema financiero construye instituciones y hace acuerdos que prescinden del papel del dólar, en esto empieza a ser algo parecido en lo que tiene que ver con la infraestructura. La idea de generar primero este tipo de actividad, ¿no? Estas infraestructuras de comunicaciones cuánticas hacia el lejano oriente ruso implica el desarrollo de las capitales regionales que intenta hacer Rusia, ocupando ese espacio estratégico. Y además, de esta manera, poder proteger mejor sus comunicaciones estratégicas, sus datos financieros y gubernamentales, ¿no? Porque esos siempre están bajo el riesgo de interceptación de las fuerzas occidentales. Esto no es básicamente que sea una mejora en la velocidad de la transferencia de datos, sino más que nada en la seguridad. Y eso es a lo que apunta Rusia, eso le brinda seguridad tecnológica, le brinda también una soberanía tecnológica de vanguardia, porque depende menos de la tecnología occidental, que está bajo sanciones. Le da seguridad nacional, porque esa red cuántica protege sus comunicaciones militares, financieras, estatales y demás. Y con el giro hacia Asia, bueno, refuerza el vínculo con China y otros países asiáticos, ¿no? Básicamente casi podríamos decir que es un mensaje geopolítico donde Rusia muestra que tiene, por un lado, capacidad tecnológica y tiene capacidad de inversión, porque en plena guerra tiene la posibilidad de demostrar que no solo no está aislada, sino que desarrolla nuevas tecnologías de punta que le permiten un mayor control territorial. O sea, básicamente no es solo una cuestión de tecnología, es una muestra de autonomía, una cosa que es bastante extraña por ahí para nuestros países, que si no a nuestros gobernantes ni se les ocurre hacer algo así, o trabajar o apoyar este tipo de cosas, generando entonces más autonomía y dando una señal básicamente que en realidad Rusia se empieza a consolidar como una potencia euroasiática cada vez más orientada hacia Asia. Que básicamente, si la idea era que Europa rompa relaciones con Rusia y separara a Rusia de Occidente, a Rusia esto en realidad no la está afectando demasiado porque está buscando socios en otros lados.
7: Muchas gracias, Marcelo.
0: No, gracias a vos, Javier, como siempre, y a disposición.
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3: Delcy Rodríguez, presidenta encargada de la República Bolivariana de Venezuela.
4: Bienvenida, señor Jaime, al Grupo Kilinski a Venezuela, un grupo de Colombia de gran peso económico. Y me alegra mucho que este acuerdo y sé que otras inversiones que el grupo está haciendo en el país se sume para abonar la buena cooperación entre países hermanos como Venezuela y Colombia. Yo agradezco porque el interés demostrado en nuestro país es una buena señal. El interés demostrado a invertir en Venezuela por parte de un grupo tan serio como el que pertenece al señor Jaime, es una gran muestra de la confianza que existe en el país, en las leyes del país, en los reglamentos del país.
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3: Amigas, amigos, sean todos bienvenidos y bienvenidas a la presente emisión del noticiero Voces del Sur. Les saluda Carlos Eduardo Piñango en nombre de Nieves Valdés en la presidencia de la Radio del Sur, en la gerencia de contenidos Tamar Sánchez, en la jefatura de prensa Denis Ramírez, en la producción de este espacio José Ruiz, Zeneiza Cisneros, Hernán Freites, Julio Villamizar y Alexander Vargas Miranda. Al control técnico digital me acompaña Williams Golindano.
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3: Venezuela firma nuevos acuerdos con empresas de Colombia y Estados Unidos. Cumbre del presidente de Chile finaliza con protestas estudiantiles y represión. China envía un tercer cargamento de ayuda estratégica a Nepal. Ciencia y tecnología. Administración estadounidense prohíbe el uso de tecnologías chinas. En deportes, atleta venezolano Javier Gómez rompe récord nacional en los 400 metros planos. Y en materia cultural, Chile estrena películas sobre la lucha de los pueblos.
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0: y el Caribe.
3: Amigas, amigos, la presidenta encargada de la República Bolivariana de Venezuela, Delcy Rodríguez, lideró la firma de contrato con la compañía

0: a invertir en Venezuela por parte de un grupo tan serio como el que pertenece al señor Jaime, es una gran muestra de la confianza que existe en el país, en las leyes del país, en los reglamentos del país.
1: La dignataria encargada de Venezuela, Delcy Rodríguez, enfatizó los beneficios que recibirá el pueblo venezolano con la firma de este acuerdo. Escuchemos, viernes 4 de septiembre, 13 de la tarde.
0: Me emociona mucho que sea una empresa de Colombia quien se sume también a ese plan de recuperación de nuestra industria petrolera para incremento de la producción en beneficio del pueblo. Lo he dicho, que cada barril se traduzca en bienestar, en escuelas, en salud, en alimentación, en salario, en la felicidad del pueblo. Bolívar habló en su discurso de Angostura la felicidad social. Bueno, la felicidad social es que nosotros tomemos esta producción, que la vamos a incrementar con todos estos acuerdos que hemos suscrito y ahora se sume Colombia, que nosotros podamos llevar bienestar al pueblo de Venezuela. Así que le agradezco mucho por todo el esfuerzo y que podamos seguir adelante por nuestros países, sumando a la unión de Venezuela y Colombia.
1: Por su parte, el presidente del grupo Gilinski, Jaime Gilinski Bacal, definió el acuerdo como una declaración de fe compartida en el futuro del país, del pueblo y como un compromiso con resultados sostenibles dentro del marco del respeto y la disciplina. Escuchemos, 3 de la tarde, viernes 4 de septiembre.
2: Es un honor dirigirme a usted hoy como presidente del grupo Gilinski y accionista mayoritario de Geopark para expresar nuestro profundo agradecimiento por la confianza depositada en nosotros al suscribir el acuerdo que nos permite desarrollar junto a PDVSA el campo de Bahr en la faja petrolífera del Orinoco. Este acuerdo no es simplemente una transacción comercial, es una declaración de fe compartida en el futuro de Venezuela, en su gente y en el inmenso potencial de sus recursos naturales. Cuando el grupo Gilinski decide invertir en un país, lo hace pensando en décadas, no en trimestres. Nuestra historia en la banca, en la industria de alimentos y en la infraestructura a lo largo de América Latina nos ha enseñado que los resultados sostenibles solo se construyen con compromisos de largo plazo, con respeto por las comunidades donde operamos y con una disciplina técnica y financiera intachable. Es precisamente esa disciplina la que traemos hoy a Venezuela a través de Geopark. Con más de 2 décadas de operación exitosa en Colombia y presencia creciente en Argentina, Geopark cuenta con la experiencia técnica comprobada para elevar de manera responsable el factor de recobro del campo Bahr y con la solidez financiera necesaria para asumir la totalidad de la inversión de capital que este proyecto requiere. Esto no es una promesa, es un compromiso respaldado por nuestro historial de ejecución disciplinada.
1: Amigas, amigos, la máxima autoridad del grupo Gilinski, Jaime Gilinski Bacal, resaltó el nivel de disciplina con la que va a trabajar la compañía colombiana Geopark en el cuidado del medio ambiente al realizar la extracción del crudo. Escuchemos, 3 de la tarde, viernes 4 de septiembre.
2: Quiero ser enfático en algo que para nosotros es innegociable. Este desarrollo se hará de manera responsable. Responsable con el medio ambiente, aplicando los más altos estándares de gestión ambiental que hemos implementado en cada uno de nuestros bloques, responsable con las comunidades de la faja del Orinoco, que deben ver en este proyecto una fuente de progreso, de empleo digno y de bienestar, y responsable con Venezuela como nación, entendiendo que el petróleo bien gestionado es una herramienta de desarrollo para millones de familias. Creemos firmemente en Venezuela. Creemos en la capacidad de recuperación de su industria petrolera, en el talento de sus profesionales y en el momento histórico que hoy se abre para el país. No llegamos como observadores cautelosos, llegamos como socios convencidos, dispuestos a poner nuestro capital, nuestra experiencia y nuestro nombre al servicio de un proyecto que puede generar valor compartido para Venezuela, para PDVSA y para Geopark.
1: De igual forma, la presidenta encargada de la República Bolivariana de Venezuela, Delcy Rodríguez, suscribió acuerdos con la empresa norteamericana Miyamoto International en materia de ingeniería estructural y gestión de riesgo sísmico. En este sentido, el director ejecutivo de Miyamoto International, Kit Miyamoto, ofreció detalles sobre los trabajos que viene realizando en Venezuela, combinando las capacidades con el sector privado para ayudar a la población afectada por los sismos. Escuchemos, 3 de la tarde, viernes 4 de septiembre.
3: De hecho, es un acuerdo muy importante. Ya hemos estado trabajando algún tiempo.

0: con el gobierno y empezamos con la primera fase que tiene que ver con la evaluación.
1: We counted up.
0: Y contamos con más de 3 millones de toneladas de escombros que han de ser removidos y eso lo vamos a hacer.
1: So actually...
0: Así que estamos combinando las capacidades con el sector privado venezolano y es parte de nuestra meta trabajar conjuntamente con la población venezolana.
2: Por su parte, el vicepresidente sectorial de Obras Públicas y Servicios, Juan José Ramírez, resaltó la importancia del acuerdo firmado en materia ingeniera con la infraestructura y gestión de riesgo sísmico. Escuchemos, viernes 4 de septiembre, 3 de la tarde.
3: Bueno, el día de hoy se está desarrollando una actividad muy importante, pues la presidenta, la doctora Delcy Rodríguez, ha logrado pues este acuerdo con el grupo Miyamoto, que posee amplia experiencia a nivel internacional en todo lo que tiene que ver con infraestructura, con eventos sísmicos y eventos post-desastre. Y en esta oportunidad Miyamoto viene a sumarse al equipo de trabajo del gobierno nacional para todo lo que es el plan de recolección, despeje de vestigios que quedaron producto del doblete sísmico, trabajo que se viene ejecutando de forma articulada y que ahora forma parte de este gran equipo de trabajo. Esta articulación perfecta entre el gobierno de Estados Unidos, el gobierno venezolano y todos los equipos de trabajo en conjunto con el Poder Popular irán consolidando todo lo que requiere el Estado de La Guaira para su reconstrucción total y, por supuesto, para que La Guaira renazca.
2: Amigas y amigos, pasamos a Chile, donde la cumbre del presidente de Chile concluyó entre protestas estudiantiles y represión policial. Mientras los manifestantes denunciaban sus políticas, la reportera Beatriz Michel, desde Santiago de Chile, nos ofrece los detalles al respecto. Escuchemos.
4: Chile es hoy el escenario del quinto encuentro regional del Foro de Madrid, que en sus propias palabras busca avanzar en la reconquista de los valores y principios occidentales.
5: Pero no podemos ni debemos olvidar las amenazas que siguen ahí, activas y organizadas. El Foro de Sao Paulo, el Grupo de Puebla, la Internacional Progresista...
4: Empresarios, dirigentes de partidos de ultraderecha, parlamentarios y presidentes acudieron a la cita. Entre ellos José Antonio Kast, Javier Milei y la representante del gobierno estadounidense, la subsecretaria de Estado para la Diplomacia Pública, Sarah Rogers. Los Estados Unidos son parte de dos grandes bloques civilizatorios. Es parte de la civilización occidental y la administración Trump finalmente ha decidido defenderla. Mientras en la zona alta de la ciudad se realizaba el encuentro, en el centro cientos de estudiantes de secundaria y universitarios alcanzaron a marchar solo 3 cuadras por la principal avenida antes de que la policía les cortara el paso, les lanzara gases y agua con químicos.
6: Libertad, ¿libertad para quién? Libertad para los ricos, porque los ricos hacen lo que quieren, les bajaron los impuestos, quieren vender Codelco, o sea, ¿dónde está la libertad?
7: Hoy en Chile se han quitado libertades, se ha quitado presupuesto, se ha quitado salud, se ha quitado educación, y siento que la paz, hoy día estamos en la prueba de que no es así.
8: Dicen que quieren que las salas estén más seguras y luego apoyan un país que bombardeó en Irán una escuela femenina y es como súper contradictorio.
4: Los estudiantes marcharon contra la cumbre y en oposición a políticas del gobierno de Kast, como la reducción del presupuesto en educación y salud, leyes represivas y una reforma tributaria que perjudica a los trabajadores. Durante todo el día la policía militarizada hizo presencia en el centro de la capital. En la tarde fueron los trabajadores los que se congregaron a manifestarse.
9: Estamos hoy día gobernados por un gobierno fascista y esa línea está en toda Latinoamérica. Todo controlado y guiado por Estados Unidos, detrás. Que el mayor país terrorista y narcotraficante que existe en el planeta.
10: Que se realice este foro acá en nuestro país va de la mano, pensamos nosotros, con los recortes que han venido impulsando en distintas áreas, han venido profundizando recortes que venían de antes y han venido aplicando leyes represivas que también se dictaron con anterioridad.
4: El encuentro concluyó con la presencia de José Antonio Kast, uno de los fundadores del Foro de Madrid, mientras en la calle las protestas continuaban.
11: Asia y Oceanía.
2: Amigas, amigos, y China intensificó el despliegue de ayuda logística y médica en Nepal con el envío de un tercer cargamento de apoyo estratégico para atender los graves daños provocados por el deslave del mes pasado. El periodista de Telesur, Bruno Facci, informó que el operativo multinacional se enfoca en la pronta restauración de las vías de comunicación terrestre y en el fortalecimiento del sistema de salud pública. Escuchemos, 3 de la tarde, 40 minutos, viernes 4 de septiembre.
12: Me encuentro en Beijing, esta vez, para informarles sobre la continuidad de la asistencia de China a Nepal tras el desastre provocado por una avalancha de hielo y rocas el pasado 26 de agosto. Un tercer lote de ayuda de emergencia china llegó este jueves a Katmandú. El nuevo envío incluye puentes metálicos modulares de rápida instalación para restablecer las vías de acceso. Además de congeladores para cadáveres, materiales para la prevención de epidemias y artículos de primera necesidad. En el mismo envío llegaron 10 especialistas chinos, incluidos expertos en ADN y medicina forense. Los 10 especialistas enviados bajo la coordinación del Ministerio de Seguridad Pública de China trabajarán junto a las autoridades nepalesas para avanzar en la identificación de las víctimas.
2: El reportero Bruno Falchi destacó que las autoridades de China ofrecieron a sus especialistas mantener un constante monitoreo en la frontera con Nepal que permita tomar medidas de prevención en caso de otro desastre natural. Escuchemos. 3 de la tarde, 40 minutos, viernes 4 de septiembre.
12: Los equipos necesarios para instalar las puentes serán trasladados por carretera hasta el puerto fronterizo entre China y Nepal. La cooperación también incluye el intercambio de información para apoyar las operaciones de emergencia. China informó que continuará compartiendo con Nepal información hidrológica y sobre posibles riesgos relacionados con lagos glaciares y otras amenazas en las zonas fronterizas. Los dos primeros envíos sumaron más de 55 toneladas de ayuda y más de 13 mil artículos de emergencia, además de equipos especializados. A esto se suman los 2 millones de dólares destinados por el gobierno chino como ayuda financiera de emergencia.
2: Amigas, amigos, y en Filipinas, el juzgado regional de primera instancia de Ciudad Quezón ordenó este viernes el arresto de la vicepresidenta Sara Duterte, acusada de 3 cargos de amenazas graves contra el mandatario Ferdinand Marcos Jr. y su entorno. El Tribunal de Justicia fijó una fianza de unos $1,900 por cada uno de los cargos para que pueda evitar ingresar a prisión mientras avanza el proceso. La agencia de noticias española EFE con la información en detalle. Escuchemos, 1 de la tarde, viernes 4 de septiembre.
13: Un tribunal de Filipinas emite una orden de detención contra la vicepresidenta del país, Sara Duterte, por amenazas al presidente. El juzgado ha emitido este viernes una orden de arresto contra Duterte al encontrar causa probable para someterla a juicio por 3 cargos de amenazas graves dirigidas al actual presidente, Ferdinand Marcos Jr. La vicepresidenta, de 48 años, dijo ante los medios a finales de 2024 que había contratado a alguien para matar al jefe del Estado, Marcos Jr., hijo del exdictador Ferdinand Marcos, a su esposa, Lisa Araneta, y al entonces presidente de la Cámara Baja, Martín Romualdez, si ella moría antes. De acuerdo con la orden, se ha establecido una fianza de $1,900 por cada cargo. Sara Duterte, quien se encuentra enfrentando un juicio político en el Senado, es hija del expresidente Rodrigo Duterte, detenida actualmente en La Haya, acusado de crímenes de lesa humanidad durante su campaña contra las drogas. Sara Duterte y Marcos Jr. se aliaron electoralmente para los comicios de 2022 y arrasaron en las urnas, pero tras surgir diferencias rompieron relaciones en 2024, cuando la vicepresidenta renunció como secretaria de Educación y abandonó el gobierno.
11: Europa y Norteamérica.
2: Y el ministro de Defensa del Reino Unido, Winston Churchill, Confirmó o afirmó en su cuenta X que las declaraciones del presidente argentino Javier Milei sobre las Islas Malvinas dicen más sobre la política interna del país latinoamericano que sobre el propio archipiélago, y subrayó que están bajo soberanía británica. El reportero de Russia Today, José Daniel Acosta, trae más detalles de esta información. Escuchemos. 12 del mediodía, viernes 4 de septiembre.
14: Reino Unido reafirma que las Islas Malvinas son británicas y que defenderá con firmeza el derecho a la autodeterminación de la población local. Así fue la reacción en Londres a las últimas declaraciones del presidente de Argentina sobre el archipiélago. En un mensaje a la Nación, Javier Milei reiteró la soberanía de su país en las islas y anunció que endurecerá sanciones contra las empresas extranjeras petroleras que operen en la zona. Medios británicos expresan sus dudas sobre el futuro de las operaciones de crudo en estos territorios y el papel de Estados Unidos al respecto, motivado a las últimas declaraciones de Donald Trump.
2: Amigas, amigos, y la administración de Donald Trump, a través del Departamento de Justicia, solicitó al Tribunal Supremo de los Estados Unidos que desbloquee las restricciones aplicadas al servicio postal. El periodista José Leveña señaló que esta jugada política del mandatario estadounidense podría dejar fuera a millones de sufragantes al limitar el voto por correo en las elecciones de medio mandato del 3 de noviembre. Escuchemos. 2 de la tarde, viernes 4 de septiembre.
15: El gobierno de Donald Trump presentó una apelación de urgencia ante el Tribunal Supremo para que le permita aplicar una norma que daría al Servicio Postal de Estados Unidos, el USPS, la facultad de limitar el envío de boletas electorales por correo. La medida podría dejar a millones de ciudadanos sin acceso a su papeleta en las elecciones legislativas del próximo mes de noviembre. El Departamento de Justicia presentó el recurso el 3 de septiembre sin esperar a que un tribunal federal de apelaciones resolviera otra petición de emergencia. El objetivo es suspender la orden de una jueza federal de Massachusetts que bloqueó temporalmente la norma el pasado 27 de agosto.
2: El periodista José Leveña apuntó que la iniciativa del presidente Trump para limitar el voto por correo ha sido denunciada por organizaciones de derechos civiles y una coalición de 23 estados gobernados por demócratas, quienes la acusan de ser una extralimitación federal inconstitucional. Escuchemos. Viernes 4 de septiembre, 2 de la tarde.
15: Esta iniciativa proviene de una orden ejecutiva firmada por Trump en marzo. El presidente afirma que el voto por correo representa un riesgo de fraude, pero sus críticos sostienen que el argumento sirve para justificar una restricción política del electorado. La propuesta obligaría al servicio postal a utilizar listas de votantes elaboradas por los estados y a enviar boletas únicamente a las personas incluidas en esos registros. El problema es que en Estados Unidos las elecciones son administradas principalmente por las autoridades estatales. Por eso, una coalición de 23 estados gobernados por demócratas y varios grupos de defensa del derecho al voto denuncian una posible interferencia federal. El voto por correo aquí es utilizado especialmente por personas mayores, ciudadanos con discapacidades, trabajadores con horarios complicados, recién lejanos a los centros de votación y estadounidenses que viven en el extranjero. Las autoridades ya cuentan con mecanismos de verificación, como es la identificación del votante, la firma de la boleta y controles de recepción y conteo. Los casos comprobados de fraude son poco frecuentes, según sus opositores. Esta disputa llega a pocas semanas del inicio de la distribución masiva de papeletas. Carolina del Norte prevé ser el primer estado en comenzar este proceso. El Tribunal Supremo ya había levantado otra orden contra los planes de Donald Trump, pero sin pronunciarse sobre el fondo del caso. Ahora el máximo tribunal deberá decidir si permite que USPS retenga o limite el envío de las boletas con base a esas listas electorales, o si mantiene bloqueada una medida que sus críticos consideran como una amenaza al derecho al voto en Estados Unidos.
11: África y Medio Oriente.
2: Amigas, amigos, y el Parlamento iraní aseguró que el gobierno y el pueblo de Irán son los únicos que tienen derecho sobre la reapertura del Estrecho de Hormuz. La cadena global de televisión de China, CGTN, informó que la máxima autoridad de la institución legislativa advirtió que los enemigos están realizando actos ruines al no poder tener el control del canal. Escuchemos. Viernes 4 de septiembre, 2 de la tarde.
16: La Comisión de Seguridad Nacional y Política Exterior del Parlamento iraní ha afirmado que el Estrecho de Hormuz no podrá abrirse sin el consentimiento de Teherán. Su presidente, Ebrahim Assisi, señala que los adversarios están recurriendo a acciones maliciosas porque no pueden desbloquear el estrecho. Por su parte, el vicepresidente de Estados Unidos, J.D. Vance, ha afirmado que los flujos de petróleo y gas que salen del estrecho han vuelto casi a los niveles previos al conflicto, con unos 15 millones de barriles solo el miércoles. Ha aseverado además que Estados Unidos es el único país del mundo capaz de controlar el estrecho.
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2: Amigas, amigos, iniciamos Ciencia y Tecnología en su noticiero Voces del Sur, informándoles que el gobierno de Estados Unidos prohíbe la importación de robots chinos y evalúa restringir también el software de inteligencia artificial. El canal de noticias Telemundo ofrece más información. Escuchemos, viernes 4 de septiembre, 12 del mediodía.
17: Estados Unidos está prohibiendo la importación de robots humanoides y de los de cuatro patas también.
18: Sí, buscan afectar así todo lo que viene de China, ¿no? Las importaciones chinas las buscan afectar. La Comisión Federal de Comunicaciones dice tomar esta medida para frenar la posibilidad de generar lo que dicen vulnerabilidades en las cadenas de suministro, en resumen, riesgos para la seguridad nacional.
17: Uno más que consideran desde China. Sí, el gobierno dice que por eso mismo estudia plantear restricciones a la importación de software de inteligencia artificial.
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2: Amigas, amigos, en materia deportiva, durante su participación en el Gran Premio de Serbia, el atleta venezolano Javier Gómez elevó la exigencia en los 400 metros lisos, tras registrar un nuevo récord nacional con un tiempo de 44.58 segundos, que amplía sus aspiraciones para los próximos compromisos internacionales. El periodista de Telesur, Luis Villasmil, informó que el velocista venezolano demostró su capacidad de aceleración en los últimos metros al cronometrar menos de 45 segundos en la carrera. Escuchemos, viernes 4 de septiembre, 12:30 minutos de la tarde.
19: Tenemos que Javier Gómez hizo historia en Serbia al romper el récord nacional de los 400 metros planos con un tiempo de 44.58 segundos, siendo el primer venezolano en bajar de los 45 segundos. Tenemos que el velocista aragüeño Javier Gómez logró esta destacada actuación internacional al imponerse en los 400 metros durante el Gran Premio de Serbia con una impresionante aceleración en los últimos metros de la carrera. Gómez conquistó el primer lugar y estableció un nuevo récord nacional con un tiempo de 44.58 segundos, superando a rivales de gran nivel como el dominicano Gabriel Moronta. Esta hazaña convierte al atleta en el primer venezolano en bajar de la barrera de los 45 segundos en esta prueba, lo que además lo posiciona como líder del ranking suramericano de cara a su próximo compromiso en los Juegos Suramericanos de Santa Fe en Argentina.
2: Amigas, amigos, y en otras notas deportivas, el reportero Luis Villasmil destacó que los patinadores Gabriela Rueda y Brian Carreño fueron elegidos por el Comité Olímpico Colombiano como los abanderados que participarán en la 13ª edición de los Juegos Suramericanos Santa Fe 2026. Escuchemos, viernes 4 de septiembre, 12:30 minutos de la tarde.
19: El Comité Olímpico Colombiano eligió a los patinadores Gabriela Rueda y Brian Carreño como abanderados de la delegación nacional para lo que será la inauguración de los Juegos Suramericanos de Santa Fe 2026. Rueda y Carreño serán los portadores del estandarte colombiano para la ceremonia de apertura de estos octavos Juegos Suramericanos de Santa Fe, Argentina 2026, los cuales tenemos que se llevarán a cabo del 12 al 26 de septiembre. Este reconocimiento celebra sus impecables trayectorias en los eventos más exigentes del ciclo olímpico y campeonatos de talla mundial. Por su parte, Gabriela Rueda llega tras brillar en los Juegos Centroamericanos y del Caribe de Santo Domingo 2026, ahí en República Dominicana, donde conquistó 3 medallas de oro y una de bronce. Por su parte, Brian Carreño, 6 veces campeón mundial de patinaje artístico en la modalidad de solo danza, ostenta los títulos del Mundial de Beijing 2025 y de la reciente Copa Mundial de Seseña en Italia.
11: Cultura nuestra.
2: Amigas, amigos, y en materia cultural, el arte cinematográfico chileno estrenó en la capital del país suramericano el largometraje La Cantata de Chile, una película realizada por el director cubano Humberto Solas y dedicada a mostrar las luchas del pueblo chileno. La reportera de Telesur, Carialis Ramírez, informó que la cinta fue grabada en el año 1975 y se estrenó en la Cinemateca de la Universidad Chilena. Escuchemos, viernes 4 de septiembre, 2 de la tarde.
20: Y en un encuentro con cineastas y con público en general en Santiago fue estrenada la película La Cantata de Chile, que honra las luchas de la población de ese país y que continúan hasta la actualidad. Esta película está dirigida por el realizador cubano Humberto Solás en el año 1975 y fue estrenada en la Cineteca de la Universidad de Chile. Esta cinta se ambienta en el año 1907 cuando las Fuerzas Armadas cometieron una masacre contra trabajadores que estaban en una huelga por mejores salarios. En la producción realizada completamente en la isla participan diversos actores chilenos que debieron salir al exilio luego del golpe de Estado militar de Augusto Pinochet contra el gobierno de la Unidad Popular de Salvador Allende. La película rememora las luchas contra la oligarquía y fortalece la resistencia con la forma de autoritarismo actual. La presentación se realizó en el marco del ciclo Ecos de Memoria, Imágenes que Persisten, que tiene como objetivo restituir cintas poco conocidas.
21: Titulares.
2: Venezuela firma nuevos acuerdos con empresas de Colombia y Estados Unidos. Cumbre del presidente de Chile finaliza con protestas estudiantiles y represión. China envía un tercer cargamento de ayuda estratégica a Nepal. Ciencia y tecnología. Administración estadounidense prohíbe el uso de tecnologías chinas. En deportes, atleta venezolano Javier Gómez rompe récord nacional en los 400 metros planos. Y en materia cultural, Chile estrena películas sobre la lucha de los pueblos. Amigas, amigos, así finalizamos esta emisión del noticiero Voces del Sur. Estuvimos trabajando para ustedes al control técnico digital, Williams Golindano. En la producción de este espacio, José Ruiz, Neisa Cisneros, Hernán Freites, Julio Villamizar y Alexander Vargas Miranda. En la jefatura del departamento de prensa, Denis Ramírez. En la gerencia de contenidos, Tamar Sánchez. En la presidencia de la Radio del Sur, Nieves Valdés. Les narró Carlos Eduardo Piñango, 1W897. 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

0: serio?
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2: Mira, vale. 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
1: Y apaga las luces.
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1: El negocio de la venta del plasma sanguíneo ocupa en Estados Unidos el puesto número 12 en el ranking de sus productos de exportación. Porque para gran parte del planeta, la sangre es un bien de consumo y se le pone precio. Pero en Venezuela no se paga por la sangre y el 98.5% se obtiene por donaciones voluntarias. La mayoría de nosotros hemos donado sangre en algún momento de la vida. Y cada vez que una tragedia asola a la nación, miles de personas voluntariamente acuden a donar sangre para los heridos. Para nosotros, los venezolanos, la sangre no es un bien comercial, es un acto de entrega y solidaridad para con el otro. Una entrega que forma parte de nuestra cultura aborigen, una solidaridad que creció en los cumbres negros y que se hizo fuerte en los barrios y los pueblos. Somos un pueblo solidario, porque somos...
0: Venezolanos de pura cepa. Producción, libreto y locución, María José Ramírez y Carlos Abarce. Edición y montaje, Miguel Herrera. 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
1: Me emociona mucho que sea una empresa de Colombia quien se sume también a ese plan de recuperación de nuestra industria petrolera para incremento de la producción en beneficio del pueblo. Lo he dicho, que cada barril se traduzca en bienestar, en escuelas, en salud, en alimentación, en salario, en la felicidad del pueblo. Bolívar habló en su discurso de Angostura la felicidad social. Bueno, la felicidad social es que nosotros tomemos esta producción que la vamos a incrementar con todos estos acuerdos que hemos suscrito y ahora se sume Colombia, que nosotros podamos llevar bienestar al pueblo de Venezuela. Así que le agradezco mucho por todo el esfuerzo y que podamos seguir adelante por nuestros países, sumando a la unión de Venezuela y Colombia.
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1: Arrancamos nuestra emisión de hoy con Neon Knights, los Caballeros de Neón, de Black Sabbath, de su disco Heaven and Hell, el primero con Ronnie James Dio. Recuerden que estamos colocándoles desde hace varios programas todo lo que existe grabado de Ronnie James Dio. Hoy, después de escuchar Elf, su primer proyecto, desde sus ensayos hasta sus 3 discos, todo lo que grabó con Rainbow, sus discos en estudio y en vivo, ahora llegó el turno de Black Sabbath. Heaven and Hell es el 9º álbum de estudio de la banda inglesa de heavy metal Black Sabbath, lanzado el 18 de abril de 1980. Es el primer álbum de Black Sabbath que presenta al vocalista Ronnie James Dio, quien reemplazó al vocalista original Ozzy Osbourne en 1979. Producido por Martin Birch, ¿les suena? Wes Bonash, Rainbow, Black Sabbath, en fin. El álbum fue un éxito comercial, particularmente en los Estados Unidos, donde alcanzó el puesto número 28 en la lista Billboard 200 y fue certificado platino por 1 millón de ventas. En el Reino Unido se vendió lo suficientemente bien como para ser certificado por la industria fonográfica británica en abril de 1982. El álbum fue un éxito, convirtiéndose en el álbum con mayor posición en las listas, número 9 en el Reino Unido, número 28 en Estados Unidos, desde Sabotage o Sabotage en 1975. Es el tercer álbum más vendido de Black Sabbath detrás de Paranoid y Master of Reality, respectivamente. Finalmente fue certificado platino en 1986 por vender 1 millón de copias en los Estados Unidos. En el Reino Unido se convirtió en el tercer álbum de estudio de Black Sabbath en obtener la certificación de plata, 60.000 unidades vendidas, por la Inglaterra Fonográfica Británica, logrando esto en noviembre de 1980. Posteriormente obtuvo la certificación de oro con 100.000 unidades vendidas en abril de 1982, el único álbum de estudio de Black Sabbath en obtener dicha certificación. Heaven and Hell fue relanzado como parte del box set de Black Sabbath The Rules of Hell en 2008. En 2017 ocupó el puesto 37 en la lista de los 100 mejores álbumes de metal de todos los tiempos por la revista Rolling Stones. 6 de los temas del álbum se interpretaron en vivo y solo Walk Away y Wishing Well no figuraron en el repertorio de la gira Heaven and Hell. 4 de ellos se convirtieron en clásicos de las giras de la banda con Dio y Tony Martin: Children of the Sea, Niño del Mar, Neon Knights, Los Caballeros de la Noche, Die Young, Muere Joven y el tema principal Heaven and Hell, Cielo e Infierno. Algunos críticos insistieron que la incorporación de Dio alteró irremediablemente a la banda, y la revista Rolling Stone afirmó, aunque Dio podía cantar a la altura de los mejores, Sabbath nunca volvería a ser el mismo. En su autobiografía, Iommi admite, estábamos haciendo grandes conciertos y a Ronnie le costaba salir y pararse frente a la gente que había visto a Ozzy en ese lugar durante 10 años. Algunos jóvenes lo odiaban y gritaban Ozzy, Ozzy, pero al final Ronnie los convenció. En una entrevista con Song Facts, el actual guitarrista de Osbourne, Zakk Wylde, o quien fuera el guitarrista de Osbourne, Zakk Wylde, de Black Label Society, descarta la idea de que la era Dio sea un auténtico Sabbath. Escuchas Black Sabbath con Ronnie James Dio y no es Black Sabbath. Deberían haberlo llamado Heaven and Hell desde el principio, porque escuchas ese álbum Heaven and Hell y no suena ni de lejos a Black Sabbath. O sea, suena tan a Sabbath como Blizzard of Oz a Black Sabbath. Si me pusieran Black Sabbath y luego estuviera Dio allí, diría, genial, ¿qué banda es esa? ¡Qué buena! Es decir, las canciones ni siquiera suenan a Black Sabbath. O sea, Neon Knights, ¿te imaginas a Ozzy cantando esto? Mick Wall señaló en su libro Black Sabbath, el síntoma del universo, por una vez su timing fue perfecto. En Gran Bretaña, la revista Sounds había comenzado a defender su nuevo fenómeno musical, al que denominó la nueva ola del heavy metal británico. Los renacidos Black Sabbath, con un nuevo y brillante sonido, su incomparable nuevo cantante y su nuevo álbum en primer nivel, fueron vistos como parte de un renacimiento generalizado del rock. Bueno, vamos a escuchar canciones de este disco Heaven and Hell. Arrancaremos con Children of the Sea, que fue el primer tema que compuso o que compusieron juntos Tony Iommi y Ronnie James Dio. Y Los Niños del Mar. Luego Lady Evil, La Dama Malvada. Heaven and Hell, Infierno, Cielo e Infierno. Wishing Well, Deseándote Bien. Walk Away, Arranca, Vete. Die Young, Muere Joven. Lonely is the World, Solitario es el Mundo. Con este pues, vamos a llevarlo hasta ahí. Y luego vamos a irnos con unos bonus track importantísimos de este mismo disco, pero en vivo. ¿Dónde más? Aquí en Cultura Rock.

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te vengo a explicar cómo el desperdicio de agua influye directamente en la escasez de luz eléctrica. Yo parezco abundante, pero la verdad es que aunque soy un recurso renovable, dependo de ciclos naturales para abastecer a todos los organismos vivos. Si no llueve, no puedo llenar el embalse del cubo. Y esto incide en nuestra capacidad de generación de electricidad. De igual manera, si haces un mal uso de tu agüita, es también un desperdicio de la energía eléctrica. Te explico. El agua que desperdicias en solo un minuto equivale a la energía necesaria para mantener un bombillo LED encendido por 10 horas. Cerrar el grifo mientras te enjabonas ahorra hasta 12 litros por minuto, disminuyendo la carga de los motores de bombeo que te envían agua desde kilómetros. Cada gota que sale por tu grifo, hay tratamiento, bombeo y miles de kilómetros de transmisión.

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0: Así escuchamos todas estas canciones del disco Heaven and Hell con Ronnie James Dio en la voz. Niño del Mar, Children of the Sea, luego La Dama Malvada, Lady Evil, después Heaven and Hell, Cielo e Infierno, después Wishing Well, Deseándote Bien, después el tema Walk Away, Arranca, Vete, después el tema Die Young, Muere Joven, y la última que acabamos de escuchar es Lonely is the World, Solitario es el Mundo. Ahora, como tenemos este trabajo especial, una edición limitada especial, el disco Heaven and Hell, vamos a irnos a sus bonus tracks, a sus canciones extra, que no es más que estos mismos temas, pero en vivo. Para finalizar esta primera hora, escucharemos Children of the Sea, Los Niños del Mar, y luego Muere Joven Dion en vivo de la gira, la primera gira de Heaven and Hell. Todo lo que existe, grabado de Ronnie James Dio, gran especial de muchísimos programas, donde más, en Cultura Rock.
1: 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I hope you like it.

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0: ante una crisis, ante un vaporón, frente a un problema social, nosotros reaccionamos como lo que somos, venezolanos de pura cepa.
1: La indiferencia urbana es un fenómeno sociológico en el que los habitantes de las grandes ciudades ignoran a conciencia los problemas, las necesidades o emergencias de los demás. Esa indiferencia urbana se está generando básicamente por la influencia negativa de los medios de comunicación, desde la televisión hasta las redes sociales. Pero los venezolanos demostramos todos los días cómo seguimos teniendo valores labrados en nuestro corazón durante 600 años de historia. Y las crisis, las tragedias y los accidentes lo demuestran. Nosotros estamos listos para ayudar a alguien que se desmaya en el metro, para recoger a un motorizado que rueda en una avenida, o para ayudar a cruzar la calle a una anciana o a un invidente. Así, en un deslave o en un terremoto, nuestras manos están listas para desenterrar a las víctimas, para socorrerlas y para prestar el hombro para que desahoguen su dolor. Somos un pueblo con responsabilidad colectiva, porque somos
0: venezolanos de pura cepa. Producción, libreto y locución, María José Ramírez y Carlos Abarce. Edición y montaje, Miguel Herrera. 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

0: My Love Is Bomb. We'd like to do for you from our newest LP, Heaven, and now the title track, the same thing. 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Okay?
1: Y así arrancamos esta segunda hora con otra versión del tema Children of the Sea, Niño del Mar. Son bonus tracks en vivo que incluyen pues esta edición especial que le estamos colocando del trabajo Heaven and Hell, el primero de Black Sabbath con Ronnie James Dio. Tiene un pocotón de canciones más. Escuchen más todo lo que le vamos a dejar de manera continuada y sin cortes de ningún tipo. Heaven and Hell, Cielo e Infierno en vivo. Neon Knights, Los Caballeros de Neon en vivo. Otra versión, la tercera, de Children of the Sea. Ya con esta son un total de dos o tres ya en vivo y una en estudio, pues. Luego Heaven and Hell, otra versión en vivo. Neon Knights, otra versión en vivo. Y otra versión en vivo de Heaven and Hell. ¿Por qué le estamos colocando todo esto? Porque bueno, pues son temas de colección que aparecen en esta edición especial del disco Heaven and Hell, Cielo e Infierno, el primero de Ronnie James Dio con Black Sabbath. ¿Por qué? Porque les estamos colocando todo, absolutamente todo lo que existe grabado de Ronnie James Dio, que nos dejó grabado este dios del rock. Escuchamos todo lo que hiciera con él desde sus ensayos, luego escuchamos a Rainbow, todo lo que grabó, y ahora estamos con lo de Black Sabbath. ¿Dónde más? Aquí en Cultura Rock.

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Así arrancamos esta tercera y última hora con el tema Lady Evil. Es un sencillo en mono, no está ni siquiera en estéreo. Colección es que de esta caja especial de colección del primer trabajo de Ronnie James Dio con Black Sabbath, Heaven and Hell. Material de colección. Esa versión no la escucharán más en ningún otro lado. Bueno, ahora sí, vamos a escuchar el segundo disco de Dio con Black Sabbath. Mob Rules, Las Leyes de la Mafia. Es el décimo álbum de estudio de la banda de heavy metal Black Sabbath, lanzado al mercado el 1 de octubre de 1981 a través de Vertigo Records en Europa y en Norteamérica por Warner Brothers. Este trabajo es el primero con Vinny Appice, que entró en la banda en sustitución del batería original Bill Ward, y el último con el vocalista Ronnie James Dio, hasta que volviera a tocar con Black Sabbath en el disco Deshumanizado, The Humanizer, en 1992. Al igual que su antecesor, Heaven and Hell, el álbum tuvo una buena acogida por parte de la crítica y el público. Entre las canciones incluidas destacan los sencillos de Mob Rules, Las Reglas de la Mafia, y Turn Up the Night, Levanta la Noche, o Súbele a la Noche, que alcanzaron el top 50 en las listas de sencillos del Reino Unido. A finales de 1980, la discográfica de Black Sabbath, Warner Bros., pidió a la banda que grabara un tema para la banda sonora de la película animada Heavy Metal. El grupo por ese momento entró en los estudios de la mansión Peter Hart Park en Berkshire, propiedad del batería de The Beatles, Ringo Starr. En una de esas sesiones de grabación, Black Sabbath grabó la versión original de The Mob Rules, que se puede encontrar en la banda sonora de la película y en la edición limitada del álbum. Tras la grabación del tema, la banda decidió comprar un estudio propio. Su anterior trabajo, Heaven and Hell 1980, había sido un éxito, por lo que la discográfica Warner Bros. Le ofreció una cantidad considerable de dinero para la grabación de un nuevo álbum. Con estos fondos, la banda adquirió un estudio y un equipo, y sin embargo decidió trasladarse a los estudios Record Plant en Los Ángeles, donde completaron el álbum en verano de 1981, tras 3 meses de grabación. Iommi, Butler y Dio compusieron toda la música, y este último fue quien escribió las letras. Estas tratan en su mayoría de temas oscuros, y en su apariencia general hace que el álbum sea más pesado y prosaico en comparación a su anterior. El productor ejecutivo fue Martin Birch, que ya había producido su anterior trabajo. Dio asumió mayores responsabilidades en el estudio con este disco, lo que produjo rencor entre los miembros de la banda y que dio lugar a su salida del grupo un año más tarde. Iommi dijo que el vocalista era demasiado franco cuando se trataba de discusiones, mientras que él y Butler eran más discretos con el fin de evitar conflictos. Bueno, ¿qué nos cabe para terminar este programa? Bueno, nos cabe una buena cantidad de canciones. Turn Up the Light, Sube la Noche. Voodoo, el siguiente tema. Después, The Sign of the Southern Cross, el signo de la Cruz del Sur. The Mob Rules, las reglas de la mafia. Country Girl, la campesina. Sleeping Away, viviendo o durmiendo afuera. Falling Off, cayendo. The Edge of the World, el filo del mundo. Die Young, muere joven, es un bonus track en vivo, muere joven. Y The Mob Rules, las reglas de la mafia, en un bonus track también en vivo. Recuerden que nosotros trabajamos con ediciones especiales. Esto es un servicio especial, valga la redundancia, que siempre le damos a ustedes en este programa. Recuerden que estamos colocándoles especial larguísimo, un especial larguísimo con todo lo que ha grabado Ronnie James Dio sobre el planeta Tierra. Escuchamos todo lo que hizo con Elf, su primera banda, incluso sus ensayos, luego todo lo que grabó con Rainbow, y ahora estamos con lo de Black Sabbath. Recuerden que después de estas canciones, que son muchos, les voy a repetir cuántas son. Turn Up the Light,

representa la luz, vudú, the sign of the Southern Cross, el signo de las de la cruz del sur, the mob rules, las reglas de la mafia, la campesina, country girl, sleeping away, durmiendo afuera, falling off, cayendo, the edge of the world, el filo del mundo, die young, muere joven pero en vivo, y las reglas de la mafia en vivo como bonus track. Todo esto lo vamos a escuchar de manera consecutiva. Pero recuerden que después de los créditos, la última se las canto yo. Esto es Cultura Rock.

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Lamentablemente hemos llegado al final de nuestro programa por la noche de hoy, orgullosos de haber cumplido la misión, sobre todo el sagrado deber de desinfectarlos al menos por estas tres últimas horas de la atroz pandemia del trap, el reggaetón y sus derivados, llevándoles solo el mejor rock clásico de la radio FM en Cultura Rock Radio. 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Y en la jefatura de RNB Juvenil, Rafaela Romero. 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Presidente de la Fundación Radio Miraflores, el Mayor General José Eliezer Márquez Monsalve. 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Y en el control técnico, Luis Ergueta. 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En la Presidencia de la Radio del Sur, Nieves Valdés. Y en la Gerencia General de Contenidos, Tamar Sánchez. Control técnico, Víctor Mejía y William Golindano. 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
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En la presidencia de la Fundación, Gustavo Jiménez. Dirección, Ryder Molina, y atención de audio, Franklin Santelis. En la conducción, producción y musicalización de esta misión, quien les habla, Paul Gilman, certificado de locutor 18.927, productor nacional independiente 19.448. En la voz femenina, Claudia Herrera Gilman. Asistencia de producción, Johnny Rivero. En el laboratorio de grabación y montaje, John Bustamante. 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Muy bien, es momento de decirles que ha sido suficiente bombardeo por la noche de hoy. Soldadas y soldados del metal, criaturas de la noche y tropas leales al rock, mantengan firmes las posiciones que hasta hoy hemos conquistado. Y les invitamos para una experiencia similar la próxima semana, este mismo día, a la misma hora y por esta misma emisora, donde nuevamente trataremos de llevarles solo el mejor rock clásico de la radio FM, como lo hemos venido haciendo ininterrumpidamente desde hace más de 3 décadas, exactamente a partir de un 20 de marzo de 1990. Y como es costumbre, la última se las canto yo. Esta vez se trata de uno de los temas del disco Mob Rules, Country Girl. Este tema iba a salir en un disco tributo argentino, se hizo durante las grabaciones de El Escalofrío 2, la regrabación del disco Escalofrío, o la grabación, quiero decir, del disco Escalofrío 2 en los estudios de Rata Blanca en Argentina, en Buenos Aires. Pero al final nunca hubo una segunda parte del disco tributo a Dio, así que quedó esta canción en el aire. Y bueno, por supuesto, la hemos colocado como bonus track de aquel disco, y ahora la colocamos aquí en vista de que esta canción sale aquí en su versión original de Black Sabbath. Así que La Campesina, Country Girl, una versión de Black Sabbath de su disco Mob Rules, por quien les habla y la banda Lima. Con esta las dejo y los dejo, y que tengan todos y todos ustedes una muy feliz y productiva semana, y que tengan muy felices sueños si es que pueden. Esto fue Cultura Rock.

0: Esto fue solo el mejor rock universal de todos los tiempos. Será hasta la próxima semana, el mismo día, a la misma hora y por esa misma emisora. Que tengan todas y todos ustedes muy felices sueños, si es que pueden.
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canción va especialmente para las mujeres. 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Para ti, Catirabella. 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

0: ante una crisis, ante un vaporón, frente a un problema social, nosotros reaccionamos como lo que somos, venezolanos de pura cepa.
1: La indiferencia urbana es un fenómeno sociológico en el que los habitantes de las grandes ciudades ignoran a conciencia los problemas, las necesidades o emergencias de los demás. Esa indiferencia urbana se está generando básicamente por la influencia negativa de los medios de comunicación, desde la televisión hasta las redes sociales. Pero los venezolanos demostramos todos los días cómo seguimos teniendo valores labrados en nuestro corazón durante 600 años de historia. Y las crisis, las tragedias y los accidentes lo demuestran. Nosotros estamos listos para ayudar a alguien que se desmaya en el metro, para recoger a un motorizado que rueda en una avenida, o para ayudar a cruzar la calle a una anciana o a un invidente. Así, en un deslave o en un terremoto, nuestras manos están listas para desenterrar a las víctimas, para socorrerlas y para prestar el hombro para que desahoguen su dolor. Somos un pueblo con responsabilidad colectiva, porque somos
0: venezolanos de pura cepa. Producción, libreto y locución, María José Ramírez y Carlos Abarce. Edición y montaje, Miguel Herrera. Una producción de Conciencia para promover el autorreconocimiento de nuestros valores como un pueblo único.

revolución bolivariana. ¡Que viva el pueblo venezolano! ¡Que viva Bolivia!

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5: Nosotros no, muchos años no queríamos salir, no queremos salir, no vamos a salir.
6: No sé si yo tengo cara de terrorista.
7: Siempre estamos luchando contra empresas petroleras y además luchamos por toda la Amazonía ecuatoriana.
8: 5 de septiembre, Día Internacional de la Mujer Indígena. Desde 1983 se celebra este día en honor a mujeres guerreras y luchadoras que forman parte de los pueblos originarios del mundo. La fecha fue seleccionada durante el encuentro de organizaciones Movimientos de América, en el que se rindió homenaje a la valentía de las guerreras ancestrales que lucharon contra los conquistadores. En esta fecha se recuerda a la heroína Bartolina Sisa, quien nació un 24 de agosto de 1753 y murió el 5 de septiembre de 1782. Bartolina fue una mujer dedicada a las labores de los telares, tejedora e hiladora. Se casó con el líder indígena Túpac Katari y junto a él organizó la resistencia indígena de los pueblos andinos contra el yugo español en el Cusco, Perú. Años más tarde, fue ahorcada y descuartizada. Es considerada como la mujer más valiente de su época. Esta heroína latinoamericana vive en el corazón y la sangre guerrera de todas las mujeres indígenas que luchan en favor de la protección de sus pueblos, contra la exclusión de sus culturas y protegiendo a la Pachamama.
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2: Ante una crisis, ante un vaporón, frente a un problema social, nosotros reaccionamos como lo que somos, venezolanos de puras heces.
3: La primera vez que una fuerza motorizada se organizó en el mundo para apoyar en una crisis generada por un conflicto natural fue en Venezuela, durante el deslave del litoral el 15 de diciembre de 1999. Los grupos de moteros con vehículos de cross se organizaron para sacar víctimas en toda la zona inundada. La experiencia se repitió al otro lado del mundo en el 2015, en el terremoto de Nepal, cuando en menos de 6 horas motociclistas de montaña y repartidores locales asumieron la carga de medicamentos y alimentos. En el 2022, los mototaxistas de Las Tejerías, Venezuela, sirvieron de ambulancia en las primeras horas de la tragedia. Y ahora, con mayor experiencia y una organización de base superior, los motorizados se convirtieron en un ejército de 2 ruedas para auxiliar en La Guaira. Aprendizaje y organización social surgidos del corazón. Somos un pueblo organizado, porque somos...
2: Venezolanos de pura cepa. Producción, libreto y locución, María José Ramírez y Carlos Abarce. Edición y montaje, Miguel Herrera. Una producción de Conciencia para promover el autorreconocimiento de nuestros valores como un pueblo único.
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4: Hoy te vengo a explicar cómo el desperdicio de agua influye directamente en la escasez de luz eléctrica. Yo parezco abundante, pero la verdad es que aunque soy un recurso renovable, dependo de ciclos naturales para abastecer a todos los organismos vivos. Si no llueve, no puedo llenar el embalse del cubo. Y esto incide en nuestra capacidad de generación de electricidad. De igual manera, si haces un mal uso de tu agüita, es también un desperdicio de la energía eléctrica. Me explico. El agua que desperdicias en solo un minuto equivale a la energía necesaria para mantener un bombillo LED encendido por 10 horas. Cerrar el grifo mientras te enjabonas ahorra hasta 12 litros por minuto, disminuyendo la carga de los motores de bombeo que te envían agua desde kilómetros. Cada gota que sale por tu grifo, hay tratamiento, bombero y miles de kilómetros de transmisión.

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2: De septiembre de 1957, levantamiento popular contra la dictadura de Fulgencio Batista. En la década del 50 del siglo XX, el pueblo cubano luchaba contra la dictadura de Batista. Para el año de 1957, el movimiento 26 de julio organizó una insurrección en Santiago y Cienfuegos. El 5 de septiembre de 1957, 200 marinos y numerosos civiles simpatizantes se levantaron en Cienfuegos contra el tirano proestadounidense. Escuchemos a Deise Mederos, hija de uno de los caídos de este levantamiento.
3: Me pasé a darle madera y los castillos estaban entrando constantemente. Yo me senté en una esquinita así en el suelo y en eso me quedé dormido, donde vi a mi papá vestido de marinero que me daba un beso. Y creo yo que ese sería el momento en que cayó. Es como si me hubiera dado un beso de despedida.
2: La insurrección fue reprimida por Batista. A pesar del fracaso, el levantamiento del 5 de septiembre representó una victoria para el M26. Cienfuegos fue durante horas el primer territorio libre de la Revolución Cubana.
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0: 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Llevando estos versos con sísmica voz y como cabalgando en su guitarra, llega desde el Uruguay un cantor a quien llamaría leyenda, de no ser porque él mismo se ha declarado ni más ni menos que un humano. Prefiero entonces decirle, hermano mayor, que se pasea por este rincón de la ciudad como por tierra suya, no solo por ser Cuba también su casa, sino porque más que uruguayo, Daniel Biglietti es nuestro americano. Otro que sigue lo que tantos iniciaron, uno que encontró la sobrevida y no quiere cantar siempre la muerte, quiere cantar renacimientos con los seres humanos en los poros, contradicción, cantarle a la alegría con sangre en la memoria, que duda siempre si anuncian la derrota de lo nuevo.
1: Defender la alegría como una trinchera, defenderla del escándalo y la rutina, de la miseria y los miserables, de las ausencias transitorias y las definitivas. Defender la alegría como un principio, defenderla del pasmo y las pesadillas, de los neutrales y de los neutrones, de las dulces infamias y los graves diagnósticos.

0: defender la alegría como una bandera, defenderla del rayo y la melancolía, de los ingenuos y de los canallas, de la retórica y los paros cardíacos, de las endemias y las academias. Defender la alegría como un destino, defenderla del fuego y de los bomberos, de los suicidas y los homicidas, de las vacaciones y del agobio, de la obligación de estar alegres.
1: ¿Quién dijo grito? Yo soy palabra tierna.

0: defender la alegría como una certeza, defenderla del óxido y la roña, de la famosa pátina del tiempo, del relente y del oportunismo, de los proxenetas de la risa. Defender la alegría como un derecho, defenderla de Dios y del invierno, de las mayúsculas y de la muerte, de los apellidos y las lástimas, del azar y también de la alegría.
1: Y bueno, me da gustazo de, con los versos de identidad, haberle dado el recibimiento a uno de los grandes de la canción latinoamericana, Daniel Viglietti. Bienvenido a la ciudad de La Habana.
2: Bueno, se mezcló muy bien la canción Identidad con tus palabras y se formó otra cosa, que no sé cómo se llama.
1: Bueno, digamos una especie de bienvenida a la que se sumó Mario Benedetti con sus versos.
2: Una introducción, sin fuga, porque no nos vamos a fugar de recordar, de memorizar y también de imaginar, porque son todos verbos complementarios, no pueden vivir uno sin el otro, ¿verdad? Si solo se recuerda, se vive en el pasado, si solo se imagina, se borra lo anterior. Hay que mezclar los tiempos, ¿no? Tener verbos múltiples, conjugaciones múltiples. Bueno, de alguna manera yo también confirmo eso que tú dices, que yo me siento en Cuba y en La Habana en particular, que conozco más que el resto de la isla, como una suerte de casa amiga, de casa vecina, sobre todo porque ha sido una casa liberada y eso no es poca cosa.
1: Viglietti, quisiera empezar por los finales de los 50, bueno, los años 50, las primeras semillas de la nueva canción latinoamericana, de la que usted forma parte. Creo que quizás Atahualpa Yupanqui y Violeta Parra son dos de los puntos iniciales.
2: Sí, cómo no. Por cierto, hay toda una tradición de canción popular, de canto en toda la región sur. Pensemos un poco, digamos, región sur, porque compartimos muchas formas musicales con Argentina, con Brasil. Nosotros somos también un invento de la historia como país. Todo aquello, como toda América, no había fronteras, no había límites. Éramos todos una inmensa pradera, a veces montañosa. Y bueno, todo ese caudal de música antecede a cualquiera que se nombre, que son cantores anónimos, payadores, trashumantes, improvisadores, músicos anónimos, gente que luego de manejar un arado o carpir la tierra con las manos duras del trabajo, sensibilizaban la vida con una guitarra, todo eso antecede todos los nombres propios. Pero cuando entramos a hablar de los que de alguna manera absorbieron eso, lo bebieron, lo transcribieron, si cabe el término, ahí aparece alguna figura como Atahualpa Yupanqui, Héctor Roberto Chavero, en realidad su nombre de origen, que fue un hombre que supo poetizar la música y musicar su propia poesía con una profundidad muy grande, con una filosofía de la vida, de la existencia, con una lectura del paisaje muy, muy hermosa, muy hermosa. Y también con sentimientos de crítica social, de reclamo social, ¿verdad?
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1: Me decía, por ejemplo, el otro día Vicente Feliu, que ha sido el gestor de esta venida mía a Cuba, me decía que iba a ir pronto a Argentina a actuar a La Pampa. Y yo le decía, la pampa mata de abajo, el sol castiga de arriba. Frase de Yupanqui, ¿verdad? Y siendo yo muy, muy pequeño, yo tendría 3, 4 años, él iba a mi casa en Montevideo. Mis padres todavía no se habían divorciado. Entonces, mi padre tocaba la guitarra, mi madre pianista conocida, ambos ausentes ya, ¿verdad? Y Yupanqui venía de visita y se armaban unas guitarreadas que yo conozco solamente por mentas. Mentas quiere decir por referencias, ¿no?
2: Pero entonces tiene un ambiente desde de la infancia.
1: Ya estaba Yupanqui ahí. Pero después yo lo reencuentro, ya escuchándolo, cuando va a veces a la ciudad de Minas, que es donde mi padre se instala. Mi padre era militar de carrera, coronel. En esa época todavía no había llegado a coronel. Y estaba dentro de un ejército con una tradición todavía muy clásica, no tan prusiana como la del ejército chileno o argentino, en un país más democrático, evidentemente, en su historia previa, ¿no?, como el Uruguay. Y bueno, y allí, a Minas, a esa ciudad serrana, llegaba Yupanqui a dar un concierto y siempre lo recibía mi padre. Y ahí ya yo era adolescente, entonces ya entendía más la cosa. Empezaba a admirar a Yupanqui, a escucharlo. Y a mí me marcó mucho un concierto que le escuché, no en Minas, en Montevideo, en el Teatro Solís, donde yo décadas después iba a estar cantando. Me conmovió mucho todo lo que hizo, pero en particular cuando cantó Duerme Negrito, que es una canción anónima del Caribe que él adaptó, transformó, de alguna manera la puso en sur, digamos, ¿no? Me conmovió profundamente y como que aquello significó que yo tomara una conciencia, por ejemplo, sobre el racismo, la explotación, sin discursos, sin manuales, sin banderas, sin partidos, sin familia que me lo dijera, porque mi familia era conservadora. El ala de mi madre era el Partido Colorado, el ala de mi padre era el Partido Blanco, los dos partidos antagónicos de la derecha tradicional. Aclaro, no eran épocas de fascismo estas, no eran otras, pero conservadoras. Entonces, aquella canción logró lo que no tenía que, lo que no llegó por otras vías.
2: Y quizás la mayor resonancia en Cuba la haya tenido a partir de la versión que usted hizo. Yo recuerdo que la escuchaba mucho en su voz.
1: Bueno, la grabé aquí, porque Canciones para el Hombre Nuevo, que el nombre delata el momento, el Che todavía estaba vivo, era ya el epílogo prácticamente, ¿verdad? Yo estuve, en esa misma estadía, estuve en la velada solemne, para ubicar la época, ¿no? La muerte del Che. Entonces, un músico, un violinista uruguayo que trabajaba acá en la Orquesta Sinfónica, Federico Britos, el Gordo Britos, me vinculó con una serie de músicos, ¿no? Me trajo acá cerca, a La Zorra y el Cuervo, a escuchar a un cantor fantástico.

0: en una canción que es cantada y a veces dicha, ¿verdad? Y Massa también,
1: Massa
0: que forma parte del mismo trabajo. Y por ahí me vinculo para Duerme Negrito, vuelvo a lo que estábamos hablando, con Ramiro Hernández, un percusionista que trajo a otros, y había una marímbula, había una quijada, habían elementos de la percusión caribeña, ¿no?, cubana, y con eso grabamos, todo se grababa en vivo, no había pistas, y me acuerdo que fue muy, muy hermoso poder retomar aquel viejo recuerdo de Duerme Negrito y replantearlo, ¿no? Digamos, lo que me había hecho a mí, tratar de que se lo hiciera a los demás. Yo creo que es una de las razones por las cuales yo a veces caigo en la idea de que la canción puede ayudar a transformar la conciencia. ¿Por qué digo caigo? Porque no hago de eso una cosa omnipotente, vamos a cambiar el mundo con la canción, porque eso no es cierto. Pero sí, algo puede hacer la canción, y ese poquitín yo lo viví en mí mismo.
1: Bueno, lo invito ahora a escuchar esa versión de usted de Duerme Negrito, y o sea, Catahualpa, a través de usted, regresa a estos días.

0: Hoy estoy sacando de mi chistera, no de mago, ya sabéis que no soy mago, sino de hacedor de radio, de viejo hacedor de radio, ya puedo decir, momentos de un largo y exquisito, viejo no, déjame rectificar eso, digamos que con experiencia. Bueno, momentos de un largo y exquisito encuentro con uno de los grandes creadores de la América nuestra, el uruguayo Daniel Biglietti. No solo ese cantor de una peculiar poética y hacedor de temas antológicos de la canción de habla hispana, también un realizador radial, un promotor cultural, una especie de filósofo de un pensamiento humanista, libertario, integrador. Lo perdimos físicamente el 30 de octubre de 2017, 2 años antes, casi exactamente en octubre de 2015, le hice esta entrevista para el programa La Vida es Otra Cosa de Radio Ciudad, y hoy la integro a esta conspiración de la Radio del Sur con Radio Progreso, en busca siempre de un sueño, con una guitarra y por un buen amor.
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0: Estábamos hablando de los años de 67, pero antes que eso, vamos a volver a los años 60, incluso un poco antes, cuando usted empieza ya a trobar el ambiente en Uruguay, ¿quiénes son los que escuchaban en aquel momento?
2: Cómo no. Bueno, de esa influencia, bueno, en el caso de Yupanqui, Argentina, del otro lado del río, también de un cantor popular, de esos cantores de pie, como Gardel, esos que

0: con el micrófono, como más tarde Zita Rosa, la misma impronta, ¿no? Este, ahí rescató la figura de Antonio Tormo, que para mí fue un ídolo. Yo siendo niño ya trataba de imitarlo. Fue el que, si Yupanqui me llevó a pensar la canción, Tormo me llevó al acto físico de cantar. Este, bueno, toda esa influencia, los trovadores de Cuyo, mucho venía de Argentina. Pero ya había búsquedas en Uruguay importantes. Y mi propio padre, folclorólogo, además de guitarrista y escritor, me subrayaba eso. Decía, nosotros tenemos, dentro de nuestra área geográfica, tenemos música con signos propios, con matices propios. Eso fue muy bueno. Y eso se vincula mucho con el trabajo de algunos compañeros de camino insolayables en este recorrido, como los Olimareños, que es un dúo con el que formó parte de aquella amplísima delegación del 67 a Cuba, al encuentro de lo que ustedes llamaron Canción Protesta. Los Olimareños, José Luis Guerra, Braulio López, hoy por hoy actúan separados, cada uno hace su carrera solista, pero ellos, con un tercer olimareño que nunca se veía, porque era un poco el que pensaba muchas cosas y escribía muchas cosas, que era Rubén Lena, fueron fundando un cancionero propio, asumiendo una cantidad de matices regionales, del toque, de la rítmica, del estilo. Eso fue muy, muy importante. Y también el aporte, junto a ellos, de Víctor Lima, un cantante originario de Salto, pero afincado en 33, que es la comarca de estos compañeros, ¿no? El departamento de 33, que así se llama. Bien, eso y otros cantores, un payador formidable que también estuvo en la delegación aquí en Cuba y tuvo un contrapunto memorable y muy chispeante y muy encendido, sí. que fue en Casa de las Américas, con un gran poeta improvisador peruano que ustedes recuerdan, Nicomedes Santa Cruz.
1: Sí, como no.
0: Entonces ahí entablaron un diálogo por décimas y empezó a subir la temperatura y fue un fenómeno casi ígneo, de fogoso. Bueno, Carlos Molina es un antecedente tremendo, ¿no? Yo, por ejemplo, nunca hubiera escrito una canción como A Desalambrar si no fuera por la influencia del pulgar mágico, ese pulgar motor del payador, ¿no? En la guitarra, en el mi menor, que es la tonalidad preferida de los payadores. Los payadores practican la cifra o la milonga. En este caso estamos hablando de la milonga. También es otro puntal entre esos transcriptores. Ya dejamos, digamos, la influencia argentina. No es una cosa cronológica lo que yo te hago. Claro. Las cosas están abrazadas, se mezclan. Los olimareños, cuando empiezan, uno de ellos toca el bombo legüero, que es un instrumento argentino. Claro. Yo mismo empiezo bailando zambas, bailecitos, malambos, tocando el bombo legüero en Minas con el conjunto de mi padre, que forma un conjunto de 10 guitarras y también de danzas. Y entramos por esa impronta, pero vamos afirmando de a poco lo nuestro. No cayendo en un nacionalismo ramplón, pero sí afirmando matices nuestros. Yo soy de aquí, hago las cosas de esta manera, los caminos no son fotocopiados, digamos.
1: Vamos a entrar entonces con otra canción, Daniel Biglietti.
0: Sí.
1: Bueno, una pieza ya antológica, que es un himno latinoamericano, que han cantado muchos, entre ellos, bueno, Mercedes Sosa. ¡Dale!

0: bueno, y otros muchos. Sí, me refiero a, bueno, a Canción para mi América.
1: Claro.
0: Dale tu mano al indio.
1: Exacto, esa que la compongo en el año 61. Sí, claro. 61. Y es importante ubicar el origen de esa canción, porque no se corresponde con la con el motivo que la provoca. El motivo fue la invasión a Playa Girón. Esto yo lo he contado muchas veces.
0: Mira eso, no me lo hubiera imaginado jamás.
1: En Uruguay nos produjo una gran conmoción la invasión de Playa Girón. Ahora, yo no escribí una canción sobre la invasión de Playa Girón, pero aquello me conmovió todo el armazón, digamos, de pensamiento, de la toma de conciencia que se venía gestando, y compongo esto en un país donde los indígenas habían sido duramente exterminados, y que es de alguna manera como un abrazo a las poblaciones originarias, como se les iba a llamar de a poco, más adelante, de América Latina. Es un intento de aproximación, es una canción, yo diría, hombre blanco del sur que canta a los indígenas y asume esa importantísima presencia continental de los pueblos de origen, ¿no?
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7: Ya sabéis mi gracia, Fidelito. ¿Ya la sabéis? ¿No lo sabéis? Bueno, ya sabéis que soy Fidelito y esta es una conspiración de la Radio del Sur de Caracas, que cuenta con la presidencia de Nieves Valdés. En la gerencia de contenido está Tamar Sánchez, como coordinador de programación Samuel Romero y en los controles Luis Galeano. Es una conspiración con la Radio Progreso de acá, de la capital cubana, cerquita del malecón. Y aquí hay otra capitana, Cristina Reyes Paradelo. Y una vigía, que es quien grita ¡tierra! Desde arriba, desde la cofa. La cofa es la cestica que está en la punta del mástil de un velero, ¿eh? Y este velero conspirativo que va por los mares del sur tiene a Mayrín Palmero en ese oficio de gritar ¡tierra! Cuando se encuentra a estribor, digamos, entre la bruma de esta contaminación ambiental, sonora y espiritual, creada en parte por artificios maléficos que tratan de hacer una pseudocultura para oprimirnos, para descerebrarnos, despoetizarnos. Pero bueno, en medio de todo eso, ¡tierra! Y todos gritamos alegría porque sabemos que hay una tierra de buena música aquí, en esta conspiración creada en busca de un sueño, con una guitarra y por un buen amor.
8: Y como os parlaba, ya sabéis que extraigo una conversación que tuve con ese grosso de la cultura nuestroamericana, que es eternamente el uruguayo Daniel Biglietti, quien nació el 24 de julio de 1939 y falleció el 30 de octubre de 2017. Esta entrevista, que retomo, fue realizada exactamente 2 años antes de perderlo físicamente. Era también octubre, pero de 2015. Y mirá, yo pregunto a los presentes si no se han puesto a pensar que esta tierra es de nosotros y no del que tiene más. Suficientes estos versos que nos llaman a desalambrar para que permanezca Biglietti latiendo al centro de la América nuestra. este hermano mayor de la canción, no el cantor como bandera, ni más ni menos que un humano, con el día y la noche aquí en el cuerpo, contradicción que canta afirmaciones.
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2: Me gustan los estudiantes, de Violeta Parra. Todo un himno de rebeldía en Latinoamérica llegó cantada por alguien que hizo suya esta pieza y cabalgó con ella buena parte del mundo, el uruguayo Daniel Biglietti.
10: Encantado, Fidelito.
2: Hablamos de los pioneros Atahualpa Yupanqui, Violeta Parra, Mercedes Sosa, aquellos tiempos del manifiesto del nuevo cancionero argentino del año 63, y esbozamos, gracias al invaluable testimonio suyo, Biglietti, que usted fue parte de todo aquello, uno de sus protagonistas, pues aquel primer encuentro internacional de la canción protesta en Casa de las Américas en 1967, en agosto del 67. Quisiera que me hablara un poco de este encuentro. Primero, Aide Santa María, que es la que convoca.
10: Claro, claro, por supuesto. Aide, una persona con un magnetismo que muchas veces habrá sido descrito por ustedes mismos, pero que yo puedo agregar que era alguien a quien sostenerle la mirada era tener en el medio una idea muy firme del cambio, de la necesidad de la revolución, y una mezcla con una cosa muy humana, muy tierna, muy cariñosa, muy cómplice a la vez, en el buen sentido de la palabra, ¿no? Aide era un factor fundamental, lo ha sido para lo que iba a ser más tarde la nueva trova, y no quiero olvidarme cuando menciono, ya quizá después hablemos de eso, pero no quiero olvidar el nombre de Alfredo Guevara como otro de los sostenedores importantísimos, ¿no? Ni el nombre de un Leo Brauer, un Federico Smith, bueno, todo eso se va con la nueva trova, lo anticipo.
2: Santiago Álvarez también.
10: En cine, claro, lo conocí, y en esa estadía del 67, yo quiero destacar que fue como una revolución íntima que vivimos los que llegamos acá. Habíamos llegado de América del Sur, habíamos llegado de toda América Latina, no toda, porque de muchas partes no se podía venir porque estaba dictaduras. Por ejemplo, de Argentina vinieron uno o dos delegados. ¿Por qué? Porque estaba la dictadura Onganía. En cambio, de Uruguay, 10. Porque estábamos en democracia y los regresos eran posibles, ¿no? El asunto no era salir hacia Cuba, sino volver de Cuba, ¿no? Nosotros dimos la vuelta al mundo, pasamos por Praga, por Gander, 2 días de viaje en los aviones Britannia de hélice para llegar hasta acá. Pero cuando vimos Territorio Libre de América, no, yo creo que lloramos todos, ¿no? Fue impresionante. Bueno, por otras vías, me acuerdo que llegó gente, algún familiar mío por México, pasando el control que había en México, que era muy riguroso, un fichaje muy duro se hacía en la migración mexicana de los que venían a Cuba, y por ahí llegaron Isabel y Ángel Parra también. Yo los fui a esperar al aeropuerto, llegaron un par de días después o algo así. Eso 67 siempre, ¿no?
2: Año hablando de que había muerto Violeta Parra, hacía unos meses.
10: Sí, claro, claro. Había muerto el 5 de febrero del 67 y estamos hablando de julio del 67. Así que llegaban con ese duelo los Parra. Yo había conocido a Violeta, había estado viviendo en casa de ellos y fue un fuerte abrazo ahí en el aeropuerto que significó todo esto, ¿no? Que a veces no se dice con palabras.
2: Bueno, escuchábamos, déjame decir, acotar que estábamos escuchando también la voz por ahí en un segundo plano de Vicente Feliu, que está con nosotros. Y bueno, bienvenido, Vicente. Y bueno, Biglietti, te propongo una pausa a propósito, ya que estábamos hablando de la muerte de Violeta Parra en aquel año 67 y del encuentro de la canción protesta, el primer encuentro de la canción protesta en Casa de las Américas, en el cual estuvieron, como quien dice, de luto Isabel y Ángel Parra, y te propongo escuchar algo precisamente de Violeta que es de lo cargado, de una pieza cargada de humor de aquel disco que hizo usted con Mario Benedetti, con el poeta uruguayo inmortal Mario Benedetti, aquel disco a dos voces, y ahí hay un momento delirante en el que usted, bueno, retoma la canción El diablo en el paraíso de Violeta, y Benedetti le agrega sus aforismos y poemas breves. Propongo un momento de Violeta al estilo de Daniel Biglietti y acompañado de Mario Benedetti, dos grandes uruguayos. El diablo en el paraíso.
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2: Daniel Biglietti, invitado muy especial. Daniel, estamos acudiendo a su testimonio acerca del primer encuentro de la canción Protesta en Casa de las Américas, 1967. En aquel encuentro asistieron, bueno, cantores de casi todos los rincones del mundo. Ya ha mencionado unos cuantos. ¿A quiénes más recuerda?
10: También vino Rolando Alarcón, un poquito olvidado, un cantor muy importante que, entre otras tareas, también reivindicó mucho el repertorio de la Guerra Civil Española en su momento.
13: Oscar Chávez.
10: Oscar Chávez de México, claro. Oscar Chávez con un guitarrista muy bueno.
13: De Europa incluso y de Asia, hasta vietnamitas creo que vinieron.
10: Vietnamitas, había unos vietnamitas que hacían un recital en el cual utilizaban anacrónicamente un piano de cola y en el piano de cola hacían efectos de bombardeos, pues todavía habían secuelas de la guerra, ¿no? Y también vinieron del Congo, de África. Fue impresionante cómo se produjo esa vinculación de tantos mundos. Australia, Ginny Lewis, una cantora muy valiosa que todavía está por ahí, Ginny Lewis, y de Estados Unidos vino Bárbara Dane,
13: la madre de Pablo Menéndez.
10: Exactamente, que Pablo Menéndez después se quedó aquí, claro.
13: Mira, ahí está Vicente Caponte con
10: sí, la Zita Rosa.
2: Vamos a escuchar un momentico Zita Rosa.
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0: Zeta Rosa, Quintín Cabrera, no, se me olvida otro muy importante, Quintín era el más jovencito.
1: Tengo una foto de Quintín como Cachave que te la voy a dar.
0: Mirá vos. Pero una figura fundamental también.
2: Quédate por ahí, Vicente,
0: junto a Carlos Molina, que eso sí sería tremendo olvidarlo, que fue Marcos Velázquez, muy importante. Y otro, Yamandú Palacios. Y otro fundamental, Aníbal Sampaio, que años más tarde iba a sufrir, algunos de ellos exilio, varios de nosotros exilio, pero en el caso de Sampaio fue preso político durante la dictadura más tarde, muchos años, ¿no? Aníbal Sampaio, Mauricio Vigil, uno de los olimareños, Braulio López, que estuvo incluso en condición de desaparecido en Argentina bastante tiempo, cuando lo apresaron en Córdoba, y bueno, todos ellos fueron los que, de los cantores uruguayos, los que sufrieron la represión de manera más directa, ¿no? Más fuerte, más intensa, ¿no? Bueno, pues se trataba de cantores, esa palabra tan gastada, pero que quizá no hay otra, comprometidos, claro, que tenían un compromiso ético, a veces político, en fin.
2: Hicieron, aparte de conciertos, presentaciones también, hubo como que debates, encuentros teóricos.
0: Quiero nombrar también en las paradojas de la historia, que no son tan paradojas, porque en todos los pueblos hay gente hermosa y gente vil, que es Estela Bravo, una periodista que fue derivando en cineasta, que vive en Cuba, que fue un factor fundamental en el funcionamiento de ese encuentro de Canción Protesta también, ¿no? Donde cruzamos, bueno, mucha gente es en Casa de las Américas. Bueno, Casa de las Américas, si nombro esa casa, que es la casa del corazón, dentro de esa casa cubana que hablábamos al principio, la casa del corazón cultural, ¿no? Ahí tengo que nombrar a Roberto Fernández Retamar, que es un Quijote de alguna manera, ¿no? Y tengo que nombrar también otras gentes, nombres se me van a escapar, pero recuerdo a Marcia Leiseca, recuerdo a Silvia Gil, recuerdo, bueno, se me van los nombres, pero bueno, y todo el plantel actual que está funcionando ahora siempre con eficacia. Yo soy uno de los que recibe puntualmente la revista Casa de las Américas. Bueno. Siempre me llega con la envoltura rota, dice, por defecto de embalaje. Fíjense, en un Uruguay, incluso de otra época, ahora me llega rota. Como que han quedado algunos tics ahí de
2: la revisión.
0: qué curioso eso, ¿no?
2: Sí, sí. Billete, antes de escaparnos del encuentro.
0: Bueno, y otra cosa fundamental que quiero mencionar en esta desordenada pincelada sobre la relación con Cuba es el ICAIC, ¿no? Hoy nombramos al paso a Alfredo Guevara, nombramos a Santiago Álvarez y tantos realizadores, Titón, en fin, una cantidad de creadores que en su momento llevaron al ICAIC a ser un campo fertilísimo para el cine latinoamericano. Yo soy un cinéfilo, o sea, o era, no estoy tan empapado hoy por hoy de todo lo que se produce, porque son montañas de cosas en el mundo. Pero bueno, a mí muchas veces he dicho que me ha influido tanto el cine como la música, ¿no? Mucho, mucho, mucho.
2: Billetti, estamos escuchando de fondo Dios le pague, precisamente ya que estábamos hablando del ICAI, de aquel disco que hizo con el grupo de experimentación sonora del ICAI, Trópico, del cual no vamos a hablar hoy porque nos meteríamos en otros asuntos. Pero vamos a seguir escuchando un momentico esta pieza de Chico Huarque, que es una joyita.

0: en el encuentro del 67. Está muy como que en la bruma la participación cubana, porque incluso alguna gente confunde y piensa que estaban los trovadores de la Nueva Trova, pero todavía Silvio, Pablo, Vicente, Noel, ellos todavía no habían salido a la palestra pública, aunque empezaban a hacer sus primeras canciones. Sé que uno de ellos fue Carlos Puebla.
1: Sí, Carlitos Puebla, maravilla. Carlos Puebla fue un diario oral de la revolución de Cuba y del mundo, ¿no? Porque él recorrió una cantidad de situaciones que se fueron dando en América Latina y en el mundo, ¿no? Con su cancionero.
0: Incluso hace la canción a Che, que Che estaba vivo.
1: Estaba vivo, pues es la canción de despedida, pero no de despedida hacia la muerte. No, es anterior.

0: siempre, ¿no? Que todo el mundo piensa que es por la muerte, ¿no? Y no,
1: sí,
0: no,
1: claro.
0: No.
1: Mucha gente piensa que claro. se le hizo cuando cayó, pero fue antes.
0: Con incluso. Carlos Puebla me voy a reencontrar años sí. después. Años después me voy a reencontrar con Carlos Puebla y lo voy a entrevistar en mi trabajo de, bueno, cuando estoy del otro lado de la música, entrevistando a los compañeros, compañeras. Es una tarea que me importa, que siempre he realizado desde hace décadas. Y con micrófono, desde hace algunos años también a veces con cámara. Bueno, y he sacado adelante esa tarea. Y en ella el reencuentro con Carlos Puebla fue hermoso. Es más, hay un encuentro previo a cuando lo vuelvo a ver en Cuba, que es en el 73, en la Fête de l'Humanité, en Francia. Yo estoy recién exiliado en Francia, y he cantado en la Fête de l'Humanité, y otro día, porque son varios días, voy a escuchar a Carlos Puebla. Entonces, cuando termina el concierto, aparecen varios compañeros de la embajada cubana y decimos, bueno, vamos a tomarnos un ron. Entonces nos vamos a tomar un ron, y cuando se están por abrir las botellas, llega otro compañero cubano y con el rostro demudado, y dice, mataron a Allende, golpe en Chile. Las botellas nunca fueron abiertas. Y ahí empezó una situación muy intensa, no de solamente, bueno, dolor, pena, todo, pero de ponerse activos para denunciar lo que pasaba. Y entonces se hace una cantidad de actos en Francia, incluso hasta en la Salle Pleyel, que es una sala de música clásica, así como de mármol intocable, y allí entramos muchos cantores y grupos a denunciar lo que pasaba en Chile y en muchas partes, en Casa de Cultura. Era una Europa mucho más abierta, mucho más solidaria que esta etapa de egoísmo, de derechización que se está viviendo ahora, ¿verdad?
1: Billet, en el disco queda como cubano Carlos Puebla, pero ¿a quiénes más recuerda a los cubanos que participaron en aquel primer encuentro de la canción protesta?
0: Ah, eso sí que es difícil, ahora de golpe.
1: Supongo que alguien de Feeling.
0: Carlitos Puebla, sin duda. Yo sé que estuvimos, sí, creo que Elena Burke, me parece que...

0: Porque también nos pasó esto. Estuvimos en las actividades de las que éramos parte, los que estábamos en el encuentro, pero también nos invitaban a escuchar artistas. Entonces ahí a veces se me mezcla un poco si estaban integrados al encuentro o nos mostraban lo que hacían. Pero Elena Burke, que cantó una canción mía dedicada al Che, una canción muy directa, muy esas canciones artefactos, ¿no?, que uno hacía, y me emocionó mucho que lo hiciera alguien de su estilo. No, es una que se llama tiene un título que hoy no, yo no se lo pondría, pero bueno, Canción del Guerrillero Heroico. Canción del Guerrillero Heroico. No, está bien, corresponde, fue una definición posible, pero también la han llamado Mi Comandante Guevara. Bueno, yo creo que la canción, y eso se liga con lo que hablabas de la figura de Carlos Puebla, también ha funcionado, decíamos, diario oral, se podría decir también, ha publicado, ha difundido cosas que los medios silenciaban. Entonces, eso de alguna manera explica que haya habido canciones muy directas, muy, a veces, al borde de lo didáctico.
1: Claro.
0: Joseito Fernández.
1: Ah, Joseito.
0: Otro nombre de que está ahí presente en el 67, que nos acompaña en toda esa gesta.

0: Bueno, y cuando salgo del Hotel Nacional, que está aquí cerquita de la radio, y voy caminando y veo Monseñor y veo que está anunciado Bola de Nieve, que había sido bastante amigo en la radio Carve de una tía mía que trabajaba allí hace muchos años, Nelly, entro y saludo a Bola y le digo todo eso y me tomo un ron y maravilla. Bola de Nieve, un artista de maravilla, ¿no? Un intérprete increíble.
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1: 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Hermosos recuerdos, Miglietti, y bueno, el tiempo ya no va para más. Creo que nos debe un nuevo encuentro para seguir hablando de aquellos tiempos, el año 67, su primera visita a Cuba, y otras posteriores, la del año 72, que es tan importante. Bueno, le voy a pedir otro encuentro para seguir hablando sobre estos temas.
2: Fidel, me he sentido muy bien, Fidelito, conocido como Fidelito.
3: El Fide.
2: Me he sentido muy cómodo y no es casual, porque tú eres parte de la cosa de la trova, como músico, como autor de libros, de trabajo sobre música. Así que bueno, sinceramente, como trovador, me he sentido muy, muy cómodo.
1: Muchas gracias, maestro Gledi. Y bueno, nos vemos en una próxima edición. Despedimos este encuentro.
2: Perfecto, gracias.
1: Bueno, y ya que estuvimos hablando de Chile y aquel golpe de Estado fascista de Pinochet en septiembre de 73, propongo, Miglietti, despedirlo con una pieza memorable, uno de los clásicos suyos, A Desalambrar, nada más y nada menos que acompañado por ese gran cantor del pueblo chileno que fue asesinado en septiembre de 73 en el Estadio Nacional de Chile, torturado salvajemente, y le dieron nada más y nada menos que 44 disparos en su cuerpo. Aquel salvajismo no pudo apagar su voz. Y aquí viene este momento tan importante para la canción latinoamericana, donde Daniel Viglietti se encuentra con Víctor Jara, A Desalambrar.
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3: Ante una crisis, ante un vaporón, frente a un problema social, nosotros reaccionamos como lo que somos. Venezolanos de pura cepa.
4: En Venezuela se estima que anualmente los voluntarios entregan 15 millones de horas hombre para apoyar en actividades humanitarias de alimentación, salud y saneamiento en las comunidades. Se calcula que hay una red de voluntarios que supera las 30.000 personas. Y casi todos han estado en las zonas siniestras. Y un dato más, cada voluntario dedica 525 horas al año a sus labores altruistas sin recibir ninguna remuneración. El altruismo es la conducta voluntaria y desinteresada de procurar el bien ajeno, incluso a costa del propio. El altruismo se basa en la empatía y la compasión. Dos características internalizadas en nosotros, los venezolanos, y enseñadas por nuestros padres y abuelos. Y en cada crisis, en cada situación generada por la naturaleza o por el humano mismo, siempre salimos y ponemos el pecho para proteger al más débil. Somos un pueblo altruista, porque somos
3: venezolanos de pura cepa. Producción, libreto y locución, María José Ramírez y Carlos Abarce. Edición y montaje, Miguel Herrera. Una producción de Conciencia para promover el autorreconocimiento de nuestros valores como un pueblo único.
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Sean todos bienvenidas y bienvenidos a Happy Happy Weekend, lo mejor del fin de semana. Nos estaremos acompañando desde la presidencia de la estación, el licenciado Aníbal Valdés, en la gerencia de contenidos, la licenciada Tamara Sánchez, en el control técnico Omar Bielmans, como se le conoce también en los medios de comunicación, y quien les estará acompañando a partir de este momento, Walter Martínez, con lo mejor de las cuatro décadas, 60, 70, 80, 90 y más acá en el tiempo. Llegamos a toda Venezuela a través de las ondas hercianas por las señales de la Radio del Sur, con su señal matriz en Caracas, en Venezuela, en la urbanización Las Mercedes, como la 98.5 FM, para La Guaira 98.7 FM, para Calabozo 88.7 FM, para el centro del país en Valencia, la ciudad del calor, Las Naranjas, la 101.5 FM, y para Barquisimeto, la ciudad musical de Venezuela, la ciudad de los crepúsculos, a través de la 97.1 FM, para Barcelona, Puerto La Cruz y el Tigre de la ciudad, las ciudades del sol, de la playa, a través de la 96.7 FM, para Trujillo en las cumbres andinas y San Cristóbal también, en Trujillo 90.1 FM, en San Cristóbal 97.7 FM, para más allá del oriente del país, en San Martín de Tulumbanga 104.3 FM, en Las Claritas la 102.1 FM, para Luepa 95.5 FM, y también ustedes nos pueden seguir a través de nuestras redes sociales como Instagram, TikTok, Facebook y Telegram como arroba Radio del Sur, a través de nuestra página para www.laradiodelsur.com.be, si nos quieren también sintonizar a través de la página. Y enviamos saludos a esta hora a nuestros amigos en Costa Rica a través de la señal de Radio Rebelde con Eduardo Medina, retransmitiéndonos para más de 50 países a nivel mundial. Saludamos entonces a Latinoamérica, Centroamérica, Norteamérica, Europa, Asia, África y más allá, donde pueda estar usted sintonizando nuestra señal. Sean todos pues bienvenidos a Happy Happy Weekend, lo mejor del fin de semana. Feliz fin de semana. Iniciamos las canciones con el tema Jamás Te Olvidaré, uno de los temas que popularizará la famosísima orquesta Billo Caracas Boy, en la voz de el gitano maracucho, el señor Memo Morales, en un bolero increíble que realizaron en esa oportunidad. Billo Caracas Boy es una orquesta musical venezolana fundada por el dominicano venezolano Luis María Frometa. Es más conocido en el ambiente musical como Billo Frometa. Esto sucedió el 31 de agosto de 1940, la cual dirigió hasta su fallecimiento el 5 de mayo de 1980. La influencia primordial de la orquesta desde sus comienzos fue la música caribeña, especialmente la música cubana, la música, la cumbia venezolana, la música caribeña, la música colombiana, y armaron un repertorio compuesto por porros, guarachas, boleros, merengues dominicanos, merengues venezolanos, y luego le darían un gran éxito en Venezuela y también en la hermana República de Colombia, a quien enviamos un gran abrazo después de lo sucedido hace unos días. También sufrieron un terremoto bastante fuerte y queremos enviar saludos a toda la gran República de Colombia, un gran abrazo de todo el equipo que conforma Happy Happy Weekend y de toda la Radio del Sur.

Estábamos allí en mi viejo San Juan, en la voz del Puma José Rodríguez, cuando militaba en las filas de Lamillos Caracas Boys. La orquesta llegó a Venezuela proveniente de la República Dominicana con el nombre de Santo Domingo Jazz Band. Estaba dirigida en ese momento, como lo estábamos comentando hace rato, por Luis María Frometa, y llegó a tocar en el Hotel Rose Garden, único local bailable de prestigio de Caracas en esa época. Los dueños del lugar, los hermanos Zaval, decidieron cambiarle el nombre a la orquesta por el de Billo's Happy Boys. En 1939 Billo enfermó de tifus y la orquesta se disolvió. Pero luego aparece en el 31 de agosto de 1940 cuando nace la orquesta Billo's Caracas Boys, considerada la orquesta más popular de Venezuela. En el carnaval de Santa Cruz en Tenerife en 1987, la Billo's Caracas Boys junto a la cantante cubana Celia Cruz establecieron un récord Guinness como el concierto más grande que se había realizado hasta el momento al aire libre. La entrada del mismo fue gratis y tuvo una asistencia de 250 mil personas en la Plaza de España. Sin embargo, en el carnaval del 2019 este récord fue batido por el dominicano, compañero, compatriota de Billo, Juan Luis Guerra, en el mismo sitio con la asistencia de 400 mil personas. Pero esto no tuvo la misma importancia, la misma relevancia que tuvo el concierto de Celia Cruz en el carnaval chicharrero en 1987, que fue todo un acontecimiento para ese entonces. Y la orquesta Billo's Frometa llegó a 86 años de vida musical, que es todo un récord para una orquesta en Venezuela. Llegó hace pocos días, estamos celebrando, conmemorando con ustedes este gran aniversario de esta superorquesta. Pero también un 3 de septiembre nace en Maracaibo quien fuera conocido como el bolista de América, Felipe Pirela, quien también fue una de las voces de Billo y también estuvo en lo que llamamos nosotros, que hablamos de música, como el tren delantero de esta gran orquesta conocida como la más popular de Venezuela, la orquesta Billo's.

Tenemos allí al inglés Rick Astley con su super tema Never Gonna Give You Up, Nunca Te Voy a Entregar. Es una canción pop del cantante inglés Rick Astley, lanzada el 27 de julio de 1987. La canción es ampliamente considerada como la más popular de este cantante, así como una de sus canciones más características. A menudo se toca al final de sus conciertos en vivo. Escrita por Stock Aitken en Waterman, fue lanzada por la discográfica RCA Records como el primer sencillo de su álbum de estudio de Astley en 1987, con un video musical dirigido por Simon West. La canción se convirtió en un éxito mundial, inicialmente en Reino Unido en el año de 1987 cuando salió, donde permaneció en la cima de las listas durante 5 semanas y fue el single más vendido de ese año. Finalmente encabezó las listas en 25 países diferentes, entre ellos Estados Unidos, Alemania Occidental, y ganó el mejor single británico en los Brit Awards en 1988. Esta canción está cumpliendo este año 39 años de su salida al mercado y sigue siendo un símbolo de lealtad para no rendirse nunca en el amor.

Teníamos allí a Michael Jackson y el tema es Smooth Criminal. Smooth Criminal es un tema que viene inserto en el álbum Bad, 39 años de lanzamiento de este gran álbum de Michael Jackson, lanzado originalmente el 31 de agosto de 1987 por la discográfica Epic Records. Este icónico trabajo fue la séptima producción de estudio del rey del pop y el cierre definitivo de su legendaria trilogía junto al productor, el Midas de la música, reconocido como el Midas de la música, que todo lo que este señor tocaba, producía, se convertía en un éxito instantáneo. El señor Quincy Jones, uno de los más grandes productores de todos los tiempos de la música. También este álbum fue récord en Billboard, fue el primer álbum de la historia en colocar 5 sencillos número 1 en el Billboard Hot 100 en los Estados Unidos. Temas como Bad, Smooth Criminal, The Way You Made Me Feel, Dirty Diana, Man in the Mirror, fueron solamente los temas que pegó en el Billboard consecutivos uno tras de otro para considerarlo un álbum récord. Las ventas superaron los 35 millones de copias a nivel mundial. Michael Jackson compuso y produjo 9 de los 11 temas que están insertos en este álbum. Marcó la cultura pop gracias al revolucionario cortometraje del tema Bad, dirigido por el cineasta Martin Scorsese, y a su primera gran gira de estadios en solitario, que fue la gira Back Tour, una de las giras más grandes del cantante, que ya se consideraba como una estrella a nivel mundial y uno de los que iba a dejar hecha una gran historia y un gran legado, como recién lo hizo. Pero los vamos a dejar con el tema The Way You Made Me Feel de este álbum, que viene inserto en este álbum. Vamos a identificar la estación. Usted hágase un cafecito, cómase un break, siga en sintonía de Happy Happy Weekend por la 98.5 FM, la Radio del Sur, con Omar Bierman y Walter Martínez, con las 4 décadas, lo mejor de todos los tiempos.

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0: ¡Hola!
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6: El 5 de septiembre del año 1970 se realizó el primer congreso del Movimiento de Panteras Negras, una organización que tuvo su mayor expresión en la década de los 60 por la radicalización de la lucha de los afrodescendientes contra la violencia racista que se vivía en los Estados Unidos de América. En octubre de 1966, en Oakland, California, dos jóvenes militantes, Huey Newton y Bobby Seale, fundaron el Partido de las Panteras Negras. Ellos convocaban a la autodefensa armada contra la violencia de la policía y los racistas blancos. Los primeros movimientos pacíficos lo encabezaron Martin Luther King y Malcolm X, grandes líderes afrodescendientes que fueron asesinados por la Oficina Federal de Investigación de Estados Unidos, FBI. Como resultado de las movilizaciones, se lograron algunas reivindicaciones contra la discriminación racial. Al mismo tiempo, tanto el gobierno norteamericano como los líderes del Partido Demócrata y las distintas iglesias del movimiento promovían el ascenso social de un reducido número de la población negra. Se amplió el voto y comenzaron a ser electos ciudadanos afrodescendientes en las legislaturas. 5 de septiembre de 1970. Se reúne en Estados Unidos el primer congreso del Movimiento de las Panteras Negras.
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Seguimos allí a Eddie Gourmet y Blading of Bossa Nova. Eddie Gomersano nace en Nueva York el 16 de agosto de 1928 y lamentablemente se despide en Las Vegas el 10 de agosto del 2013. Conocida como Eddie Gourmet, fue una cantante estadounidense de origen judío y a quien se le reconoce, al igual que a su esposo Steve Lawrence, la contribución de mantener vivo y vigente el repertorio clásico de la música pop. A lo largo de su extensa trayectoria recibió numerosos premios y distinciones, incluidos el premio Grammy y el premio Emmy.

Tenemos allí a Eddie de Gourmet cantándonos I Can't Stop Loving You, no puedo parar de amarte. Nacida en el Bronx, Nueva York, Gourmet comenzó su carrera cantando en una banda los fines de semana mientras trabajaba como traductora. Ganó prominencia después de aparecer en el programa de Radio City con Eddie y cambiar su nombre para facilitar la pronunciación. La carrera de Gourmet despegó a principios de la década de 1950, comenzando con su periodo de 2 meses en la banda de Tommy Tucker y seguido de 1 año en la banda de Ted Benek. Firmó con la Coral Records en 1952 y lanzó su primer sencillo. Más tarde se unió a The Tonight Show, donde conoció a Steve Lawrence. El éxito del dúo incluyó temas como Two, Closet for Comfort y Blame It on the Bossa Nova, que fue la primera que escuchamos con este excelente cantante. Con Gourmet también logrando éxitos en solitario, ganando premios Grammy y nominaciones. Gourmet falleció el sábado 10 de agosto del 2013, 6 días antes de cumplir su 85 cumpleaños, y falleció en el hospital Sunrise Medical Center en Las Vegas, Nevada, después de una enfermedad breve y no revelada. Fue sepultada en el cementerio de Hillside Memorial Park en Los Ángeles, California.

Tenemos allí a Freddie Mercury, The Grand Pretender. Freddie Mercury, nacido como Farrokh Bursarak, nace en Stone Town, en la ciudad de Zanzíbar, el 5 de septiembre de 1946. Lamentablemente se despide en Kensington, en Inglaterra, el 24 de noviembre de 1991. Cantante y compositor británico, conocido mundialmente por haber sido el vocalista principal, el tecladista y el pianista de la muy famosa banda de rock Queen. Considerado uno de los mejores cantantes de la historia del rock de todos los tiempos, sobresalió por su extravagante personalidad en el escenario, su rango vocal de 4 octavas, algo increíble para un cantante, sobre todo de rock. Mercury desafió las convenciones habituales de los líderes rockeros con su estilo teatral, salía con muchas indumentarias, muchos trajes, muchos lentejuelas, era un hombre que era más que cantante, un actor, influyendo en la dirección artística de la famosa banda y de su banda Queen. Lo teníamos allí con The Great Pretender, unos grandes éxitos de esta banda de los años 80. Lamentablemente, Freddie se nos fue el 24 de noviembre de 1991, pero lo recordamos el 5 de septiembre de 1946, cuando fue su día de nacimiento.

Tenemos allí a Freddie Mercury de Montserrat Caballet, Barcelona, un tema realizado para 1987. Tras escuchar a la cantante de ópera Montserrat Caballet en Nueva York, Mercury pidió un encuentro con ella. El mismo tuvo lugar en 1987 en el Hotel Ritz en Barcelona. En esa primera reunión en la que se profesaron admiración mutua, ella le preguntó: querido, ¿compondrías una canción para mi ciudad? Y él, y se pusieron de acuerdo para grabar juntos un disco. Pero en el 2006, la revista Time de Asia lo nombró como uno de los héroes asiáticos más influyentes de los últimos 70 años. En el 2005, en una encuesta organizada por Blender y MTV, fue nombrado el mejor cantante masculino de todos los tiempos. En el 2008, la revista estadounidense Rolling Stone lo colocó en el puesto 18 en su lista de los 100 mejores cantantes de todos los tiempos. Mientras que Classic Rock, al año siguiente, lo consideró el mejor cantante del rock de la historia. Y por su parte, AllMusic definió a Mercury como uno de los líderes más carismáticos y dinámicos de la historia del rock. Lo vamos a dejar con un tema de Freddie Mercury llamado I Was Born to Love You. Vamos a identificar la estación, vamos a hacer un breve receso. Usted puede hacer lo propio, tomarse un cafecito, hágase un juguito, un sándwich, y continuamos disfrutando de lo que resta, de lo mejor de Happy Happy Weekend, lo mejor del fin de semana por la 98.5, con lo mejor que tiene para ustedes Omar Bielman en los controles y Walter Martínez de este lado de su receptor, para llevarle toda esa música que a usted le gusta. No se vaya a despegar porque esto se pone muy bueno.

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5: Cuando son las 9:55 de la mañana en la República Bolivariana de Venezuela, le presentaremos el siguiente avance informativo. La presidenta encargada de la República Bolivariana de Venezuela, Delcy Rodríguez, durante el encuentro con los trabajadores petroleros, indicó la importancia del acuerdo entre Venezuela y Estados Unidos en el área petrolera, como la relevancia de los trabajadores de la principal industria nacional, viernes 4 de septiembre.
6: Como ustedes saben, durante estos meses de negociaciones arduos, difíciles, pero nunca perdimos el horizonte. Nuestro horizonte es la felicidad de nuestro pueblo. Nuestro horizonte es que nuestros trabajadores, nuestras trabajadoras tengan mejores salarios, que su familia viva mejor, que los hospitales estén equipados, que las escuelas tengan educación de calidad. Nosotros queremos y nos hemos enfocado en que el estado de bienestar concebido por Bolívar en su discurso de Angostura sea realidad, la mayor suma de felicidad posible. Eso es lo que nos inspiró durante estos meses de negociaciones arduas.
5: Le recordamos que nos puede seguir a través de la www.radiodelsur.com.be y en todas nuestras redes sociales como arroba la Radio del Sur. Los invitamos a que continúe en nuestra programación.
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A King of Magic de Queen, uno de los grandes éxitos de esta banda. El 24 de noviembre de 1991, Mercury murió a la edad de 45 años. La causa oficial de su muerte fue una bronconeumonía complicada por el SIDA. Pese a que no era religioso, su funeral fue dirigido por un sacerdote. Elton John, David Bowie y los miembros de Queen estuvieron presentes. Al término de su ceremonia de despedida, el cuerpo de Mercury fue cremado. Existen varias teorías sobre el lugar donde fueron a parar sus cenizas. Unas dicen que se halla en el cementerio de Kensal Green, en Harrow Row, al norte de Kensington. Otras afirman que fueron esparcidas por Mary Austin en el lago Lehmann, en Suiza, donde Mercury vivió sus últimos años y donde se encuentra su monumento conmemorativo. Concretamente en la ciudad de Montreux. Y unas más dicen que descansan a los pies de un enorme roble que corona el jardín de su residencia en Garden Lodge en Kensington, en Londres, y que fueron divididas también entre varios teatros londinenses. No obstante, ninguna de estas hipótesis está confirmada hasta ahora y no se sabe dónde están las cenizas de este gran cantante, el señor Freddie Mercury.

Tenemos allí a los fantásticos Bee Gees y el tema ¿Cuán profundo es su amor? Barry Allan Crompton nace en Douglas, en la isla de Man, el 1 de septiembre de 1946. Es más conocido como Barry Gibb. Es un cantante, compositor y músico, productor británico que salta a la fama en compañía de sus hermanos menores, los mellizos Robin y Maurice Gibb, con quien fundó la agrupación de los años 60, 70 y parte de los 80, los Bee Gees. Acaba de cumplir esta semana pasada, o esta semana que está finalizando, 80 años este excelente músico, cantante y compositor británico, que fue uno de los pilares de la música disco por allá en la fiebre del sábado por la noche, protagonizada por John Travolta, una de las grandes películas de la época disco. Me dice Omar que él bailó muchísimo ese disco de fiebre del sábado por la noche, hacía todos los pasos que hacía John Travolta.

Tenemos allí al señor Barry Gibb y sus hermanos, los famosos Bee Gees, con To Love Somebody. Barry comparte el récord con Lennon y McCartney por grandes periodos consecutivos del Billboard Hot 100 y el libro Guinness de los récords enumera a Barry como el segundo compositor más exitoso de la historia, detrás del señor Paul McCartney, el ex Beatles. Su carrera se ha extendido por más de 50 años, más de 5 décadas de este excelente músico y cantante, el rey del falsete, por cierto, que le dicen

Teníamos allí a Barbara Streisand, a Barry Gibb y el tema de 1986, Guilty. En 1980 la música disco careció de popularidad por mala crítica y esto fue un golpe duro para los éxitos de los Bee Gees. En octubre de 1980 Barbara Streisand lanza, producido por Gibbs, Galantine y Richardson, este tema Guilty y dos canciones más que fueron duetos vocales con Streisand y Barry, como Guilty y What a King of Fools. A principios de 1983 Barry continuó grabando los demos hasta abril de 1980 mientras grababa canciones con los Bee Gees para la película Staying Alive. En 1983 también produjo el nuevo álbum de Rogers, Ace That Sit in the Dark, que incluye las canciones Island in the Stream, que es uno de los grandes temas de Rogers, y Dolly Parton, quien recientemente partió también de este mundo

lamentablemente, dejándonos un gran legado musical. Este tema se convirtió en uno de los sencillos más vendidos de la música country de estos dos artistas, ya que Rogers también era uno de los grandes cantantes de la música country. Pero hablando de cantantes y de músicos y de compositores, directores de orquesta, nada más y nada menos, usted sabe quién acaba de editar, de lanzar un disco, el ganador del Oscar, el señor Anthony Hopkins. Anthony Hopkins lanza su primer álbum de música clásica titulado Life is a Dream. Esto es en agosto de este año a través de la editora Decca Classics. El álbum de composiciones de este gran actor, a los 88 años, firmó con el sello discográfico para debutar formalmente como compositor. El disco reúne obras orquestales escritas por él a lo largo de 6 décadas. El primer sencillo de este gran álbum es una colaboración, y el proyecto cuenta con la participación de nada más y nada menos en la dirección que con el venezolano Gustavo Dudamel. Gustavo Dudamel, por su parte, elogió profundamente a Anthony Hopkins con motivo del lanzamiento de su primer álbum de música clásica, Life is a Dream, el cual fue publicado en agosto de este año. El director de orquesta venezolana estuvo a cargo de dirigir las composiciones musicales del oscarizado actor. Esto fue realizado con la Filarmónica de Londres. Vamos a escuchar de este gran trabajo My Fatherland, la tierra de mi padre. Pero vamos a escuchar esto, luego vamos a identificar la estación y venimos con el último bloque de este gran programa y de toda la música que tiene para ustedes seleccionado Obielmans, el operador, el conductor de este gran programa, el que dice que ahora nos vamos, que ahora venimos, cuáles son los temas que van a sonar, y tiene a cargo toda la producción de este programa. Nosotros lo que venimos a presentar los temas. Vamos a identificar, prepárese un cafecito, prepárese un break y volvemos con más de Happy Happy Weekend, lo mejor del fin de semana por la 98.5 FM a nivel nacional.

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0: ante una crisis, ante un vaporón, frente a un problema social, nosotros reaccionamos como lo que somos, venezolanos de pura cepa.
1: Namaste.
2: Konnichiwa.
3: Hey.
2: Annyeong.
1: Anche.
4: Ahoy.
5: Ni hao.
6: Hola.
7: A diferencia de muchos países del mundo, nosotros en Venezuela siempre le hemos abierto las puertas a quien quiera venir a compartir la vida. La mejor prueba la arrojan las cifras. Tenemos una población cercana a los 28.600.000 habitantes, de los cuales el 43% son personas que han venido de otras partes del planeta. Pero eso no es nada nuevo. De origen, cuando apenas éramos una capitanía general, hace 500 años, gran parte de nuestra población era o extranjera o hijos de extranjeros. La mezcla de colores en cada hogar va desde el negro hasta el blanco leche, pasando por numerosos matices de pigmentación. Por eso jamás le hemos puesto mala cara a ninguna persona venida de afuera. Y eso nos convierte en una nación de alegría y aceptación. Quien llega a esta tierra se siente de inmediato en casa, y a la mayoría le cuesta pensar en irse de este paraíso tropical, donde no solo es cálido el clima, sino todos los que habitamos en este hermoso país. Somos un pueblo cálido y afectuoso, porque somos
0: venezolanos de pura cepa. Producción, libreto y locución, María José Ramírez y Carlos Abarce. Edición y montaje, Miguel Herrera. Una producción de Conciencia para promover el autorreconocimiento de nuestros valores como un pueblo único.
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Y teníamos allí a la nueva voz de la organización Chicago, el cantante venezolano Rudy Cárdenas. Es la nueva adquisición de esta banda. Ya se ha presentado con gran éxito en unos eventos de la semana pasada, el mes pasado. Y Rudy Cárdenas nació en el estado Táchira, radicado en Denver, Colorado. Fue seleccionado como el nuevo vocalista líder de Chicago, una de las bandas más emblemáticas de la música estadounidense, con casi 6 décadas de trayectoria. Cárdenas, quien creció escuchando e interpretando las canciones de la agrupación, asumió este miércoles, hace unos días atrás, el nuevo reto profesional al incorporarse a la banda y comenzar su gira, en la que interpretará los mayores éxitos, los grandes clásicos de Chicago, entre ellos Hard to Say I'm Sorry, uno de los grandes éxitos de esta banda. Pero acá lo teníamos con el beat All Right With You, uno de los temas también muy exitosos de esta gran banda. Entonces, le deseamos todo el éxito posible a Rudy Cárdenas, venezolano, uno de los grandes cantantes de ahora en adelante de esta banda. Otro venezolano que se destaca en el mundo haciendo historia, de los, como los, todos los venezolanos que están en este momento en muchos puntos de la geografía mundial haciendo historia, dejándonos parados muy bien. Y Rudy sabemos que lo va a hacer muy bien. Lo vimos en unos videos por allí para hacer la selección de estos temas que nos lo tiene preparado el señor Obielmans, y está haciéndolo muy bien el señor Rudy Cárdenas, venezolano para el mundo con la agrupación Chicago.

teníamos allí a Rudy Cárdenas, Hard to Say I'm Sorry. Es difícil decir lo siento con este gran tema, uno de sus temas, de esta banda que marcaron época, que marcaron varias generaciones, 6 generaciones han disfrutado de la música de Chicago. La noticia representa un importante logro para este artista tachirense que ahora tendrá la oportunidad de compartir escenario con la agrupación cuya música marcó generaciones. Su incorporación a Chicago también ha sido celebrada por venezolanos, especialmente en Táchira, como una muestra del talento que ha logrado abrirse paso en la escena musical internacional. Como decíamos, bueno, le enviamos todos nuestros mejores vibras y nuestros mejores deseos al gran Rudy Cárdenas, que lo está haciendo muy bien con la agrupación Chicago.

Y teníamos allí a Rudy Cárdenas, la agrupación Chicago, If You Leave Me Now, si me dejas ahora. Tras superar un riguroso casting mundial, nacido en San Cristóbal, Venezuela, emigró a los Estados Unidos a los 16 meses. Creció en Denver, Colorado, es egresado de la Universidad del Norte de Colorado. Debutó el 10 de junio del 2026 en San Diego y encabeza la gira actual interpretando clásicos como Hard to Say and Sorry, You're the Explanation. Este caballero superó un casting muy riguroso a nivel mundial, pero él hizo una carrera previa y participó en el evento American Idol y también en el ensamble Impact Producciones de Jesucristo Superstar, y estuvo en el tributo a la agrupación Journey, uno de los grandes cantantes que se perfila como uno de los grandes cantantes para el rock y la escena mundial de la música, el venezolano Rudy Cárdenas. We got it together, didn't we? Músicos de estos que estamos nombrando fueron pilares de la música en Filadelfia y de la música disco. Esta canción tuvo un impacto cultural porque formó parte de la banda sonora de una película de 1997 como lo fue Boogie Night. Aunque se bailaba en las discotecas en los años 70, la comunidad afroamericana de la época la adoptó como un himno de progreso, resiliencia y superación ante las barreras sociales de finales de los años 70. Uno de los grandes éxitos, lo vamos a dejar con ese excelente tema. Nos vamos a despedir de ustedes, lo vamos a dejar también con Carlos Piñango y la hora de las guarachas del sur, y con la excelente programación de la Radio del Sur a nivel nacional y lo mejor del fin de semana. La próxima semana estaremos con más de Happy Happy Weekend, lo mejor del fin de semana por acá por la Radio del Sur. Estuvimos trabajando para todos ustedes de la presidencia de la estación, la licenciada Nieves Valdés, en la gerencia de contenidos Tamar Sánchez, en control técnico Omar Bielmans o All Bielmans, también Wilfredo Rojas en WIT de la radio, y que los estuvo acompañando hasta este momento Walter Martínez con lo mejor de los 60, 70, 80 y 90 más acá en el tiempo. Nos despedimos de nuestros amigos en Costa Rica con Eduardo Medina, retransmitiéndonos para más de 50 países a nivel mundial. Estaremos con ustedes la próxima semana con más de Happy Happy Weekend. Feliz fin de semana. Se me cuidan, se les quiere. Chao.

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5: 10 de la mañana, 52 minutos en la República Bolivariana de Venezuela. Le saluda Ricardo Ruiz con el presente avance informativo. En el marco de su encuentro con los trabajadores petroleros, la presidenta encargada de Venezuela, Delcy Rodríguez, denunció el sabotaje perpetrado contra el Sistema Eléctrico Nacional, SEN, el pasado sábado, el cual dejó sin energía a una parte del occidente del país, señalando a mafias extremistas como responsables de este hecho. Viernes 4 de septiembre.
6: Ustedes saben que el sábado pasado hicieron un apagón en el occidente, manipularon las presiones de gas para que cayera el sistema termoeléctrico en el estado Zulia y se llevó a occidente. Anoche, gracias al equipo de PDVSA Gas, detectamos, cierran las llaves de gas para que caigan los sistemas de gas y caigan las termoeléctricas y caiga el sistema eléctrico nacional que está tan golpeado por las sanciones, por la demanda de crecimiento eléctrico, por la demanda derivada de las altas temperaturas. Se suman también las mafias extremistas para sabotear. Yo pido la colaboración de todos los trabajadores y las trabajadoras del país y hago un llamado a los trabajadores de Corpoelec y a las trabajadoras a estar alertas, porque en una semana, en protesta por lo que ha significado la firma de estos acuerdos petroleros, la protesta de ellos es causarle daño al pueblo venezolano. Nosotros todos de pie y alerta para defender a Venezuela, para defender a nuestro pueblo, como lo hemos hecho. Los trabajadores y las trabajadoras petroleras son insignia y ejemplo de lo que es la resistencia victoriosa. Yo se los digo, salgan a lo claro porque no lo vamos a permitir, no van a poder. Nosotros seguiremos por esta senda. Nada nos va a detener porque nuestro horizonte es muy claro y nuestro horizonte se llama felicidad social y económica del pueblo de Venezuela.
5: Y hasta aquí el presente avance informativo. 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Continúen con más de nuestra programación. Son las 10:55 minutos.
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2: Septiembre Imborrable.
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9: Nosotros no, muchos años nos queríamos salir, no queremos salir, no vamos a salir.
10: No sé si yo tengo cara de terrorista.
11: Siempre estamos luchando contra empresas petroleras y además luchamos por toda la Amazonía ecuatoriana.
12: 5 de septiembre, Día Internacional de la Mujer Indígena. Desde 1983 se celebra este día en honor a mujeres guerreras y luchadoras que forman parte de los pueblos originarios del mundo. La fecha fue seleccionada durante el encuentro de organizaciones Movimientos de América, en el que se rindió homenaje a la valentía de las guerreras ancestrales que lucharon contra los conquistadores. En esta fecha se recuerda a la heroína Bartolina Sisa, quien nació un 24 de agosto de 1753 y murió el 5 de septiembre de 1782. Bartolina fue una mujer dedicada a las labores de los telares, tejedora e hiladora. Se casó con el líder indígena Túpac Katari y junto a él organizó la resistencia indígena de los pueblos andinos contra el yugo español en el Cusco, Perú. Años más tarde, fue ahorcada y descuartizada. Es considerada como la mujer más valiente de su época. Esta heroína latinoamericana vive en el corazón y la sangre guerrera de todas las mujeres indígenas que luchan en favor de la protección de sus pueblos, contra la exclusión de sus culturas y protegiendo a la Pachamama.
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Amigas, amigos, feliz mañana del sábado. Sean todos bienvenidos. ¿Cómo están? Qué bueno que están con nosotros a partir de este momento. La Guaracha del Sur. Bueno, se me pichó un neumático, chico. Por eso que estoy llegando un poquito tarde. Entonces, ustedes ya están conectados a través de nuestro live en TikTok. Arroba La Gaita Sabor y Trad. Bienvenidos todos. Escuchábamos tres excelentes producciones, un regalo del sábado en La Guaracha del Sur para todos y cada uno de ustedes. Macondo Villos Caracas Boy con el gran Cheo García, Chipi Chipi Los Melódicos y Víctor Piñero recordado también, y el Porro Super Combo Los Tropicales desde el Zulia para el mundo, y por supuesto nosotros desde Caracas, la capital de la República, para el mundo a través de nuestra música bailable tropical que es La Guaracha del Sur. Sean todos bienvenidos. Recuerden que estamos a partir de este momento a través de la 98.5 FM, la Radio del Sur, y para el resto del país, nuestros diales que ya lo vamos a indicar, y para el resto del mundo, nuestro stream www.laradiodelsur.com.be. Bueno, hoy vamos, como todos los sábados, vamos a estar compartiendo, disfrutando, vamos a estar conversando a través de nuestro live, y también, ¿por qué no? Ya usted está preparada, ya usted está preparado. Bailaremos con el género que impregna de sabor y alegría a Venezuela, Latinoamérica, el Caribe y más allá. ¡Ey! La Guaracha del Sur. Gracias a Papá Dios, nos volvemos a encontrar. Nuestro punto de contacto en la ciudad capital, Caracas. Nuestro clásico teléfono de toda la vida en la radio. 0212-951-8234, 951-8235. Allí está mi hermano querido Luis Galeano, que usted lo puede citar y también le va a atender a través de nuestro punto de contacto. Ey, reciban el saludo de todo el equipo que hace posible La Guaracha del Sur. En la presidencia de la Radio del Sur, Nieves Valdés. En la gerencia de contenidos nos acompaña Tamar Sánchez. Al control técnico digital, el hombre de la cita. No es el de la cita, él come poco, así que lo puede citar, Luis Galeano. A las 12 viene por allí el doctorísimo Nelson Briceño, el que tiene cobre. Y en asistencia de producción en vacaciones, allá por Cancún, Leunan Loaiza. Amigas, amigos, en la conducción, producción, locución y animación de este espacio, este servidor, Carlos Eduardo, 1-8897, PNI 19531. Bueno, anoten allí, 0426-411-6698, nuestro punto de contacto para su WhatsApp. Todo lo que usted quiera decirnos, sus saludos, lo puede enviar a través de nuestro WhatsApp, 0426-411-6698. Nuestras redes en TikTok, Instagram y Face, arroba La Gaita Sabor y Tradición. Por el DM vamos a estar recibiendo también sus saludos, sus comentarios y complacencias. A través de nuestro live también. Recuerden seguirme, nos comparten y por supuesto le dan ese cariñito a la pantalla, tac, tac, que sale un corazoncito así flotando. Se le agradece. A través de nuestro live también puede enviarnos su comentario, pero tiene que seguirme para leer donde quiera que estén y para poder leerlo a partir de este momento. Recuerden dónde se encuentren y desde dónde nos ven a través de nuestro live, arroba La Gaita Sabor y Trap en TikTok. Bueno, nos escuchamos y saludamos a nivel nacional. Caracas 98.5 FM, La Guaira 98.7, Valencia 101.5, Barquisimeto 97.1. Estamos contigo en el Tigre Anzoátegui a través de nuestra señal, la Radio del Sur 96.7. En Trujillo te acompañamos a través de la 90.1. San Cristóbal 97.7, Calabozo 88.7, San Martín de Turumbán en la Guayana Esequiba 104.3. Estamos contigo en Bolívar, dos señales, Luepa 97.7. 5.5 y Las Claritas 102.1 FM en la Radio del Sur. Continuamos y ahora vamos a disfrutar de otro tema, pero también quiero comentarles que vamos a hacer hoy también un homenaje a la Villos Caracas Boy. La semana pasada le tocó a Los Melódicos y la Villos Caracas Boy cumplió también su aniversario. Así que, mi hermano querido, vamos mucho más, vamos con mucho más de La Guaracha del Sur.

Bueno, mis amigos, disfrutamos allí de la orquesta más popular de Venezuela y Latinoamérica, también el Caribe y más allá. Billos Caracas Boys, la orquesta más popular de Venezuela, cumplió 86 aniversario de fundación el pasado 31 de agosto de este año 2026. A raíz de esta importante fecha, las redes sociales, especialmente las plataformas como Instagram y Face, se han inundado de emotivos mensajes, homenajes y comentarios por parte de fanáticos, músicos y personalidades de la cultura. Los comentarios del público y las reacciones en este aniversario giran principalmente en torno a tres grandes sentimientos: nostalgia y tradición familiar. Cientos de usuarios recuerdan con cariño cómo la música de Billo ha formado parte indispensable de sus hogares durante generaciones. Yo aprendí a bailar con Billo, para que sepáis. Los comentarios suelen destacar que no hay Navidad o fiesta venezolana sin la Billos Caracas Boys. Y también el agradecimiento al maestro Billo fue una de las cosas, de los sentimientos que la gente comentó. Se rinde un constante tributo a la memoria de Luis María Billo Frometa. Su legado es catalogado en los comentarios como el verdadero cronista musical de Caracas y el responsable de unir el sabor dominicano con la identidad bailable de Venezuela. Orgullo por la permanencia. Los seguidores también aplaudieron y aplauden que tras 86 años desde aquel debut oficial en 1940, la agrupación siga activa, tirando la casa por la ventana y poniendo a bailar tanto al público local como a la diáspora venezolana en todo el mundo. Así que esto fue Billos en la Guaracha del Sur.

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te vengo a explicar cómo el desperdicio de agua influye directamente en la escasez de luz eléctrica. Yo parezco abundante, pero la verdad es que aunque soy un recurso renovable, dependo de ciclos naturales para abastecer a todos los organismos vivos. Si no llueve, no puedo llenar el embalse del río. Y esto incide en nuestra capacidad de generación de electricidad. De igual manera, si haces un mal uso de tu agüita, es también un desperdicio de la energía eléctrica. Te explico. El agua que desperdicias en solo un minuto equivale a la energía necesaria para mantener un bombillo LED encendido por 10 horas. Cerrar el grifo mientras te enjabonas ahorra hasta 12 litros por minuto, disminuyendo la carga de los motores de bombeo que te envían agua desde kilómetros. Cada gota que sale por tu grifo, hay tratamiento, bombeo y miles de kilómetros de transmisión.

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2: Delcy Rodríguez, presidenta encargada de la República Bolivariana de Venezuela.
3: Me emociona mucho que sea una empresa de Colombia quien se sume también a ese plan de recuperación de nuestra industria petrolera para incremento de la producción en beneficio del pueblo. Lo he dicho, que cada barril se traduzca en bienestar, en escuelas, en salud, en alimentación, en salario, en la felicidad del pueblo. Bolívar habló en su discurso de Angostura la felicidad social. Bueno, la felicidad social es que nosotros tomemos esta producción que la vamos a incrementar con todos estos acuerdos que hemos suscrito y ahora se sume Colombia, que nosotros podamos llevar bienestar al pueblo de Venezuela. Así que le agradezco mucho por todo el esfuerzo y que podamos seguir adelante por nuestros países, sumando a la unión de Venezuela y Colombia.
2: Delcy Rodríguez, presidenta encargada de la República Bolivariana de Venezuela.
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0: lo disfrutó. Vamos allí al gran Cheo García, el guarachero de América y del mundo, porque no he escuchado otro que lo supere, por lo menos en esos temas con Billos, Caracas Boys, el cumbiambero. Y lo disfrutaron acá en la Guaracha del Sur. Recuerden que Billos, Caracas Boys, acaba de cumplir 86 aniversario de fundado. Y hubo un homenaje de grandes artistas, celebridades de música latina como Gilberto Santa Rosa, Olga Tañón y Fonseca. Han enviado mensajes de felicitación y reconocimiento a la tremenda trayectoria de esta institución musical de Caracas, Venezuela, para el mundo. Billos, Caracas Boys. Bueno, mis amigos, queremos comentarles que también la guaracha ha influido en todos los géneros del Caribe. Gracias por estar con nosotros a través de nuestro like. Allí estamos. Allí está Liliana del Pian, está 2021 Thalía y está el Rojo Hermix a través de nuestro TikTok en arroba la gaita sabor y trat. Allí estamos con ustedes. Ey, no le siguen, tacta esa pantalla y por supuesto comparten. Ey, ¿sabían ustedes que el impacto más evidente de la guaracha se dio en la estructuración de la salsa? ¿Lo sabían? Bueno, cuando los músicos de Puerto Rico y Cuba se asentaron en Nueva York a mediados del siglo XX, adoptaron el tiempo acelerado y la estructura de llamado y respuesta, coro e improvisación del cantante, pues, propio de la guaracha tradicional. Así que grandes exponentes como Celia Cruz, bautizada muchas veces como la guarachera de Cuba, y la orquesta Fania All Star, aceleraron el son cubano y utilizaron la base alegre y bailable de la guaracha. Muchos de los temas catalogados hoy como salsa clásica o salsa brava son rítmicamente hablando guaracha modernas. Escuchemos entonces a nuestro artista invitado de todos los sábados con su éxito. Escuchen en La Guaracha del Sur.
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Bueno, mis amigos, disfrutábamos de ese clásico tradicional cubano, El Carretero, de Guillermo Portavales, una de las obras cumbres de la música guajira tradicional y de la música campesina cubana. Las reseñas musicales y comentarios en las diferentes plataformas y en Spotify o Spotify elogian su atmósfera lánguida, melancólica y elegante. La interpretación de Portavales y las posteriores versiones de proyectos como el Buenavista Social Club es valorada internacionalmente como una obra maestra de folclore caribeño. Gracias por estar con nosotros a través de nuestro TikTok, arroba la gaita sabor y trata. Recuerden seguirme, compartir, le dan tacta a esa pantalla, me escriben desde donde nos ven, desde donde nos escriben y por supuesto lo leemos a través de la guaracha del sur.

Amigas, amigos, disfrutábamos al gran Willy Quintero, la mecedora. Qué buen tema este. ¿Qué? Ustedes bailaron. El que no bailó, no come pan de jamón. Así que disfruten de la Guaracha del Sur para el próximo sábado a partir de las 11 de la mañana. Recuerden que tenemos pan de jamón. 0412-55-7730. 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Amigas, amigos, gracias por estar con nosotros. Disfrutamos en Caracas, La Guaira, Valencia, Barquisimeto, El Tigre, Trujillo, San Cristóbal, Calabozo, San Martín de Turumban, Luepa y Las Claritas a través de nuestras señales en FM y también a través de nuestro stream www.laradiodelsur.com.be para el mundo entero. Gracias, compartimos entonces buenas guarachas a través de nuestro programa de este sábado. La invitación para el próximo a partir de las 11 de la mañana. Agradecidos porque nos acompañaron casi estos 60 minutos. Así que la invitación a partir de las 11 de la mañana para el próximo sábado a través de la Radio del Sur 98.5 FM en la ciudad de Caracas y para el mundo. Gracias a todo el equipo que hace posible la Guaracha del Sur. En la presidencia de la Radio del Sur, Nieves Valdés. En la gerencia de contenidos, Tamar Sánchez. Al control técnico digital está mi pana Luis Galeano. En la producción, conducción, animación y locución de este espacio, este servidor, Carlos Eduardo, 1-98-97-PNI-19531. Nos vemos, nos vimos y nos vamos. Ahora viene la gaita, sabor y tradición, pero el sábado a las 11, la guaracha.

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4: 11 de la mañana, 56 minutos en la República Bolivariana de Venezuela. La jefa del Estado venezolano, Delcy Rodríguez, detalló los aportes del acuerdo petrolero en acto con los trabajadores petroleros, resaltando las habilidades de este sector laboral estratégico. Viernes 4 de septiembre.
5: Esos contratos van a marcar a Venezuela en su desarrollo energético, como lo decía la ministra ayer en la entrevista, a posicionarla en la fórmula energética internacional. Ustedes saben que el 80% del petróleo, 90% del gas, son campos que ya alcanzaron su tope. Se lo digo a ustedes porque ustedes son trabajadores de la industria en el mundo. Y el 90% de las inversiones en el mundo está dirigido, el 90% está dirigido a tratar de mantener esos campos, evitar sus declinaciones. Y nosotros estamos firmando para desarrollar campos verdes. Estamos marcando no solamente el futuro de Venezuela, sino el aporte que Venezuela le va a dar al mundo, al hemisferio, a la seguridad energética internacional, al equilibrio de la economía mundial. Y eso lo están haciendo ustedes. Ustedes saben por lo que hemos pasado. Duro, muy fuerte, pero de la mano de ustedes salieron soluciones ingeniosas. De la mano de ustedes pudimos recuperar producción, como lo dijo el presidente de PDVSA, y alcanzar 1.200.000 barriles en el mes de diciembre, lo que llamamos el esfuerzo propio.
4: Asimismo, acotó que las controversias con el gobierno estadounidense se resolverán a través de los canales diplomáticos en mutuo beneficios.
5: Alcanzamos, como ustedes saben, un acuerdo binacional con el gobierno de los Estados Unidos. Yo le agradezco al presidente Trump su disposición en retomar una relación energética que data de 1859, la relación energética Venezuela-Los Estados Unidos. Y lo dije en enero, nosotros vamos a resolver nuestras diferencias, nuestras controversias a través de la diplomacia, de la negociación. Y estos acuerdos, una expresión extraordinaria de eso, de cómo a través de la negociación, del respeto mutuo, de un acuerdo ganar-ganar, podemos hoy mirar al futuro de Venezuela.
4: Y hasta aquí el presente avance informativo. Recuerde seguirnos en www.laradiodelsur.com.be y en todas las redes sociales como @laradiodelsur, nuestro canal de Telegram y YouTube, La Radio del Sur 01. Continúen siempre en nuestra sintonía. Ahora continúa Carlos Eduardo Piñango con La Gaita, Sabor y Tradición. Son las 11:59 minutos.
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Amigas, amigos, feliz mediodía, buen apetito, buen provecho para los amigos y amigas que se disponen a tomar sus alimentos y por supuesto que sean bendecidos por Papá Dios, así como decimos siempre, Papá Dios, gracias por estos alimentos que nos presenta, aquel que no lo tenga, se lo presente y el bien tuyo nunca nos falte, amén. Gracias por estar con nosotros. A partir de este momento disfrutamos de dos excelentes producciones en La Gaita Sabor y Tradición. Hoy vinimos nostálgico, Lago Ideal, ampliamente considerada por el público gaitero y los que no son tan gaiteros pero que tienen buen oído y los críticos de la gaita como una de las gaitas más hermosas y poéticas dedicadas al lago de nuestra querida Maracaibo. Esta producción fue compuesta en 1973 por el gran poeta de la gaita Luis Ferrer e interpretada magistralmente y originalmente por el gran Nerio Ríos, recordado con la agrupación Cardenales del Éxito, una obra que es pilar fundamental del patrimonio de nuestra gaita zuliana. Y también disfrutamos de un tema que se llama La Ranchería, en la autoría, por supuesto, de Neguito Borjas, en esta oportunidad disfrutada por la voz del colosal Ricardo Cepeda. Es uno de los grandes clásicos de nuestra gaita zuliana, interpretado por el gran Ricardo Cepeda junto a Cardenales del Éxito. La canción o esta gaita evoca la nostalgia, la tradición y la alegría de las parrandas en la ciudad de Maracaibo, describiendo cómo las noches se llenan de versos improvisados al ritmo del furro, el cuatro y la tambora. Así que sean todos bienvenidos a nuestra gaita zuliana a través de La Gaita Sabor y Tradición, nuestra gaita venezolana. Gracias por estar con nosotros, ya están por acá toda Colombia, gracias hermano, me dicen por acá desde Colombia, toda Colombia en sintonía, gracias guapo. Oh, qué bueno, por acá me dicen también, ey, no, y eso que no has visto a mi operador, al gran doctor Briseño. Mara, desde Maracaibo, me da por corazoncito, gracias, buen día, please, un saludo para la empresa 472 Envíos, full sintonía, hey, vamos a hacerle la publicidad a esta empresa 472 a través de La Gaita Sabor y Tradición. Saludos desde Puerto Cabello, Francis Viera en sintonía a través de nuestro TikTok. Recuerde que estamos en TikTok a través de La Gaita Sabor y Trat. Me siguen, comparten y me escriben desde donde nos ven, desde donde nos escuchan. Bueno, sean todos bienvenidos. Por allá se me quedó los créditos, pero vamos a tener memoria en la gerencia de contenidos. Tamar Sánchez nos acompaña en la presidencia de la Radio del Sur, Nieves Valdés. Al control técnico digital, el doctorísimo Nelson Briseño. Ese sí tiene cobre y no come. Él no come casi, igual que Luis Galeano. En la producción, conducción, animación, locución de este espacio, este servidor, Carlos Eduardo, 1-8-97-PNI-19531. Así que ahora sí voy a buscar los créditos, hermano mío. Voy para allá.

La alegría nos dejó los créditos por allá botaditos, pero... ¡ah, la alegría y el pan! Vamos a comer más tarde. Así que en la presidencia ya ustedes saben que está nuestra querida compañera Nieves Valdés. Recuerden seguirnos a través de www.laradiodelsur.com.be, nuestro stream a nivel mundial. También estamos a través de nuestras señales en Venezuela. Caracas 98.5 FM, La Guaira 98.7, estamos en Valencia 101.5, Barquisimeto 97.1, El Tigre 96.7, Trujillo 90.1, San Cristóbal 97.7, estamos contigo también en Calabozo 88.7, San Martín de Turumbán, La Guayana Esequiba, está contigo la Radio del Sur a través de nuestra señal allá 104.3, y en Bolívar estamos contigo allí mismito en Huepa y Las Caritas 95.5 y 102.1 respectivamente. Bueno, mis amigos, hoy tenemos Gaitas Hermosas y también temporada 2026 para que todos ustedes se deleiten de nuestra programación de este mes de septiembre. ¡Ey! Comenzó septiembre. Todo a partir de este momento termina en bre. ¿Ok? Cobre, bebiembre, diciembre, noviembre y octubre. Y por supuesto, tenemos también hambre. Apetito. Acá en La Gaita Sabor y Tradición. Bueno, recuerden seguirme a través de nuestras redes sociales, arroba La Gaita Sabor y Tradición en Face, estamos contigo en Instagram y a través de nuestro TikTok. Allí estoy así un poquito inclinado porque el teléfono quedó así. Así que sin más preámbulos, vamos a hablar poco a partir de este momento para que dé tiempo de nuestras producciones de esta temporada y de los clásicos que ustedes acaban de disfrutar en

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0: Amigas, amigos, retornamos en La Gaita Sabor y Tradición. Qué buen tema este, ¿eh? Recordando a Piyopo en esa oportunidad 35 aniversario en el 2015, en la autoría de Rafael Sánchez, recordado Richard Castro con la parabólica, parabólica. Y vamos a leer a los amigos que están conectados acá a reventar nuestro TikTok este sábado. Fabiola Chacón. Fabiola me dice que me parezco a Chico, a Kiko, el del gaitero del viejo Víctor allá en Maracaibo. Yo pensé que era el del Chavo. Kiko, no me simpatiza. Pero no, me dice que es Kiko, un pana de gaitero del viejo Víctor allá en Maracaibo. Bueno, yo tengo doble en todos lados. En sintonía, a full volumen, cuando lo anuncies, avisa para grabarte y promocionar las redes. Coloso. Ok, Tradigaita, un abrazo. Yo quiero mucho a Kiko. Fabiola me dice que lo quiere. Ah, bueno, somos buena gente los dos. Dice por acá, no, buena gente mi amigo. Te pareces a él. Bueno, en eso sí me parezco. Somos buena gente, pero queremos cobre. ¿Usted también quiere cobre? Bueno, la publicidad en La Gaita Sabor y Tradición. Hey, por acá tenemos también amigos que nos solicitan temas 2026. No te cambio por ninguna. La gente de Ritmo y Gaita en la ciudad de Maracaibo. Aquí la profesora Zuleida Rodríguez, directora de la agrupación juvenil Ritmo y Gaita. Te estamos escuchando desde Villavaral, Maracaibo. Bueno, allí vivía una tía, la tía Lucía, la recuerdo, y ella no está con nosotros. William está con nosotros a través de nuestro TikTok. Viviana Durán, desde Maracaibo, Los Azulejos, me piden su tema, traje de mujer, con traje de mujer. Allí lo tenemos, vamos a tratar de complacerla con traje de mujer. Esos son Azulejos, temporada 2026. Omar Durán me dice, gracias hermano. Y bueno, todos ustedes a través de nuestro TikTok, arroba La Gaita Sabor y Trata. Y por supuesto, antes del corte, disfrutamos de excelentes producciones del colosal Ricardo Cepeda, complaciendo a los amigos que nos solicitaron una oportunidad. Temas del gran colosal Ricardo Cepeda, y allí hicimos un mix colosal para todos ustedes. Continuamos en
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0: Bueno, mis amigos, disfrutábamos allí Eternos en el Tiempo, Gaiteritos de Soler, temporada 2026, la gaita juvenil. Esto es el futuro de nuestra gaita zuliana. Así que nada, nada que decir de esta excelente agrupación, como muchos que están presentando sus temas temporada 2026, infantil y juvenil. La cuarta avanzada acá en la gaita Sabor y Tradición con este buen tema, Eternos en el Tiempo, Gaiteritos de Soler. 2026, por ahí están alegres desde la ciudad de Maracaibo. Fabiola Chacón está con nosotros. Y también antes habíamos disfrutado a Saladillo del 70 con mi hermano querido Douglas Ochoa. Ando buscando al destino, un tema hermoso que sonó acá en la gaita Sabor y Tradición, temporada 2026. Sin más que decir, continuamos en
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0: Amigas, amigos, nos despedimos, nos vamos, nos vemos y nos vimos en la Gaita Sabor y Tradición este sábado. Estábamos disfrutando la vieja Sentir Zuliano 2026 de la autoridad del recordado. Recientemente se nos fue Alexis Cedeño, Mascapiedra, en la voz de Gustavo Guaracha y Gaita con Sentir Zuliano para la capital de la República. Esta agrupación es de acá, de la ciudad capital y también la capital mundial de la gaita, Maracaibo, full sintonía desde esa tierra hermosa. A través de nuestro TikTok, mil gracias por seguirnos y compartir y enviarnos sus mensajes a través de nuestro TikTok. Gracias. En la presidencia de la Radio del Sur estuvo Nieves Valdés, en la gerencia de contenidos Tamar Sánchez, al control técnico digital el doctorísimo Nelson Briseño, ese sí tiene cobres, y este servidor en la locución, producción, animación y ¿qué más? Ese mismo. Este servidor, Carlos Eduardo, 1-8897, PNI 19531. Gracias por seguirnos a través del www.laradiodelsur.com.be y gracias a Caracas, La Guaira, Valencia, Barquisimeto, El Tigre, Trujillo, San Cristóbal, Calabozo, San Martín de Turumbán, Luepa y Las Claritas. Nos veremos la próxima semana. Recuerden, a las 11 de la mañana, La Guaracha, y a las 12, La Gaita Sabor y Tradición, rumbo a nuestros 32 aniversario y tercer año de la Hora del Coloso, Rincón Morales. La próxima semana le toca a Rincón Morales la Hora del Coloso, sembrando nuestra gaita en el corazón y conciencia del pueblo venezolano, del público venezolano universal, la marca de la tradición. Nos vemos, nos vimos y nos vamos en
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3: Son las 12:59 minutos en la República Bolivariana de Venezuela. Durante la entrega de la 17ª edición del premio Aníbal Nasoa 2026, nuestra casa, la Radio del Sur, en la categoría radio, fueron galardonados varios de nuestros talentosos compañeros por su destacada labor informativa y comunicacional. A continuación, nuestros talentos premiados de la Radio del Sur. Arsenio Moreno, productor y conductor del microespacio 360 segundos. El Mundo desde el Sur, programa conducido por la politóloga, internacionalista y docente Carolina Escarrá, junto al analista Ramón Mederos. Recorriendo Venezuela, serie de 16 micros, bajo la producción de Richel Amarelis Briceño, Neisa del Carmen Cisneros Bueno y Katiuska García Astudillo, transmitido a través de nuestra señal en Radio del Sur 98.5 FM y por nuestro canal de TikTok. Cabe resaltar que el acto de entrega del premio Aníbal Nasoa en su edición del 17º 2026 será el viernes 18 de septiembre a partir de las 9 de la mañana en el auditorio de la Sociedad Bolivariana de Venezuela. Felicitaciones a todos por este prestigioso premio. Es un reflejo de su profesionalismo, constancia y compromiso. Que sigan los éxitos. Hasta aquí el presente avance informativo. 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Continúen siempre en nuestra sintonía. Una, un minuto.
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0: por todo lo que representa en nuestro sentir como latinoamericanos y caribeños, ¡que viva la salsa! Muy buenas tardes, amigas y amigos, bienvenidas y bienvenidos a este espacio de los sábados a través de la Radio del Sur 98.5 FM. Bueno, reciban saludos cordialísimos a nombre de la presidenta de la Radio del Sur, licenciada Nieves Valdés. También a nombre de la licenciada Tamar Sánchez, en la Gerencia General de Contenidos. Control técnico, Nelson Briceño. Periodista de guardia a esta hora, Jesús Ávila. Ante el micrófono en la producción y conducción de Sentir Latino, un servidor y amigo de ustedes, Ricardo Ruiz, 13230. Bueno, con la presencia hoy, la colaboración siempre con nosotros, ese apoyo imprescindible que nos da el secretario de la salsa, Iván Pacheco. Bienvenido también. Bueno, mis amigas, mis amigos, rápidamente recordamos para ustedes nuestras frecuencias a nivel nacional. En Caracas, 98.5 FM, Distrito Capital. La Guaira, 98.7 FM, La Guaira. Valencia, 101.5 FM en Carabobo. Barquisimeto, 97.1 FM en Lara. El Tigre, 96.7 FM en Anzuategui. Trujillo, 90.1 FM Trujillo. San Cristóbal, 97.7 FM Táchira. Calabozo, 88.7 FM Guárico. San Martín de Turumbán, 104.3 FM en La Guayana Esequiba. Luepa, 95.5 FM en Bolívar. Las Claritas, 102.1 FM también en el estado Bolívar. Y en Barlovento, en el municipio Brión, en Higuerote, exactamente tenemos a la 101.1 FM Brión Libre. Ahí está al frente nuestro gran amigo Antonio Prieto. Un saludo para toda la gente de Barlovento, que siempre está pendiente de sintonizarnos, de disfrutar de la grata programación que les ofrece la Radio del Sur y los sábados en este horario de Sentir Latino. Gracias de todo corazón. Bueno, mis amigas, mis amigos, recuerden, si desean comunicarse con nosotros e interactuar con nuestros invitados, disponen del 0212-951-8234 y 0212-951-8235. También tenemos para ustedes otro número para sus mensajes de voz y texto, con el 0412, en este caso, 0412-731-4049. Bueno, para la tarde de hoy nos vamos a dar un banquete en cuanto a anécdotas, conocimientos de la salsa, porque tenemos gente bien preparada en esto de la salsa y también fuera del renglón salsero, ¿no? Gente que tiene que ver con la radio, con la investigación musical, cultural. Músicos, además tenemos un músico aquí multiinstrumentista, como es el amigo Eduardo Parra, excelente músico, también productor y conductor de programas, y quien está haciendo un trabajo bien interesante en la hermana República de Argentina. Además, Eduardo Parra es periodista. Nos conocíamos de hace rato, pero yo, con la mente desteñida que le va quedando a uno, uno casi no recuerda, ¿viste? Bueno, también nos acompaña Jairo Aponte. Jairo Ponte, ingeniero, además excelente investigador, cultor también de este movimiento musical que conocemos como salsa, y quien ha hecho una cantidad de trabajos en pro de la salsa, y tiene junto a un colega de él este libro maravilloso que se llama Venezuela y su salsa, historias narradas por sus protagonistas. Ya vamos a hablar de eso también. Jairo Aponte también nos acompaña. Judith Tielen, ella es Edith Tielen, quien es secretaria de actas y correspondencia de Asocro Salsa. Toda esta gente pertenece a Asocro Salsa, y un gran amigo de esta casa, además de Sentir Latino también, el buen amigo Alejandro Moreno, excelente escritor, locutor también, productor, cantante, compositor, para ustedes contar allí.
1: Gracias, Master, siempre agradecido por la invitación, de verdad que siempre un honor, un gusto y un placer inmenso estar aquí.
0: Así es. Bueno, Jairo tiene, es la primera vez que viene a esta emisora, a la Radio del Sur, entiendo eso, ¿no?
2: Así es, agradecido, profesor. Bienvenido. Por la invitación. Bueno, un placer estar acá en la Radio del Sur. Usted sabe que para definir a Alejandro, yo le digo Ariel.
0: Ah, muy bien, muy bien.
2: Claro, porque él escribe, canta y enseña.
0: Oye, pero mira, claro, pero claro. Él tiene un eslogan, él se define como el...
1: ¿Cómo el es? Comba yamba de la salsa.
0: No, pero lo otro, lo de el obrero de la música.
1: Ah, obrero de la música y la literatura.
0: Obrero de la música y la literatura. Claro. Adelante.
2: Ahí. Bueno, por acá estamos, no tenemos un tema finito, pero vamos a pasarla bien.
0: Pongamos ese tema, la salsa.
2: La salsa, bueno, y la escritura. Alejandro, bueno, con su proyecto con la Orquesta Sombelaza, de verdad que tiene un sonido exquisito.
0: Sí, señor.
2: Un sonido de sexteto, y compartir la experiencia también de Eduardo con lo que está pasando musicalmente con el movimiento salsero en Argentina. Creo que es importante que nos llevemos esa experiencia en la tarde de hoy.
0: Ok, bueno, antes de darle la palabra al buen amigo Eduardo Parra, tenemos en línea a esta hora. Bueno, vamos a retomar ya esa llamada. Es una llamada sorpresa para todos los salsómanos, los melómanos que están a esta hora en sintonía de la Radio del Sur y escuchando este espacio de los sábados, Sentir Latino. Ahora sí, adelante, Eduardo.
3: Bueno, primero que nada, muchísimas gracias por la oportunidad de compartir este espacio con ustedes. Gracias a la Radio del Sur y gracias a todos, especialmente a ti, Ricardo. Oye, quedé años sin vernos.
0: Sí,
3: nosotros no llegamos a hacer programas juntos, pero trabajábamos en la misma radio. Estábamos en Fe y Alegría hace un montón de años.
0: Sí,
3: ahí comenzó mi primer programa de radio, que todavía lo sigo haciendo a través de mi página web. Tengo una radio online que funciona desde allá, desde Argentina. Y bueno, nada, trato por supuesto de brindarle un espacio importante a la salsa y particularmente a la salsa hecha en Venezuela, que tiene su programa en particular.
0: Muy importante.
3: En esa emisora, ¿no? El programa se llamaba Café Atlántico y bueno, ahora quedó esto, radiocafeatlántico.com. No se vayan para allá porque estamos ahorita en Radio del Sur. No se vayan para allá ahorita, más tarde. Bueno, y trabajando mucho para que la cultura, no solamente la salsa, todas las culturas populares lleguen hasta donde tengan que llegar, hermano.
0: Sí, definitivamente. Bueno, lo bienvenido.

0: De Sentir Latino a través de la emisora Radio del Sur 98.5 FM, a Ricardo Ruiz, Iván Pacheco, a todos los panas que están ahí. Y bueno, aquí estamos.
1: Así siempre es. A la hora. Aquí estamos con la gente del libro Venezuela y su salsa, historias narradas por sus protagonistas. Y entendemos que tú fuiste padrino también, uno de los padrinos
2: claro,
1: de
2: este libro. Claro, es que creo que el padrino no se ha dado cuenta que los hijados están acá.
1: Ah, ok.
2: César, un abrazo. Jairo Aponte por acá y Edith Tielen.
0: Bueno, eso sí es una sorpresa, ¿verdad? Bueno, un cordial saludo a Jairo Aponte y todo su combo de ahijados, panas, amigos y seguidores y salseros, que es lo más importante, por ese movimiento que tiene su bañito, que luchando siempre por la salsa. Y de verdad que la fuerza de la salsa allá en Puerto Cabello, en toda esa zona por ahí, para todos ellos, saben que tienen mi cariño, mi afecto y mi respeto como es.
1: Mira, César, tú sabes que una pregunta que no podemos dejar pasar, ¿no? Porque mucha gente siempre está pendiente de lo que hace César Monge, ¿no? Uno de nuestros grandes músicos, excelentes productores, bueno, pilar de la dimensión latina, de la salsa venezolana y la salsa en Colombia también, por todo lo que hizo por allá. En este momento, ¿qué está haciendo César Monge en el mundo de la música?
0: Bueno, ahorita sigo, pero, o sea, yo tengo, gracias a mi osito, como digo yo, con esas ideas, yo siempre estoy produciendo para Colombia, Panamá, Ecuador, México, haciendo arreglos, pues, para orquestas de allá. Pero ahorita estoy aquí, el proyecto ahorita es terminando la Dimensión Latina, que tenemos rato grabando poco a poco, que son 15 temas, por los 54 años de aniversario que cumplió Dimensión Latina, ahora en marzo. Entonces ya me faltan, son dos voces de Rodríguez, y ya se han ido lanzando temas poco a poco, como se usa ahora, no es como antes, porque tú ya sabes el CD ahora poco a poco. Y lo más reciente, lo que estoy haciendo ahorita, estoy haciendo unos arreglos para Happy Gaita.
1: Ajá.
0: Un arreglo de gaita de estilo mío, pues, por decirlo de alguna forma. Y eso es que estoy en el estudio, la semana pasada estuve en el estudio y ahorita estoy con los arreglos, pues, buscándole las ideas, los temas, haciendo las cosas.
1: Muy bien.
0: Y eso estoy ahorita. Dimensión Latina y Happy Gaita.
1: Excelente, excelente. Sabemos que eso ya de antemano tiene el sello César Monge, eso va a quedar bien chévere y comercial, como le gusta a la gente. Y en Colombia, ¿estás viajando para Colombia, César, o no?
0: Porque a mí me reí de esos infartos que me dieron, ¿no? Hace dos años, de
1: junio. En España, por allá.
0: Yo no estoy viajando con Dimensión Latina afuera, ¿no? Yo vivo en Santo Domingo, fue a Colombia, y entonces yo me quedo tranquilito, pues, ¿sabes? Que tengo que jugar suave, tengo un marcapaso, gracias a mi Dios estoy bien, tengo mi tratamiento, ¿sabes? Todo lo que lleva esto, ¿no? Y que si come bajo de azúcar, que no come bajo de sal, pero me siento bien y ya por lo menos estoy integrado a los bailes de Dimensión Latina en Caracas.
1: Excelente.
0: Pero cerca, pero ya no por la incomodidad, tú sabes la cosa y esto, y más el poco de pastilla que me tomo, pero lo importante es que estoy vigente, me siento bien, camino todos los días y la mente está, bueno, me deciste algo.
1: Ajá.
0: Tengo peso como 71 kilos, una cosa que yo nunca he pesado.
1: ¿En serio? Oye, imagínate. Entonces tenemos, hay que cambiarte ese nombre al Bondi, imagínate. Mira, César.
0: Mi mejor momento con Dimensión Latina pesaba como 130. Cayó una foto, la veo y digo, amigo, yo estaba loco. Entonces, bueno.
1: Sí. Mira,
0: en serio.
1: Tú sabes que ya nos están haciendo señas que vamos al corte, ¿no? Pero Jairo Aponte, creo que te iba a decir algo, uno de tus ahijados de ese libro. Bueno, vamos a ver si hay tiempo ahorita.
2: Sí, bueno, no, para no hacer la entrada muy larga, solo enviarte un abrazo, César. Tú sabes cuánto te respetamos, cuánto te queremos, cuánto te apoyamos siempre, pendiente de lo que ustedes están haciendo. Yo he estado haciendo mucho seguimiento a esa producción nueva de la Dimensión Latina. De verdad que eso es un cargamento de sabor lo que viene allí. Y bueno, esperemos que esas ideas sigan fluyendo, César. Queda mucho talento de tu parte por darle a la salsa.
0: Gracias por ese cariño tan especial que siempre ha tenido, no solamente con Dimensión Latina, sino con todos los salseros nacionales e internacionales, que es importantísimo el apoyo a todos. Y una de las cosas que le quería decir a todos ustedes como primicia es que hay 15, grabamos 15 temas, pero se me ocurrió la idea de, para agradecerle a todos estos seguidores, a toda esta fan, a toda esta gente, hice las tres sonoridades de Dimensión Latina. Ustedes saben bien la original, que es la de dos trombones doblados, saqué dos primeros y dos segundos, la intermedia de Don Casimiro hasta el abuelo Argenis Carrullo con tres trombones, y la actual, que son cuatro trombones. Son tres sonoridades pero todas dentro del marco es

0: De ese, como digo yo, ese cofrito de oro llamado inversión latina.
1: Sí, señor, así
0: Entonces
1: es.
0: eso,
1: Mira,
0: cuando se
1: César.
0: van,
1: Sí.
0: dime.
1: César, tú sabes que hay una invitación que les tenemos a ustedes desde hace tiempo, ¿no? A los integrantes originales que están de la Dimensión Latina. Quisiéramos tenerlos aquí en algún momento en la Radio del Sur para hacer un buen programa con ustedes, que la gente lo ha pedido, ¿viste? Yo no sé, sabemos que están muy ocupados, pero en algún momento podemos hacer eso, César.
0: Yo tengo la semana que viene, vamos a enseñar el miércoles, ¿no?
1: Ajá.
0: Y yo tengo el número tuyo por ahí, yo voy a, eso tiene que cuadrarlo con el manager, que hay que cuadrar, que es Dani, que es mi
1: Ah,
0: antropología.
1: ok.
0: Entonces, ¿no? Porque de repente estoy ocupado yo, sabes que las mitas van a estar un poco en la columna, tiene un tratamiento fuerte. Entonces, hay que cuadrarnos eso con Dani. Entonces Dani lo reúne, mira,
1: Ok,
0: ¿qué día podemos?
1: muy
0: Tiene una
1: bien.
0: respuesta. O sea, si
1: Copiado,
0: me
1: oíste.
0: llamas en por eso.
1: Ok,
0: Okay,
1: estamos pendientes
0: pero
1: allí.
0: yo
1: No, mira, una pregunta que te voy a hacer
0: claro,
1: aquí,
0: bueno,
1: Eduardo
0: no,
1: Parra.
0: una invitación,
1: Ah, una invitación.
0: no solamente a la Radio del Sur, sino maestro, que sepa que yo estoy acá saludándolo, invitado en este momento. Yo estoy en Argentina, en Buenos Aires. Hemos hablado por teléfono alguna vez. Y bueno, Salud. nos encantaría, y hay una movida salsera importante allá en Buenos Aires, y nos encantaría que la Dimensión Latina se pase por allá. Así que eso lo pueden ir hablando también con Dani, ¿no? La necesidad de que, porque el público venezolano ha movido muchísimo el mercado salsero en Buenos Aires.
1: Así es.
0: Entonces, que se sepa eso.
1: Sí.
0: Eso me alegra.
1: Muy
0: Sé que hay
1: bien.
0: muchos venezolanos, y músicos, Franmarca, excelente percusionista. Tengo varios amigos por allá, músicos. Oye, qué alegría me da. Eso está bueno. Entonces, el miércoles, como le estaba diciendo a Iván, yo voy a tratar, pero me llamas tú, pana, pues yo me pongo a arreglar, me meto en el estudio y se me va la onda. Adiós.
1: Okay.
0: Tú sabes. Entonces, tú miras, vamos a una cola. Entonces, mira, Dani, me voy a tornar, a ver si podemos, o sea, los que se puedan ir, pues,
1: Ok.
0: o sea,
1: Muy
0: tú,
1: bien.
0: Hugo, Marcial, los que puedan ir, pues, entonces, hace un programa. Elio Pacheco, vamos a ver.
1: Ok.
0: Ojalá y podamos ir todos, porque es un programa de 10 horas, porque son tantas
1: Sí,
0: las
1: señor. Sí, señor. De varios días.
0: anécdotas.
1: Bueno, César, muchísimas gracias por este momento que nos has dedicado aquí a Sentir Latino y a la Radio del Sur y toda la gente que está a esta hora en sintonía nuestra a nivel nacional. ¿Oíste? Gracias. Ok, vamos a escuchar ahora. Ajá.
0: Y Jairo, sabes que se te quiere y a todos los hallados, y estamos pendientes con ese toque en Puerto Cabello, mi pana. Tenemos que
2: Señor,
0: reventar
2: por
0: Puerto
2: favor
0: Cabello.
2: de Dios.
0: Cuídense
2: Seguro.
0: mucho.
2: Un abrazo.
1: Así es. Bueno, aquí tenemos a la Dimensión Latina con César Monge allí en el trombón, como dirigiendo siempre la agrupación y el tema Írimo.

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0: Muy bien, teníamos ahí entonces a Ray Pérez, el maestro Ray Pérez, Ramón Epifanio Pérez. Saludo para él hasta ahora. Y el tema para el 23, un tema de su puño y letra, incluido en el disco Lo Mejor de Ray Pérez, Salsa, lanzado en el año 1995. Esta versión que hizo allí y un tema que lo ha dado a conocer a nivel de buena parte del mundo en este momento, Jairo.
1: Es uno de sus clásicos, uh-huh. Es el número para el 23. De verdad que el maestro Ray Pérez, pues bien lo dice usted, es como una referencia, es una referencia obligada dentro de ese repertorio tan amplio, porque bueno, si algo hizo el maestro Ray Pérez fue la discografía bien extensa, ¿no? Ahí tenemos repertorio, pero para escuchar un buen rato.
0: Así es. Mira, hablemos un poquito de Azocrosalsa, antes de entrar en otro tema muy importante, ¿no? Azocrosalsa. ¿Por qué Azocrosalsa? ¿Qué es Azocrosalsa? ¿Cuándo nació Azocrosalsa? Y pare usted de contar ahí.
1: Sí, yo le agradezco la oportunidad, porque primero yo quiero enviarle un abrazo al señor Elio Navas, que es porteño, como yo, como nosotros, como en este caso como Edith, mi persona, y él es el presidente, pues fundador de Azocrosalsa, de la Asociación de Coleccionistas de la Salsa, y a José Cheo Guevara, que al igual que usted tiene años haciendo radio, defendiendo el movimiento. Eso nació en el 2005.
0: Azocrosalsa,
1: ¿no? El tema del nombre, profesor, es bueno que la gente lo sepa. Yo al principio no estaba muy de acuerdo porque es que es una letra la que nos separa.
0: Se parece mucho, sí, a
1: Azocrosalsa. Y fonéticamente es casi la misma cosa. Entonces tenemos, ya nosotros cumplimos este año 21 años. Bueno, nosotros tenemos 21 años aclarando que Azocrosalsa 74 es una asociación, y Azocrosalsa Puerto Cabello, además que la delimitación es clara, porque nosotros operamos en Puerto Cabello, hacemos vida en Puerto Cabello y trabajamos esto culturalmente en Puerto Cabello. Azocrosalsa es internacional. Uh-huh. Ellos tienen sede en otros países, ellos tienen una sede
0: en
1: cada estado.
0: 74.
1: Además que bueno, lo importante y lo bonito de esto, profesor, es que la gente tiene que entender y saber que no hay ningún tipo de rivalidad entre nosotros, en lo absoluto, todo lo contrario, hay muchísimo respeto entre ambas asociaciones. Nosotros fuimos al evento de Colirio hace como 2 años en Yagua, en el estado Carabobo, y allí coincidimos con una gente de Azocrosalsa de Valencia. Pero básicamente es que hicimos una tormenta de ideas para cerrar este comentario. Allí a esa reunión, cuando íbamos a formar la asociación, cada quien llevó un nombre, uno más largo, otro más pequeño. Y entonces hicimos hasta una votación, sin CNE, pero votamos. Entonces, el nombre que gustó fue el de Azocrosalsa, y yo lo objeté porque les dije que eso se parecía muchísimo y que la gente se iba a confundir, y nadie me hizo caso. Y como la mayoría es la que manda y decide, entonces todos levantaron la mano: sí, se va a llamar Azocrosalsa Puerto Cabello. No, que no se van a confundir, porque la otra es Azocrosalsa. Y todavía en estos días y a estas horas que estamos hablando hay la confusión con las dos asociaciones. Pero básicamente es eso, pues una letra la que nos, digamos, nos define, pero o nos diferencia, pero trabajamos para lo mismo, para la cultura salsera. Así y es. Lo importante, le repito, es que somos pues hermanos de la cultura. Tanto es así que allí fue donde le dije que usted se va a llevar una gran sorpresa, porque tuvimos un encuentro con Azocrosalsa en la finca de Marín en el año 2006. Eso hace mucho tiempo, ya estamos hablando de 20 años, ¿no?
0: Sí.
1: Y de allí se hizo una grabación, en aquel momento empírica, pero conseguimos un joven talento que nos hizo un documental de casi 1 hora 59 minutos exactos, donde se recogen todas esas experiencias con los hermanos de Azocrosalsa, que es un poco lo que estamos proyectando para este año trabajar. Okay. Ahí aparece usted, aparece Gerson, sí, aparece, imagínate, Olinto Medina, el señor Príncipe, el de Príncipe y su sexteto, Larry Francia. Y bueno, lamentablemente nos sintió mucho la noticia de la partida física de Tommy Mata, porque él aparece allí. Nosotros hicimos mucha amistad con él y él aparece también en ese documental. Y vamos a trabajar con eso. Estamos proyectando hacerlo en Puerto Cabello y posteriormente, ¿por qué no hacerlo acá en Caracas también?
0: Claro, claro. Tiene que venir más hacia acá también.
2: Jairo, hay una cosa bien interesante, y es que la coordinación entre Azocrosalsa y Azocrosalsa puede dar resultados maravillosos, porque unos son historiadores, son cronistas, y los otros son coleccionistas, son muy complementarios.
0: Sí, señor.
2: ¿Cómo investiga un historiador? ¿Cómo investiga un cronista si no dispone del material del que se está investigando? Es una comunión perfecta la que ustedes tienen la oportunidad de tener allí.
0: Así es. Ahora, para que hable la dama aquí un poquito, con el permiso de los caballeros, para que hable Edith Thielen. Edith, ¿Qué está haciendo? ¿Qué es lo último que está haciendo Asocro Salsa en este momento por allá? ¿Qué han hecho más recientemente y qué está en planes hacer en Puerto Cabello?
3: Bueno, seguimos trabajando en pro del género salsa. Siempre estamos, como se dice, buscando por aquí, buscando por allá. De hecho, bueno, estamos acá. Eso nos trajo para acá.
0: Representando a Asocro Salsa.
3: Representando a Asocro Salsa. Y buscando generar más encuentros,
0: sí, señor.
3: Más presentaciones. Queremos proyectar ese documental del cual les ha hablado Jairo, ¿verdad? Allá en Puerto Cabello, y luego que la gente de aquí de la capital también disfrute de todo ese documental, que nosotros es como la vida de Asocro Salsa.
0: Muy bien, excelente. Bueno, hace un momentico conversábamos con César Albóndiga Monjes. Saludos para todos los muchachones de la Dimensión Latina que están por allí también pendientes. Bueno, Helio siempre nos sintoniza. Un saludo para Helio, un gran abrazo. Hablando de la Dimensión Latina, de esa maravillosa orquesta que nos ha representado a nivel internacional y que identifica a Venezuela con ese estilo, con ese sonido característico de Caracas, vamos a escuchar aquí a Rafael Arcas, presidente de la Fundación Oscar de León, quien nos ha enviado un mensaje, un saludo, porque se ha dicho por ahí en las redes que Oscar de León estaba grave, estaba muy enfermo, y eso es un asunto que es mentira, pues es mentira. En las redes se encargan ahí de decir cosas que, bueno, la gente se confunde. Por cierto, aquí dice Rafael que Oscar se va a presentar, creo que es hoy, en Perú. Vamos a escucharlo, el saludo que nos da por aquí.
4: Saludos a toda mi gente del Sentir Latino, en especial a su conductor, nuestro gran hermano Ricardo Ruiz, excelente profesional. Hoy quiero aprovechar de saludar a unos distinguidos invitados que se encuentran allí, como lo son Alejandro Moreno, cantante, productor de la editorial El Perro y la Rana, Eduardo Parra, locutor, músico venezolano radicado en Argentina, y a Jairo Aponte, locutor y escritor también. Saludos de parte de Rafael Arca de la Fundación Oscar de León, y asimismo informarle que hoy se está presentando en Perú el sonero del mundo, la leyenda, nuestro gran Oscar de León, donde compartirá tarima con Tito Nieves. Un abrazo, lo mejor para usted este fin de semana. ¡Sabroso! Más nada.
0: Vaya, muchísimas gracias a Rafael Arcas, presidente de la Fundación Oscar de León. Sí, bueno, iba a decir algo. Ok, vamos a escuchar el próximo número, ¿Quién la tumbó?, con la Salsa Mayor, un tema, bueno, emblemático para la salsa, esos arreglos maravillosos de Jorge Milet allí, en la voz de Carlos Ferrer, Carlos el Grande de Panamá. ¿Algún comentario ahora?
1: Bueno, no, esto también es una exquisitez, y usted está anunciando el tema y yo estoy recordando al gran Alfredo Padilla, que tuvimos la posibilidad de conocerle también, y es uno de los musicazos que hemos tenido aquí, y sí, un señor. Tipo que tenía un don de gente, pero increíble,
0: gran
1: y una sencillez, pero demasiado, demasiado grande. No es porque no esté físicamente con nosotros, sino que así fue él en vida, y qué bueno recordar a Alfredo con esta hazaña. Él explica en este libro, Venezuela y su salsa, por qué grabó ese solo. Eso lo podemos hablar en la próxima parte del programa.
0: Sí, vamos a escucharlo ahí con ese solo que se lanzó allí de timbal. Con la Salsa Mayor, ¿Quién la tumbó?

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3: Una de la tarde, 52 minutos en la República Bolivariana de Venezuela. El presidente de la Federación Rusa, Vladimir Putin, anunció un alto al fuego por 3 días en el conflicto bélico que sostiene con Ucrania, debido a la presencia de la delegación estadounidense en Kiev. Así lo informó el secretario de prensa ruso, Dmitry Peskov, sábado 5 de septiembre.
4: Ayer el propio Trump dijo que no se trataba de nuevas ideas. Fue una declaración del presidente de Estados Unidos. Esperemos a la reunión. La reunión con el presidente tendrá lugar. Habrá conversaciones. Por lo general, antes ya han sido bastante prolongadas. El presidente Putin dio la orden de detener los ataques contra Kiev durante 3 días. Esto se debe a la preparación y realización de contactos de la delegación estadounidense en Kiev.
3: Asimismo, el medio de comunicación ruso RT, en su actualización, informó recientemente que el presidente Vladimir Putin se encuentra reunido con la delegación negociadora de Estados Unidos, encabezada por Steve Witkoff y Jared Kushner, para dialogar sobre un posible acuerdo de paz entre Ucrania y Rusia. Según el mismo medio, el mandatario ruso transmitió palabras de agradecimiento y sus mejores deseos al presidente Donald Trump. Hasta aquí el presente avance informativo. 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Continúen siempre en nuestra sintonía. 1:54 minutos.
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0: Bueno, teníamos allí a la Orquesta Melaza, son ensamble. Bueno, yo dije orquesta, pero bueno, es un ensamble bien chévere allí.
1: Le digo orquesta.
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1: Gracias, maestro. Bueno, un saludo cordial para todos los radioescuchas de esta emisora maravillosa que es Radio del Sur. Y bueno, un saludo para usted, máster, y bueno, para Eduardo, para Edith y para Jairo, que estamos aquí compartiendo. Bueno, yo estaba calladito, máster, pero bueno, escuchando aquí a estos maestros conversando sobre tantos temas. Bueno, agradecido por la oportunidad de que suene este tema que fue grabado en vivo hace ya varios años. Me disculpan que no recuerdo exactamente el año en que lo grabamos, creo que fue en el 2015, ahí en el Boulevard de Sabana Grande. Bueno, un tema que como todos conocen, es un tema de César Miró, un compositor peruano, que entiendo que es un vals inicialmente, y el maestro Rubén Blades lo grabó en su disco Buscando América, en ritmo de salsa. Y bueno, usted me había dicho, máster, que por ahí también sonó el primer tema, no lo mencionamos. El tema El Tumbador, que es un tema que aparece en nuestra primera producción discográfica. De la primera producción discográfica de Melaza, grabada también hace ya varios años, y que es una composición de nuestro director Román Requena, que le mando un saludo a Román, que está en sintonía. Ajá. está en sintonía del programa, y interpreta mi pana Jaime Pérez, y arreglo nada más y nada menos que del gran maestro Moncarrillo, muy querido por los salseros,
0: gran amigo nuestro también.
1: Caraqueño,
0: sí. En paz descanse. Nos hizo ese jinglecito de presentación, sentir latino, eso lo hizo él. Claro, yo lo escribí, ¿no? Y él le hizo
1: unos arreglos allí. Un tremendo gusto para hacer arreglos el maestro.
0: Así es. Y la cortina que tenemos allí de fondo, ese tema musical que usamos como el fondo, se lo pedí al Pavo Fran. Ese tema es del Cholo Ortiz. Y el Pavo me dijo, no, para mí es un honor, un orgullo que tú tengas este tema todos los sábados allí. Y él escuchaba y participaba todos los sábados aquí en el programa Sentir Latino, cuando estábamos en la otra emisora. Y entonces, ese tema se llama El Mambo Saoco, de Cholo Ortiz. Mira, pero escuchando a Alejandro, Alejandro canta, bueno, baila y hace de todo. Pero fíjate, Alejandro, compositor, cantante, escritor, tiene varios libros por allí escritos, ¿no? Productor, profesor. Oye, ¿qué te falta por hacer, Alejandro?
1: Bueno, yo siempre digo que uno está aprendiendo hasta el día que le toca mudarse para el barrio Los Acostados, máster. Digo yo, ¿no? Yo creo que hasta ese día uno está.
0: Y se va con el aprendizaje.
1: Y se va con.
0: ¿Tú sabes que yo siempre? Bueno, nadie ha estudiado, escudriñado el más allá, vamos a decirlo así. Quizás algunos se meten en eso, pero nadie tiene como la verdad certera con respecto a eso.
1: Así es.
0: Pero yo digo, para mí, lo único que uno se lleva cuando se va es el conocimiento y el amor. Para mí, si me pregunta, ¿cuál es tu religión? El amor.
1: Eso. Tal cual, estoy de acuerdo con usted, más, yo también.
0: Mira, sigue el secretario de la salsa con su sorpresa. ¿Quién tiene por allí?
2: Señor Charlie Guzmán.
0: Oye, Charlie Guzmán, bienvenido, Charlie, a la Radio del Sur y a Sentir Latino. ¿Cómo están las cosas?
2: Muchas gracias, muchachos. Un honor escuchar escucharlos a ustedes. Primero que nada, saludos a toda la gente de la Radio del Sur, a todos los oyentes que están sintonizándonos. Es de un beneplácito inmenso, porque el señor Jairo Aponte, a quien ustedes tienen allí, es más que un amigo, es mi hermano. Él fue el responsable de llevarme muchas veces a lo que es su casa y su plaza, que es Puerto Cabello. Y lo hizo en una primera instancia con la Orquesta Son Colón de mi compadre Freddy Sánchez, una gran orquesta que yo sé que ustedes la conocen muy bien. Jairo representa para mí hermandad, y quiero decirle que con cariño yo le digo mi black bro. Él sabe porque ese es mi hermano. No solo es un gran conocedor de este género, es un gran cultor de este género, es una gran persona, un gran ser humano ante todo. Un tipo solidario, un tipo con una bondad inefable que se la he visto yo a pocas personas en este negocio. Y yo contento de verdad de estar aquí con ustedes y en este homenaje a Jairo.
0: Así es. Sí, lo trajimos de allá, lo hicimos que viniera. Todavía debemos el pasaje, ¿oíste? Desde Puerto Cabello a Caracas. Mira.
3: me dijeron que iban a pagar el pasaje de retorno, vamos a ver si es verdad. Charlie, un abrazo, hermano. Yo de verdad que estoy muy contento de que estés acá en línea con nosotros. Un abrazo.
0: Mira, Charlie, háblanos un poquitico de ti, por lo menos aprovechemos este minutico aquí. ¿Qué estás haciendo en la actualidad? ¿Estás grabando por allí, presentándote?
2: Voy con lo que va a ser ya de frente mi proyecto como solista. Me he tardado mucho, hermano. Ha sido años de una introspección, de darle madurez a la idea. Y aunque obviamente, bueno, el programa, el anfitrión es mi hermano Jairo. Yo creo que de las primeras personas que pronto va a tener mi producción musical como solista va a ser él, porque él representa, como te digo, una vez más, él representa en mi vida muchas cosas positivas. Y de frente con lo que se viene en cuanto a mi proyecto como solista, hermano, ya por fin, después de tantos años, después de fueron muchos años inclusive de silencio, okay, pero venimos con esto, si Dios quiere y la virgen.
0: O sea que Jairo Aponte y su equipo viene siendo para ti como un padrino también, algo así, ¿no?
2: Total, okay. Total, hermano. Jairo me abre las puertas de una plaza tan difícil como lo es Puerto Cabello. Lo reiteré en el inicio de la conversación. Jairo representa, para que ustedes se den cuenta de la importancia de lo que es Jairo, de lo que es la salsa como resistencia en esa ciudad.
0: Vaya.
2: Jairo se ha propuesto a mantener vigente el género en Puerto Cabello en un tiempo donde la salsa estaba de capa caída, y eso son cosas que hay que admitirlas y hay que decirlas. Jairo Aponte se convirtió en el responsable de eso, en llevar talento nuevo, hermano, en apostar por talento nuevo, por gente joven, incluido este servidor, incluyendo, valga la redundancia, el talento del patio, el apoyo total e incondicional a los talentos porteños, que los hay, y Jairo sabe a lo que me refiero. Y Jairo, imagínate, más que mi padrino, más que un amigo, un hermano.
0: Así es.
3: Un hermano. Bueno, gracias, Charlie, gracias.
0: Ajá. Bueno, Charlie, muchísimas gracias por este tiempito que nos has dedicado también aquí a nosotros en Sentir Latino y en la Radio del Sur. Y bueno, la invitación también para ti, cuando puedas venir aquí, hacemos un programa con lo tuyo, ¿viste? Con tu canto tan, tan chévere, que el bailador, el melómano, lo aprecia bastante, porque eres uno de esas figuras, por ahí dicen la camada, de la nueva camada, ¿no? Recientemente, digo más acá, pues.
3: Bueno, yo quisiera introducir una variable ya interesante. Ajá. Y aprovechar que ojalá que Charlie escuche este comentario, porque es que no, uno lo percibe, profesor, y ustedes que están acá acompañándome en los programas de radio, que hay gente que se encasilló en un repertorio, en una orquesta o en un movimiento. Acá yo les voy a mencionar los que conozco y de los que han pasado material por mis manos, y pido disculpas por los que no nombre, porque quizás no los conozco, pero sé que hay muchos más. Está Charlie Guzmán. Está Mauricio Marín. Uh-huh. Está Verusca Verdú.
0: Sí, señor.
3: Está el señor Memo Arroyave. Está un señor que se llama Frederman Franco. Sí, sí. Que poco se habla de él. Gonzalo Díaz. ¿Qué les quiero decir? Aquí hay una cantidad de talento. Charlie Guzmán. Y en Puerto Cabello tenemos el sonero propio, el consentido de nosotros, que es el señor Edward Arcila. Uh-huh. Que les recomiendo, que te voy a hacer llegar material de él, okay, con distintas bandas para que lo escuche. A Edward lo hemos montado incluso con Bailatino en Puerto Cabello. Tuvimos la posibilidad de, en un evento, pedirle permiso al maestro Cheo. Tú lo conoces mejor que yo. Tú sabes que el maestro Cheo es súper delicado con su banda. O sea, al maestro Cheo hay que decirle, este tipo de cosas no puede ser de sorpresa. Hay que pedirle permiso unos días antes. Decirle, mire, tenemos un muchacho aquí que de momento usted lo puede poner. Creo que fue amigo nunca, porque ya en ese momento, cuando llevamos a Bailatino la última vez, ya Marcial no estaba con ellos. Estaba Edgar Dolor y estaba este otro cantante, Alcide. No recuerdo el apellido de Alcide ahorita. Entonces,
0: que está en Colombia.
3: Ajá, entonces le pedimos permiso al maestro Cheo y grabó Edward Arcila. Creo que yo tengo esa grabación en casa, que suena muy bien. Amigo nunca, con Bailatino. Entonces, para cerrar este comentario, hay una cantidad de jóvenes talentos venezolanos, hombres y mujeres, que tienen una voz exquisita, extraordinaria, y que nosotros los que hacemos radio tenemos que darle permiso, sí, a esa gente para que,
0: bueno,
3: se conozcan.
0: Déjame decirte, Jairo, por aquí han pasado unos cuantos, ¿viste? Y bueno, muchos nos conocen así de cerquita, son amigos nuestros, ¿oíste? De ellos, pero son muchos, como dice Jairo Aponte. Eso lo sabemos y de eso se trata este tipo de programas. Aunque por aquí han pasado muchísimas figuras internacionales, gente de la Fania ha estado con nosotros aquí en Sentir Latino, de Puerto Rico, de Nueva York, de Colombia, de Cuba, pero nosotros le damos siempre ese primer lugar al talento nacional. Siempre se lo dejamos ahí. ¿Oíste? Por eso que hacemos la invitación aquí públicamente una vez más para Charlie Guzmán. Charlie, cuando el secretario de la salsa, Iván Pacheco, te contactará, ¿oíste? El secretario de la salsa a nivel nacional.
2: No, muchacho, de verdad, para cerrar, Jairo, te quiero mucho, mi hermano. Hemos estado quizás un poco distantes, cuestiones de trabajo, por lo menos en mi parte, pero sabes bien que el cariño que te tengo, ese el cariño verdadero ni se compra ni se vende. Tú sabes que por acá, papá, tú eres de los míos, y les agradezco, muchachos, a ustedes por la deferencia de homenajear a uno de los más grandes cronistas de este siglo en nuestra salsa hecha en nuestro país, Jairo Aponte.
3: Un abrazo, Charlie.
0: Oye, tremendas palabras, Charlie. Bueno, muchos éxitos para ti también, siempre, ¿viste? Aquí dejaste al maestro Jairo Aponte así como, bueno, pues, un poquito pensativo, ¿viste? Lo pusiste así, bueno, bien grande, como se lo merece, ¿no?
3: Yo, con su permiso, maestro, en la próxima parte quisiera que Eduardo nos narrara la experiencia de la salsa en Argentina, porque pareciera que en ese país no, y sí. Entonces, además que me parece interesante esa invitación que le hace a los maestros de la Dimensión Latina, porque a través de esto pudiera hacerse el enlace para eso, sería bien interesante.
4: Sería maravilloso.
3: Vamos a, en la próxima parte, no sé si decide colocar una musiquita ahorita, y dejamos a Eduardo en la próxima parte que nos explique cómo están los argentinos bailando salsa.
4: Pongan ustedes de las cámaras, como decía un amigo nuestro.
0: Pero tú sabes que la próxima parte es peligrosa porque es el momento final, se va rapidito ahí.
4: Bueno,
0: pero fíjate. Rapidito, antes de ir allá a colocar el próximo número, voy a aprovechar para saludar a Aiderlin Manrique. Está de cumpleaños, está arribando a 15 primaveras y es saludada de parte de Emily Segura y de su padre Orlando Segura. Así que bueno, para Aiderlin Manrique, lo mejor de lo mejor en estos 15 años. Bueno, que sigas preparándote, estudiando mucho y bueno, que esa fiesta y esa torta estén de lo mejor, ¿oíste? Mucho ambiente musical y mucha salsa. La salsa así no es. Puede faltar ahí.
4: Nunca.
0: Así es. Fíjate, y para nuestro gran amigo Orlando Segura y su hija Emily Segura, un saludo también de todo corazón. Orlando Segura es un hombre que sabe mucho de salsa también. Fue asistente de Héctor Castillo, productor allí de Héctor Castillo, durante una larga temporada. Cuando estábamos allá, por cierto, Eduardo, en la emisora
4: Fe y Alegría. Fe y Alegría.
0: Sí. Donde estaba Héctor Castillo. Ah, sí, bueno, tú llegaste después
4: en otra etapa. Yo llegué en el año
0: 2009. Ok. Mira, al regreso tienes la palabra, ¿viste? Para explicar todo eso, cómo está la salsa en Argentina.
4: Cuando usted quiera, maestro.
0: Y cómo bailan la salsa los argentinos.
4: Ah, bueno, eso yo preferiría no comentar. Ah, okay.
0: Ya lo dijo casi todo.
4: No, pero hay fenómenos interesantes y rescatables, por supuesto. Cosas interesantes.
0: Muy bien.

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0: Bueno, teníamos allí a Coco y su sabor matancero cantando nada más y nada menos que Rodrigo Mendoza, uno de los generales de la salsa en nuestro país, y ese tema Margot, excelente como todo lo que interpreta el maestro Rodrigo Mendoza, a quien ya tenemos por aquí en línea gracias al secretario de la salsa, Iván Pacheco. Rodrigo, buenas tardes, ¿cómo estás?
1: Buenas tardes, ¿cómo estás tú?
0: Bien, bien, chévere. Mira, aquí conversando con la gente de Azocrosalsa y de ese libro Venezuela y su salsa, historia narrada por sus protagonistas, es decir, ustedes. Y libro del cual también tú fuiste uno de los padrinos, ¿no?
2: Y él también aparece ahí, sí, entrevistado.
1: Señor, sí, señor. Un saludo muy especial para mi ahijado Jairo Aponte, de Puerto Cabello.
0: Sí, señor.
1: De Azocrosalsa, Puerto Cabello. Y bueno, un placer estar ante los micrófonos de tu programa, y aprovecho la oportunidad para saludar a Juan Pacheco también.
0: Sí,
1: porque a todos los oyentes y seguidores del programa, un abrazo.
0: Ok, por aquí gracias. Está también Alejandro Moreno, estamos con Eduardo Parra, quien vino desde Argentina, pero es venezolano, está radicado allí haciendo un trabajo bien chévere con la música venezolana, y Edith Tielen, así como Alejandro, Jairo Aponte, ¿no? De Azocrosalsa. Mira, Rodrigo, la pregunta obligada para ti, vale, que siempre los salseros se preguntan, oye, como que la salsa bajó un poquito el ambiente, no sé, el ritmo, por lo que hemos vivido, ¿no? Últimamente, todos lo sabemos, pero ¿cómo está Rodrigo Mendoza? ¿Qué hay por allí? ¿Qué preparativos tiene? ¿Estás grabando? ¿Estás haciendo algo nuevo?
1: Perfectamente, estoy, gracias a Dios, muy bien. Bueno, recién operado, pero no es una cosa, no quiero ni comentarlo porque no vale la pena.
0: Ah, okay.
1: Todo bien, grabando, terminando mi producción, culminando la producción de La Dimensión Latina, o sea que tengo dos cosas, atendiendo dos producciones a la vez, el mío como solista, que lo he hecho con un gran esfuerzo y con el esfuerzo de mi asesor jurídico, como lo es el doctor Oscar Borges Prín, de Borges Prín y Asociados, que me está apoyando artísticamente y profesionalmente, y muy pronto pues saldrá al mercado las dos producciones, la de La Dimensión y la de Rodrigo Mendoza como solista.
0: Mira, Rodrigo,
1: todo bien, gracias a Dios. La semana pasada estuve, hace 8 días, en Puerto Cabello. Tuve la oportunidad de ver a Jairo, pero no me dio chance de hablar con él. Creo que te fuiste muy rápido, Jairo, no tuve oportunidad de saludarte.
2: No, te corrijo, padrino, un abrazo. Yo me quedé ahí hasta el final. Lo que pasa que yo, tu ahijado tenía como un año y medio que no bailaba, ¿sabes? Y entonces a mí me encanta bailar. Bueno, les comento, no estoy exagerando, llegué a la casa con una camisa manga larga blue jean y un pantalón blue jean mojado completamente, porque esa rumba estuvo demasiado deliciosa y se puso mucho mejor cuando se presentó este señor, que es un guerrero, porque tenía 8 días de operado, es un osado, porque tenía pocos días de operado. Tremendo. Y se montó con la misma energía de siempre. Apenas hizo 2 o 3 temas allí sentadito, pero bailó, no pudo contenerse, porque Rodrigo, entre otras cosas, es eso, es baile.
0: Sí, señor.
2: Es rumba, ¿no? Sí. Y nos regaló un repertorio divino. Muchas gracias, Rodrigo, porque no solamente fue el repertorio con La Pandilla, el repertorio con Dimensión, sino que disparó unos números allí. Lamento de Concesión. Yo de verdad que me quedé impresionado. Ahí sí me estacioné, ahí sí me paré. Claro. No pude bailar, sino que me paré enfrente a verlo, a admirarlo, porque de verdad que fue una cosa, tanto él como el respaldo de la orquesta, que son nuestros, son músicos nuestros porteños, fue una cosa demasiado espectacular. Ese evento, Rodrigo, quiero que sepas, no es porque estás aquí con nosotros hoy, ahí en la línea telefónica, hay muchas expectativas, muchas cosas bonitas, porque teníamos mucho rato que no teníamos un evento de salsa de ese calibre, y bueno, sé que vas a cumplir tu promesa de que vas a volver a Puerto Cabello en alguna otra fecha para que sigamos con la rumba.
0: Adelante, Rodrigo.
1: Muchísimas gracias, muchísimas gracias, Jairo. Bueno, se trabajó y se hizo, traté de hacer lo mejor posible a pesar de que estaba recién operado, y aún apenas tengo hoy, ¿qué? 15 días, 2 semanas. Pero bueno, la pasé fenomenal. Bueno, ya en otra oportunidad, pues nos sentaremos a conversar tomándonos un café, un juguito, un té o una bebida espirituosa, todo depende.
2: Muy bien.
3: Me gusta lo último. Mira, maestro Rodrigo, ¿cómo le va? Espero que esté cada vez mejor, y por lo que se le escucha, cada vez mejor. Nosotros queríamos desde acá, desde esta esquinita, que también es porteña, por cierto, porque Buenos Aires, la gente de Buenos Aires se le llama porteño, ¿no? Entonces, bueno, desde esta esquinita nosotros queríamos reiterarle la misma invitación que le hicimos al maestro César Monge y a toda la dimensión latina, de acercarse hasta Buenos Aires, porque es una movida salsera muy interesante. Hay público para llevar gente grande.
1: Nosotros estamos, Rodrigo Mendoza y la Dimensión Latina están dispuestos, o estamos dispuestos a ir a Argentina, ojalá y sea muy pronto. Tú sabes que por nuestra parte no hay problema, lo que hay que conseguir los sponsors y un empresario que se atreva a llevarnos, tanto a mí como a la Dimensión Latina en su defecto, ¿ok?
3: Eso es correcto, eso, bueno, vamos a hacer todo lo posible porque eso se dé, porque hay gente moviéndose.
1: Bueno, ojalá sea pronto.
0: Vaya, Rodrigo. Bueno, muchísimas gracias, Rodrigo, por habernos dedicado este tiempo también maravilloso aquí en la Radio del Sur, en Sentir Latino. Hace tiempo que no nos visitas, por cierto. Oíste, en cualquier momento te traemos para acá con tu anuencia, ¿no?
1: Vamos a coordinarnos. Lo que pasa es que como es siempre un sábado, entonces quedaste un poquito cuesta arriba la cosa, pero vamos a coordinarnos con tiempo y con todo gusto estará Rodrigo Mendoza con ustedes para que conversemos y compartir opiniones con respecto a lo... Dijiste algo, que la salsa está un poquito apagada. Yo creo que no.
0: No, porque, digo, bueno, háblanos.
1: Porque el viernes pasado, 28 de agosto, en Puerto Cabello, a las 11 de la noche ya se había vendido hasta el hielo.
0: Entonces, eso dice mucho.
1: Entonces la gente sigue apoyando nuestra música, y lo que hay es que seguir dejando constancia y haciendo trabajo profesional para que la salsa se mantenga en el sitio que nunca ha desaparecido. Siempre la salsa ha estado en un pedestal y de ahí no la tumba nadie.
0: Así es.
1: Ni el reggaetón, ni el rap, ni otras tendencias musicales que hay en el mundo. Cada quien tiene su público y cada persona tiene su gusto particular por la música, y nosotros, la Dimensión Latina y Rodrigo Mendoza, siempre se han preocupado, nos hemos preocupado por mantener la calidad musical en nuestras presentaciones, grabaciones y bueno, y los videos y nuestras cosas en las redes sociales, para mantener siempre la salsa en alto.
0: Así es. Bueno, Rodrigo, dijo bien, como dicen por allí en Barlovento, cuando tocan sobre todo la folía, ¿no? Dijo bien. Uh-huh. Excelente, Rodrigo. Bueno, muchos éxitos, que te mejores pronto de todo, y bueno, sigas en la rumba y poniendo a la gente a disfrutar, a gozar, a bailar, que es lo tuyo también.
1: Muchísimas gracias por la oportunidad que me brindaron hoy para comunicarme con todo el público de vuestro programa. Y bueno, reitero otra vez el saludo y mi admiración y respeto para mi hija Don Airo Aponte. Saludos a toda la gente de Puerto Cabello, y pronto verán a Rodrigo Mendoza en un concierto un poquito más grande, ¿ok?
0: Así es. Bueno, Rodrigo, gracias de todo corazón. Bueno, un saludo por aquí rápidamente para... dice, saludos a todos, gran programa Sentir Latino con el maestro Ricardo Ruiz y estos excelentes invitados de Azocro Salsa Puerto Cabello, incluyendo a nuestro hermano Alejandro Moreno, deseándoles lo mejor, que sigan los éxitos y resguardo de todo el legado de nuestra música latina, salsa, Román Requena de Melaza Son y Ensamble.
4: Así es, bueno, un saludo a Román, nuestro director.
2: Director musical de ustedes, ¿no?
4: Nuestra querida orquesta Melaza.
0: Sí, un saludo también para, una vez más, para Alejandro Prieto, toda la gente de Barlovento, de la 101.1 FM, Brión Libre, allí en Higuerote, muy pendiente de la programación de la Radio del Sur. También saludos para Carlos Quintana Jr., allí en el 23, hijo del popular
2: Cabuya.
0: Sí, señor. Sí, te saludo a tu amigo Jairo Aponte, de Cabuya.
2: Hermanito, gracias por estar allí. Bueno, tenemos rato que no nos comunicamos, pero sabes que goza de nuestros afectos. Es importante aclarar esa, porque en el caso de Tabaco, obviamente no fue una entrevista. La semblanza o la reseña que está en este libro, Venezuela y su salsa, la hicimos gracias al apoyo de Cabuya. Él nos cuenta ahí unas anécdotas impresionantes, y para nosotros fue de gran valía porque se trata del testimonio de su hijo. Es un testimonio válido. Y ya un poco para cerrar el tema de los libros, tenemos que saludar, no por tarde, menos importante, a la persona, una persona muy querida por nosotros, muy apreciada por nosotros, que hizo posible este asunto de los libros. Yo le comentaba a los compañeros, fíjense, no es que nosotros estemos menospreciando el esfuerzo que hicimos nosotros como investigadores, ni menospreciando el esfuerzo que hizo la gente de la editorial, Alejandro, que estuvo ahí como de guardia espadachín de ese trabajo. Pero realmente la persona importante en la concreción de estos proyectos literarios salseros se llama Lil Rodríguez.
0: Ah, Lil, oye, oh, un saludo para Lil,
2: gracias a
0: vale,
2: ella,
0: mi gran amiga, vale,
2: que es nuestra madrina, la madrina de Socro Salsa, y créanme, se los digo con muchísima responsabilidad, y eso por la calle del medio, la intervención de ella fue fundamental, sin ella no hubiese sido posible que se hiciera estos libros. Por eso es que este libro tiene su sello, y nosotros con mucho respeto, todo lo que humanamente nosotros hacemos como escritores pasa por las manos de ella, porque es una asesora de lujo.
0: Excelente.
2: Y es una cosa, a mí me gusta particularmente, les confieso, más los jalones de oreja de Lil que los halagos, porque esos jalones de oreja van desde el amor, ¿sabes? Para mejorar. Entonces, claro, cuando hay un llamado de atención de parte de ella, es una cosa exquisita, porque sabemos que es para mejorar. Así que un abrazote a Lil, si alguien que le conoce le está escuchando. Bueno, aquí estamos todos aislados haciendo humanamente y humildemente este trabajo por la cultura salsera.
0: Y tu amigo Ricardo Ruiz por acá de Sentir Latino, Lil nos conoce desde hace rato, hace tiempo que no la vemos. Bueno, mira, tienen la palabra aquí rápidamente, estamos en la recta final. Eduardo Parra, Eduardo, no, fíjate, Jairo, no hablamos
2: de los libros. ¿Bailan salsa o no bailan salsa los argentinos?
3: Sí, bailan salsa, ajá, sí bailan salsa. Oiga, ayudado, pero bailan salsa.
0: Jairo, habría que hacer otro programa para los libros. No hablamos de los libros de salsa. Vamos con las palabras de Eduardo.
3: Yo para resumir la primera pregunta que me hace, si bailan salsa los argentinos, yo lo voy a resumir así. Yo tengo un amigo que es humorista ya en venezolano, allá en Argentina. Él dice que cuando él llegó a Argentina, él fue de los primeros venezolanos que llegó para allá. Y entonces él lo primero que hizo fue montar una academia de salsa para enseñar a las argentinas a bailar salsa, ¿no? Y bueno, no, eso fue un éxito absoluto. Pero después empezamos a llegar a los demás venezolanos y las argentinas se enteraron de que él no bailaba salsa.
0: Oye, qué bueno eso. Entonces, le tumbaron el negocio.
3: Se dio cuenta de que era como la cosa, ¿no?
2: Les cayó.
0: Sí. Mira, bueno, esta semana, por cierto, hablando de libros, va a llegar a Venezuela un gran amigo que es doctor en sociología. Tiene muchos libros publicados ya de salsa, ¿no? Entre uno de los libros que recuerdo de la salsa, reggaetón. Pero había hecho uno, La Salsa en Europa, Rompiendo el Hielo. Él está en Francia. Se llama Saúl Escalona, gran amigo nuestro. Y me avisó que va a llegar ahorita. Seguramente, si no la semana próxima, la otra semana arriba estaremos con él. Vamos a ver, es cuestión de que llega el lunes a Caracas. Es un hombre que sabe mucho también de esto, sobre todo ese movimiento de la salsa allá afuera. Me acordé por lo que decía Eduardo, cuando se fueron los primeros venezolanos para allá y se encontraron en Francia y después en Alemania también, ¿no? Y comenzaron a montar academias de salsa. Vieron allí como llegaron, vieron como, aquí hay negocio.
3: Aquí hay un nicho.
0: Y había que sobrevivir además.
3: Claro.
0: Y montaron sus academias de baile, ¿viste? Después vino la competencia con los otros, los colombianos y venezolanos que fueron.
3: Pero además en el caso venezolano, y ahí te tomo la palabra, y yo creo que quizás lo que dice Escalona, o lo que plantea Escalona en ese libro, seguramente está muy relacionado con lo que pasa en Buenos Aires, porque Buenos Aires es una ciudad que fundamentalmente está conformada por elementos europeos, ¿no? Muy, muy fuertemente. Sí, ahí, por supuesto, hay mezcla, hay un poco de todo, pero la presencia europea es muy importante, mezcla de españoles con italianos, ¿no?
0: Así es.
3: Y se nota la ausencia africana. Que África es la que nos define los latinoamericanos, o sea, lo que al Caribe, el y Caribe.
0: Casi nosotros nunca se menciona África en estas tertulias.
3: Ah, bueno, yo debo decirle que eso es reprochable. lo digo desde el amor, como dice Lil, ¿no? Pero porque África es la que nos define. Los caribeños somos africanos trasplantados a otro continente.
2: El tambor, hermano, es sonido africano.
3: Y entonces, una de las cosas que ocurre con Buenos Aires, y no voy a hablar de toda la Argentina porque es demasiado extenso y es demasiada diversidad para uno abarcar, pero lo que pasa en Buenos Aires es que tienes una fuerte presencia del rock, una fuerte presencia del pop, pero las músicas que tienen que ver con la salsa son menos importantes o tienen menos espacios. La migración venezolana, como fue tan rápida, llegamos tantos y llegamos juntos, cambiamos absolutamente el mercado de la música, y no solamente de la música, porque ahora se consiguen mangos, plátanos, yuca, se consigue una cantidad, o sea, malta. Hay gente fabricando malta en Argentina ahora, pues estamos nosotros, ¿no? Los colombianos lo agradecen, los cubanos lo agradecen, los dominicanos lo agradecen, que son también grupos que están allá, pero que ahora son muchos menos que nosotros. Entonces nosotros hemos logrado, de forma, eso no ocurrió porque alguien se lo propuso, eso ocurrió de forma orgánica. Lo que ha ocurrido es que ahora hay espacio para la salsa. Después de que terminó la pandemia, yo estoy hablando muy rapidito porque sé que el tiempo está... Después que terminó la pandemia, se dio un fenómeno muy interesante. Estos que tú llamabas salseros intermedios empezaron a llegar, sí, ¿no? Con fuerza a pequeños clubes, a pequeños espacios, en donde se presentaban para público de 200, 300 personas, pero muy efectivo, ¿no? Con músicos locales. ¿De dónde salían esos músicos locales? Porque iba el cantante principal, pero músicos locales. Gente del sistema de orquestas venezolanos que hacen salsa. Tuvimos una orquesta de clásica, de música académica, de 105 personas, de las cuales 100 eran venezolanas. Oye, ¿no? Un núcleo de la orquesta allá, ¿no?
0: Mira, bueno, Eduardo, oye, muy interesante lo que estás diciendo. Faltan muchas cosas por decir allí, ¿no? En cuanto a lo que tú vienes realizando, porque tú además eres periodista.
3: Claro.
0: Hace muchos años, ¿no? Ya.
3: Más de lo que me gusta confesar.
0: Ajá. Y todo lo que estás haciendo con la música autóctona de Venezuela, en Argentina, ¿no? Bueno, será en otro programa, esto tendrá continuación, si Jairo lo permite.
2: Sí, definitivamente nos quedaron cosas en el tintero, pero bueno, yo estábamos conversando previamente y sabíamos que eso iba a ocurrir, pero qué bonito, qué sabroso, ¿verdad? Que estamos muy agradecidos en nombre de mi ciudad porteña por esta invitación.
3: No quiero que cierre sin mandarle un saludo a Gustavo Urbina, también colega y amigo nuestro. Amigo,
0: periodista también,
3: gran también amigo. Avisó que estaba en línea y entonces, bueno, no quiero que se quede eso por allí. Oye. Colgando, vale.
0: Qué recuerdo, Gustavo. Gracias por estar allí también pendiente. Gustavo Urbina y su equipo, ¿no? No recuerdo el nombre de su esposa en este momento.
3: Bueno.
0: Sí, nos vamos. Ok, muchísimas gracias entonces a toda la gente que estuvo en sintonía hoy de la Radio del Sur y a nuestros grandes invitados, Eduardo Parra, Jairo Aponte, Alejandro Moreno y Edith Tielen. Nos vamos, amigas y amigos, gracias a ustedes una vez más. En nombre de la presidenta de la Radio del Sur, licenciada Nieves Valdés. También a nombre de la licenciada Tamar Sánchez, en la Gerencia General de Contenidos, Control Técnico Nelson Briceño, Periodistas de Guardia, Franklin Salazar, Jesús Ávila, el secretario de la Salsa, Iván Pacheco, hoy ante los micrófonos, Eduardo Parra, Jairo Aponte, Alejandro Moreno, Edith Tielen y Ricardo Ruiz. Y nos vamos con un tema que nos presenta aquí Joel Uriola y su banda, Préndelo.

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5: Dos de la tarde, 57 minutos en la República Bolivariana de Venezuela. La Agencia Meteorológica de Japón emitió este sábado el nivel 5 de emergencia, el más alto de su escala, para la isla de Yakushima, en la prefectura de Kagoshima, ante el peligro extremo de deslaves provocados por lluvias sin precedentes. La activación de este protocolo extraordinario implica que es muy probable que ya se hayan producido desastres en la zona o que el riesgo para la vida de los habitantes sea inminente, por lo que las autoridades locales urgieron a la población a tomar medidas inmediatas de protección y evacuar hacia zonas seguras. El temporal se debe a la peligrosa combinación del tifón Krovan con un frente meteorológico estacionario, un fenómeno que está descargando precipitaciones históricas en el suroeste del archipiélago. Se prevé que las acumulaciones continúen superando los 200 milímetros de agua en 24 horas en el sur de Kyushu, manteniendo en máxima alerta a las regiones circundantes ante el riesgo inminente de desbordamiento de ríos, inundaciones masivas y nuevos colapsos del terreno. Ante esta situación, los equipos de rescate y las fuerzas de autodefensa se mantienen en estado de preparación para desplegar operativos de emergencia tan pronto como las condiciones meteorológicas lo permitan. Mientras tanto, los equipos o los servicios de transporte marítimo y aéreo que conectan a la isla con el continente han sido suspendidos temporalmente, dejando aisladas a varias comunidades locales e interrumpiendo el suministro eléctrico en múltiples sectores del municipio. Hasta aquí el presente avance informativo. 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Continúen con más de nuestra programación. Son las 3 en punto.
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Hola, hola, hola, bienvenidos sean nuevamente a otra edición de Suena la Gaita por acá por la Radio del Sur 98.5 FM, encargado de que este fiestón gaitero llegue a todos ustedes. Tenemos en la presidencia de la Radio del Sur a la licenciada Nieves Valdés, en la gerencia general de contenidos a la licenciada Tamar Sánchez, en la coordinación técnica al Brad Pitt de la Gaita Nelson Briseño. En la producción del espacio tenemos a Gemini Montiel y quien les habla, Denis Torrealba, el sensei de la gaita. Estamos prestos para llevarles la mejor información en el programa más alegre de la radiodifusión venezolana. Pónganse cómodos porque ya comenzó Suena la Gaita.

Sí, señores, como todos los años, a partir de este momento, damos por iniciada oficialmente la temporada gaitera 2026, con todos los temas que tiene la palestra gaitera. Y no son tantos como la temporada pasada, que arrojaron más de 150 temas. Este año apenas tenemos 18 temas. Y vamos a ver si más adelante se siguen agregando nuestros amigos de Gaiteros de Copaiba. Por ahí también está Melody Gaita, Ricardo Cepeda, Ricardo Portillo, que hemos estado en constante comunicación con ellos para saber qué propuesta nos tienen para el 2026. Mientras tanto, escuchemos a la agrupación gaitera del Sur del Lago, con un tema, letra y música de Ángel Bravo y Sisto Autunes, que canta Sergio Brito. El tema se llama El Más Puro Amor.

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1: Viva la Pepa, una expresión que se utiliza como una interjección irónica que se refiere al desorden, la despreocupación, la falta de responsabilidad o libertinaje. También se usa como sustantivo. Es un viva la Pepa, como para decir, ah, este es feliz, este no le preocupa nada. Y se utiliza para describir a una persona holgazana, despreocupada e irresponsable. Así es las personas que son viva la Pepa. La agrupación gaitera del sur del lago repite esta temporada con un segundo tema, letra y música de Vinci Omaña, que canta Carmelo Villalobos y Lula López. El tema, el Viva la Pepa.

Regresa como la ola, busca siempre la orilla, como el sol que no olvida el despertar la mañana. Regresa en el susurro que acaricia la ventana y devuelve a la sombra su antigua luz sencilla. Trae de vuelta la voz que habita el silencio, el ritmo que la casa perdió cuando te fuiste. Así se llama el tema de la agrupación Palante, letra y música de Joseito Rivera, que canta el mismo Joseito Rivera. El tema se titula Regresa.

0: estaremos de vuelta con Suena la Gaita por la Radio del Sur.
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5: Vengo a explicar cómo el desperdicio de agua influye directamente en la escasez de luz eléctrica. Yo parezco abundante, pero la verdad es que aunque soy un recurso renovable, dependo de ciclos naturales para abastecer a todos los organismos vivos. Si no llueve, no puedo llenar el embalse del cubo. Y esto incide en nuestra capacidad de generación de electricidad. De igual manera, si haces un mal uso de tu agüita, es también un desperdicio de la energía eléctrica. Te explico. El agua que desperdicias en solo un minuto equivale a la energía necesaria para mantener un bombillo LED encendido por 10 horas. Cerrar el grifo mientras te enjabonas ahorra hasta 12 litros por minuto, disminuyendo la carga de los motores de bombeo que te envían agua desde kilómetros. Cada gota que sale por tu grifo, hay tratamiento, bombeo y miles de kilómetros de transmisión.

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La hora más perfecta la esculpe solo el amor, en los detalles simples que se vuelven inmortales. Esa es sabernos presente, sin prisa y sin artificio. Un lienzo donde el tiempo no puede borrar nada. La obra maestra habita guardada en tu mirada. Y el arte sereno de empezar desde el principio. Escuchemos Gaiteros a la Carta con un tema letra y música de Alvis Reyes que canta Johan Rodríguez. La obra perfecta.

Amanece la tierra sobre el hombro del puente. El sol abre sus alas al carbón y de fuego. Y del lago despierta el canto del riego. Mientras se vibra la vida en su cauce caliente, es el día un latido de tambor y de chapa, de chinchorro tejido bajo el cují florido. Un bullicio de sombras que no se ha perdido. El azul en los ojos del zuliano se atrapa. Escuchemos a Gaiteros del Pozón con esta producción 2026 de Neguito Borjas, que canta Endri Méndez. Maracaibo, noche y día.

0: Sí, señores, estamos acá en Suena la Gaita por la Radio del Sur 98.5 FM y en los estudios nos está visitando nuestro colega Félix García. Félix Adán García es un productor, locutor, operador, ingeniero de sonido, que tiene un programa en la emisora hermana informativa 91.1 FM los jueves a las 8 de la noche y los viernes a las 9 de la noche. No me estás haciendo nada con ese horario. Y su programa se llama ADN Radio. Y Félix está por acá de visita en los estudios. Buenas tardes, Félix, ¿cómo estás?
1: Buenas, buenas, Aguaro. Gracias por la invitación. Un honor estar acá en la Radio del Sur. Un honor estar acá en tu programa. De verdad que agradecido. Y sí, muchísimas gracias. Me gustaría que así, como sintonizan gaitas, sintonicen también ADN Radio, donde, quién sabe, quizás en esta época gaitera tengamos ADN gaitero.
0: Ah, bueno, mira, ahora explícame ADN Radio, ¿en qué consiste el programa?
1: Mira, ADN Radio, más que sonidos, trata de eso, de mostrar que la música es más que sonidos. Enlazamos la música con todo lo que tiene que ver, porque aunque la gente no lo entiende, tiene que ver con todo. El sonido tiene que ver con todo nuestro día a día. Por lo menos tenemos una sección donde que se llama NeuroADN, donde enlazamos la biología con los sonidos. Tenemos también otra sección donde que se llama ADN compartido, en la que enlazamos un artista, una canción, una producción que con otra que aparentemente no tiene nada que ver, pero sí hay un hilo conductor invisible que las une. Y así, y tenemos historias de la música, tenemos historias de artistas y queremos mostrárselo a los usuarios, a los oyentes.
0: Tú que lo mencionaste hace instante, ¿cómo sería el ADN gaitero en tu programa?
1: El ADN gaitero sería con Saguaro.
0: Pero si el ADN es tuyo.
1: ¿El ADN mío?
0: Ajá, claro. Exacto. ¿Qué tema se te viene a ti a la mente que pudieras buscar el ADN de ese tema?
1: Mira, el primer ADN tiene que ser enlazado a mi tierra, La Guaira, y yo tengo que poner una parrancha.
0: Ok. Sí, que se presta por la costa. Y que también de allá son agrupaciones que interpretan los villancicos.
1: Exactamente. Muy tradicional allá en La Guaira y creo que se expandió por todo el país.
0: Ah, bueno, ya tienes ADN de parranda, de villancico, de aguinaldo y también de gaita. Félix, no me queda más nada que agradecerte por los minutos que has concedido a Suena la Gaita y quiero desearte el mayor de los éxitos y que tu programa dure para la posteridad como lo es ADN Radio.
1: ADN Radio. Así, quiero llegar a un punto así como Suena la Gaita, claro que sí.
0: 14 años cumplimos.
1: 14 años, sí. Imagínate. Espero, yo cuando cumpla 14 años te invito a ti.
0: Ah, perfecto. Este es nuestro compañero de labores, Félix García, que estuvo por acá por los estudios de la Radio del Sur 98.5 FM. Vamos a seguir con más de esta parranda gaitera y vamos a hacerlo con un tema que puede tener su ADN Radio.
1: A ver, ¿cuál?
0: Tú conoces el tema Sin Rencor.
1: Claro,
0: pero lo vamos a escuchar con Fanilu.
1: Ay, excelente.

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1: 3 de la tarde, 56 minutos en la República Bolivariana de Venezuela. El vicepresidente sectorial de Obras Públicas y Servicios, Juan José Ramírez, resaltó la importancia del acuerdo firmado en materia de ingeniería para las infraestructuras y gestión de riesgos sísmicos, el cual impulsará el plan de recolección y despeje de vestigios de los movimientos telúricos del pasado 24 de junio en el estado La Guaira, para el renacer de la entidad norte costera de Venezuela.
2: Pues la presidenta, la doctora Desi Rodríguez, ha logrado pues este acuerdo con el grupo Miyamoto, que posee amplia experiencia a nivel internacional en todo lo que tiene que ver con infraestructura, con eventos sísmicos y eventos post-desastre. Y en esta oportunidad Miyamoto viene a sumarse al equipo de trabajo del Gobierno Nacional para todo lo que es el plan de recolección, despeje de vestigios que quedaron producto del doblete sísmico, trabajo que se viene ejecutando de forma articulada y que ahora forma parte de este gran equipo de trabajo. Esta articulación perfecta entre el gobierno de Estados Unidos, el gobierno venezolano y todos los equipos de trabajo en conjunto con el Poder Popular irán consolidando todo lo que requiere el Estado de La Guaira para su reconstrucción total y, por supuesto, para que La Guaira renazca.
1: Y hasta aquí el presente avance informativo. 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Continúen siempre en nuestra sintonía. Son las 3:58 minutos.
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0: Ante una crisis, ante un vaporón, frente a un problema social, nosotros reaccionamos como lo que somos, venezolanos de pura cepa.
1: Durante el periodo colonial, las autoridades españolas instalaron en el corazón de Caracas, al lado opuesto de la catedral, un caserón con calabozos en su sótano. Allí iban los infractores de las leyes de la Capitanía General. Los recintos tenían unas pequeñas ventanas que daban al ras del suelo de la calle. Y los vecinos, sabiendo que los españoles no les daban de comer a los presos, todos los días les llevaban alimentos para que no perecieran por hambre. Ese es uno de los sentimientos básicos del venezolano, el amor hacia el otro y la identificación automática con quienes son víctimas. Es una conducta propia de los barrios, de nuestros poblados más humildes. Todos nos conocemos, nos vemos en el otro y de inmediato apoyamos al que sufre, al que menos tiene, a quien nos necesita. Somos un pueblo amoroso, porque somos
0: venezolanos de pura cepa. Producción, libreto y locución, María José Ramírez y Carlos Abarce. Edición y montaje, Miguel Herrera. Una producción de Conciencia para promover el autorreconocimiento de nuestros valores como un pueblo único.
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Si te tuviera cerca, la distancia sería solo un nombre, un mapa doblado en el fondo del bolsillo. La tarde perdería su cansancio de costumbre y el aire tendría un trazo más claro y más sencillo. Si te tuviera, el tiempo no correría en vano, sería una pausa larga para escuchar la vida, el gesto cotidiano que cruzamos entre manos y hallar en lo simple la respuesta aprendida. No haría falta inventarle palabras a la espera ni buscar las razones que expliquen la alegría. Gerardo Navas nos canta de su propia autoría el tema Si te tuviera.

Tiene la tierra de embrujo que no borra la distancia, un encanto de pueblo que se niega a morir, donde el sol en la tarde parece redimir las calles del Saladillo con su antigua fragancia. Es Maracaibo, la magia que lleva en la vena, la esquina de vereda, el cepillo de color, el chinchorro en la sombra, la gaita y su furor que espanta de un solo golpe cualquier tristeza o pena. Encantada en la noche cuando el cielo se enciende con el rayo eterno que le sirve de faro, mientras el largo susurra un secreto claro que solo la gente de su estirpe comprende. Maracaibo encantada, hechizo de puente y luna, restablo de historia que el viento no deshoja. Es el calor puro del alma que nunca afloja, la cuna bendita donde no falta ninguna. Escuchemos a la agrupación Pascuerito con un tema, letra y música de José Rafael Marín, que canta Valentina Mora, Aranza Pedrajas y Agni Suárez. El tema, Maracaibo encantada.

corre por las venas un fuego permanente, la memoria intacta de un pueblo de sol, el eco del furro, la tambora y la voz que le canta con fuerza a su historia presente. Es la raíz profunda del barrio natal, del abanico de madera y de la puerta abierta, de la esquina viva donde nunca está muerta la gaita que brota como un manantial, sangre saladillera, herencia y orgullo, estirpe de parra, de verso y de calle. No hay distancia en el mundo que su canto calle, ni tiempo que borre su eterno murmullo. Es de ser una tierra de luz y devoción. Llevar el saladillo grabado en el pecho es un lazo de fe que se mantiene derecho y late sin pausa en el mismo corazón. Saladillo de RQ nos presenta para esta temporada 2026 un tema de Gerardo Nava que canta Emigio Rendón, Sangre Saladillera.

recorrer el camino de cualquier manera, sabiendo que contigo la tormenta se pasa. Señoras de la Gaita, nos traes un tema de Gerardo Nava. Gerardo Nava lleva tres temas esta temporada, que canta Marisela Mora. Se titula Junto a ti quiero vivir.

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No hay calor como este calor de mi tierra, ni sombra más fresca que la del Cují anciano, ni abrazo más franco que el del mismo hermano cuando el sol se levanta y arranca el día. No hay sabor que iguale el plato en la mesa, al cepillado que refresca en la tarde en la esquina, y en esa devoción que por dentro camina, y en cada esquina de barrio se hace promesa, como lo de aquí no existe en ningún mapa, por más lejos que el viento nos llevó los pasos. Aquí el corazón no sabe de escasez ni de fracasos. Cuando una gaita suena y suena en el alma, se destapa. Es la gente, la gracia, la raíz y la fe, la estirpe encendida que no se doblega, como lo que esta tierra jamás se entrega. Porque como lo de aquí, no hay nada, no hay con qué. Escuchemos a Zuliano Somos, con un tema de letra y música de Dixio Rojas que canta José Howell Nava. Como lo de aquí, no hay.

Hay plumas que no escriben sobre papel sencillo, sino en el mármol vivo de toda una región. Poeta diamantino de verso y devoción, que le pulió a la gaita su más puro brillo, es el estro divino, la estirpe y la elegancia del maestro que rima con fe y majestad, transformando el poema en eterna verdad que no borra en el tiempo ni apaga la distancia. En cada línea esculpida como genio y con su esmero habita la palabra que se vuelve oración, la joya que el Zulia guarda en el corazón para honrar el legado de un creador verdadero. Diamante tallado en el furro y la tambora, su canto es la huella que no ha de borrar, la obra inmortal que se vuelve a comenzar cada vez que una gaita en el pueblo brota y aflora. Esto es un poema que se le escribió al poeta diamantino que nos trae la agrupación Zulianos Somos, con un tema, letra y música de José Howell Navas, que canta Luis Ángel Aguirre, Alfonso Marín, Astolfo David Romero, Wilfredo Delgado, José Howell Navas, Kevin Medina y Keiner Castillo. Escuchemos El Poeta Diamantino.

Como siempre, suena la gaita apoyando al talento infantil. Nos damos el tupé de decir que nosotros somos el único programa que apoya a las agrupaciones infantiles de nuestra gaita zuliana. Y vamos a presentar para esta temporada 2026 un tema, letra y música de José Luis Vargas y Ali Enrique Ojeda, que interpretan María Palomares y Sanaí Pérez con la agrupación Legado. El tema La Crema y

0: tierra.
1: Solo por hoy damos por concluida otra edición del programa más alegre de la radiodifusión venezolana, Suena la Gaita. Este fiestón gaitero llega gracias a la licenciada Nieves Valdés en la presidencia de la Radio del Sur, la licenciada Tamar Sánchez en la Gerencia General de Contenidos, en la sala técnica el Brad Pitt de la gaita Nelson Briceño, en la producción del espacio Gemini Montiel y quienes habla Denis Torrealba, el sensei de la gaita. La invitación es para la próxima semana cuando estemos de vuelta con más de Suena la Gaita. Dios y la familia primero que todo. Bendiciones para todos y sean exageradamente felices.

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0: ante una crisis, ante un vaporón, frente a un problema social, nosotros reaccionamos como lo que somos, venezolanos de pura cepa.
1: El negocio de la venta del plasma sanguíneo ocupa en Estados Unidos el puesto número 12 en el ranking de sus productos de exportación. Porque para gran parte del planeta, la sangre es un bien de consumo y se le pone precio. Pero en Venezuela no se paga por la sangre y el 98.5% se obtiene por donaciones voluntarias. La mayoría de nosotros hemos donado sangre en algún momento de la vida. Y cada vez que una tragedia asola a la nación, miles de personas voluntariamente acuden a donar sangre para los heridos. Para nosotros, los venezolanos, la sangre no es un bien comercial, es un acto de entrega y solidaridad para con el otro. Una entrega que forma parte de nuestra cultura aborigen, una solidaridad que creció en los cumbres negros y que se hizo fuerte en los barrios y los pueblos. Somos un pueblo solidario, porque somos
0: venezolanos de pura cepa. Producción, libreto y locución, María José Ramírez y Carlos Abarce. Edición y montaje, Miguel Herrera. Una producción de Conciencia para promover el autorreconocimiento de nuestros valores como un pueblo único.
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Con la mejor música arrancamos nuestro programa Mundo Salsero. Bienvenidos a todos los que se están conectando a partir de este momento, no solamente a través de la radio FM, sino a través de nuestro TikTok. Comenzamos, por supuesto, agradeciendo a todos los que se conectan a través de la 98.5 FM en Caracas y más allá de nuestras fronteras de la ciudad, también desde La Guaira por la 98.7 FM en Valencia, 101.5 en el estado Carabobo, Barquisimeto 97.1, estado Lara, Calabozo 88.7, estado Guárico, en Trujillo 90.1 FM, San Cristóbal 97.7 en el estado Táchira, El Tigre 96.7, estado Anzoátegui, Las Claritas 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directamente por la www.laradiodelsur.com.be, nuestro portal oficial vía streaming. Y por supuesto, agradecemos a todo nuestro equipo de producción, comenzando por la presidencia de la emisora, la licenciada Nieves Valdés, en la gerencia de contenidos, Tamar Sánchez, en el control técnico, nuestro amigo de siempre, el señor Nelson Briseño, y quien les habla como productor nacional independiente número 6933, Alexander Vargas Miranda, conocido en las redes sociales como arroba AlexoPress. Por allí nos pueden seguir. Y bueno, comenzamos a saludar a toda esa gente que está activa en sintonía por el arroba AlexoPress. Nuestra amiga Esme desde El Salvador está activa disfrutando de nuestro programa. Gracias, Esme, por estar allí. Y así arrancamos de esta manera el día de hoy, un programa especial dedicado a esos artistas que han sonado un solo tema en el género de la salsa, pero que lamentablemente ya no se conoce, no se sabe más nada de ellos, sino con ese éxito que tuvieron con ese único tema. Y arrancamos de esta manera. Esto es Mundo Salsero.

¡Sabroso! Sí, señor. Ese era el señor Moisés Levy. Excelente talento venezolano. Sí, señor. Este tema es una salsa romántica interpretada por este gran cantante que fue incluido en el álbum homónimo publicado en 1993 por Diamond Music International. Pues este tema forma parte de un disco que también incluye piezas como No supe estar sin ti y Te quiero amar y Nuestro amor. Lamentablemente, pues no tuvieron esos temas el éxito que tuvo este gran tema que acabamos de escuchar, que es diferente. Por cierto, este tema es originalmente interpretado también por los cantantes Luis Silva y José Gregorio Oquendo en versiones llaneras o música tradicional venezolana. Para los que no lo saben, bueno, este tema que se llama Es Diferente también lo pueden conseguir en esas versiones de música venezolana. Sin embargo, bueno, la composición de este tema se le atribuye en algunas plataformas digitales a el señor Oquendo, pero también en portales especializados le dan el crédito al señor Alexis Leonardo Chirinos Crisantes, quien, bueno, también hizo grandes aportes dentro de la música venezolana. Bueno, tenemos por aquí un día de hoy muy especial, señores, porque estamos de celebración, porque tenemos una invitada muy especial con quien vamos a estar conversando en el transcurso de nuestro programa. Vamos a escuchar otro buen tema por aquí y les digo que es una invitada especial porque está de cumpleaños y la vamos a estar felicitando. Vamos a estar conversando, de hecho, con ella y los que quieran, por supuesto, enviarles algún mensaje de felicitación o algún mensaje, pueden hacerlo también a través del 0424-253-4026. Nuestra amiga Kelly está de cumpleaños y lo vamos a estar celebrando en nuestro programa. Mientras tanto, vamos a disfrutar de otro buen tema. En este caso, Un diario habla de ti. Orquesta Paraíso.

0: Así es, sí señor, continuamos Activos en Salsa con este excelente tema. Un diario habla de ti, de la Orquesta Paraíso. Esta orquesta es de Colombia, ¿ok? Este salió en el disco homónimo en el año 1994 para el sello Niche Disco, con participaciones de Willy García y Andrés Biafara, y luego se reeditó en el año 2018. Un diario habla de ti, pues es una excelente canción de salsa romántica interpretada en la voz del señor Willy García, que habla sobre el dolor de descubrir que el amor ya no existe, simbolizado en las páginas de un diario que aún habla de la persona amada. El compositor es Francisco Caldas Quintero, según el canal oficial de la orquesta, y el tema aparece también en el álbum El Cambio, presentado por la orquesta en el año 2023. Saludos a toda esa gente que se encuentra activa y continuamos disfrutando de nuestro programa. Saludamos a Betty Bean, quien nos sintoniza desde México. Agradecidos por esa sintonía. También a Marmao desde Colombia y Andre también desde Colombia. Seguimos también con la amiga Kelly, que se encuentra allí en sintonía y activa. Vamos a conversar un poquito con Kelly. Buenas tardes, Kelly. Bienvenida a la Radio del Sur y a Mundo Salsero.
1: Buenas tardes, ¿cómo están?
0: Todo muy bien, excelente. ¿Tú cómo estás? ¿Cómo la estás pasando el día de hoy en este cumpleaños?
1: Todo bien, gracias a Dios, disfrutando aquí de la compañía de increíbles personas.
0: Oye, qué bien, excelente. Cuéntame una cosa, ¿y cuántos añitos estás cumpliendo?
1: 20 años.
0: ¡Tus 20 años! ¡Caramba! Justamente ese tema lo vamos a colocar más adelante, pero bueno, igual quiero que disfrutes de todo nuestro programa y agradecido, por supuesto, por esa sintonía.
1: Es un gusto, es un placer estar aquí.
0: ¡Excelente! Señores, desde Lima, Perú, nos está sintonizando nuestra amiga Kelly, y bueno, con mucho gusto vamos a continuar Activos en Salsa con otro gran tema que también forma parte de esos temas que salieron de artistas que sonaron un solo tema. En este caso, la canción es Jardín Prohibido, del señor Alex Bueno.

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3: 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Bolívar habló en su discurso de Angostura la felicidad social. 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
3: Continuamos, mi gente bella, por la Radio del Sur, sí señor, con más de lo mejor de la salsa. Y en esta oportunidad vamos a escuchar un tema de un cantante colombiano que se apoda el adolescente de la salsa. Se trata del señor Wilser Andrés, un cantante y compositor colombiano de salsa romántica y fusión urbana. Nacido el 3 de junio de 1990 en Nariño, se dio a conocer a los 17 años con su sencillo Deseo Insaciable. Fue lanzado en el año 2008, que se convirtió en el número uno en España, Estados Unidos y Latinoamérica, y es considerado un pionero de la salsa romántica urbana del Pacífico. La canción, pues, fue lanzada como parte del álbum El Adolescente de la Salsa, por eso el apodo, y trata sobre el deseo no correspondido y la frustración de amar a alguien que no se puede tener. Vamos a disfrutarlo por aquí, por la Radio del Sur, el tema Deseo Insaciable.

0: Sí, señor, continuamos activos en salsa. Tenemos un saludito por acá para el pana Kevin, quien nos escucha y nos sintoniza desde Lima, Perú. Agradecido, Kevin, por estar allí en sintonía. Y tremendo tema que acabamos de disfrutar del señor Wilser Andrés, directamente desde Colombia para el mundo. Y ahora vamos a continuar con otro gran tema. Vamos a hacer un pase en este momento. Nos conectamos con la señal de Venezolana de Televisión para escuchar la actividad presidencial, la presidenta encargada de la República Bolivariana de Venezuela. Escuchemos.
1: Y protección de biodiversidad cuenta con el centro Bantara, el mayor centro de rescate, de rehabilitación y conservación de fauna silvestre de la India y uno de los más grandes del mundo. Del mismo modo, este centro alberga más de 2.000 animales de 43 especies distintas, incluyendo elefantes, rinocerontes, tigres, leones, cocodrilos y una amplia variedad de aves. En Venezuela, además, por su parte, recordemos que cuenta con una red de alrededor de 16 zoológicos y acuarios, 12 zoocriaderos y 4 centros a lo largo y ancho de todo el país. Además, espacios que requieren modernización, fortalecimiento y apoyo técnico para cumplir con su misión de conservación, educación e investigación. Este acuerdo además permitirá aprender de la experiencia de la India en el manejo de centros de conservación y aplicación de tecnologías para el bienestar animal, así como también modernizar los espacios, fortalecer las capacidades técnicas y avanzar hacia estándares internacionales en el cuidado de la fauna silvestre. Este acuerdo que se firma el día de hoy también establece las bases para una cooperación amplia y profunda entre nuestro país y la India. Se permitirá la construcción del primer hospital de fauna silvestre de Venezuela, diseñado, construido y dotado por la contraparte india, que incluirá además aulas de clase para prácticas institucionales y académicas, así como también laboratorios especializados de diagnósticos, quirófanos, zonas de hospitalización y recuperación médica e instalaciones de cuarentena y cuidados intensivos. Continúa la presidenta de la República, Delcy Rodríguez, compartiendo con alrededor de 15 brigadas de guardaparques pertenecientes al Instituto Nacional de Emparques, que vinieron para acá también a celebrar esta firma de acuerdos con el Centro Greens de la India para repotenciar lo que es el zoológico público de nuestro país. El desarrollo, además de este convenio permitirá centros de conservación y bioparques en la Gran Caracas, con especial atención en el estado de La Guaira, sobre una superficie proyectada igual o superior a 11.000 metros cuadrados, tomando como referencia el modelo internacional del centro Bantara de la India. El fortalecimiento de la red de zoológicos y centros de rescate venezolanos, así como también mediante la donación de ambulancias para el rescate de fauna silvestre, equipos e insumos veterinarios y la modernización.
2: Presidente de la ciudadana, doctora Delcy Rodríguez Gómez,
3: presidenta de la República Bolivariana.

0: Un convenio que además permitirá el fortalecimiento, la formación de los médicos veterinarios, el personal para veterinario, cuidadores y profesionales de la fauna silvestre.
1: Señoras y señores, tengan todas y todos ustedes muy buenas tardes. Sean bienvenidas y bienvenidos al acto de firma del memorándum de entendimiento entre el Ministerio del Poder Popular para el Ecosocialismo de la República Bolivariana de Venezuela y Vantara, y la promulgación de la ley de aprobatoria del acuerdo marco para el establecimiento de la Alianza Internacional de Grandes Felinos.
2: Ladies and gentlemen, good afternoon. Welcome to the signing ceremony for the memorandum.

0: A continuación, firma del memorándum de entendimiento entre el Ministerio del Poder Popular para el Ecosocialismo de la República Bolivariana de Venezuela y Vantara. Firman por Vantara, señor Sachin Patil. Por el Ministerio del Poder Popular para el Ecosocialismo, ciudadano Nelson Rodríguez, ministro.
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2: Acotar el recorrido que previamente han realizado la delegación de la India, visitaron el Parque El Pinar, el Zoológico de Caricuao, dos espacios emblemáticos acá en nuestra ciudad que han sido centros de encuentro para las familias venezolanas. También visitaron Caraballeda, donde el terremoto, recordemos que dejó una huella imborrable. La recuperación de estos espacios no solo era una tarea de reconstrucción física, sino también una tarea de recuperación de la memoria, de la identidad, de la esperanza de las comunidades. Cada parque recuperado es un espacio de vida, así lo han dicho las autoridades. De esta manera queda entonces constancia de la firma de este convenio entre el gobierno de la República Bolivariana de Venezuela y la República de la India. Cada área verde rehabilitada es un pulmón para nuestra ciudad. Además, es la cooperación de la India. Con esta cooperación que se está realizando el día de hoy, se acelera este proceso de recuperación de nuestros espacios verdes. El Centro Vantara, que

0: popular power,
1: del poder popular para el ecosocialismo, por confiar en nosotros para esta histórica alianza. Es un verdadero honor para todos nosotros en Vantara acompañar a Venezuela en la protección de su extraordinaria y vibrante fauna silvestre. Esta iniciativa está dedicada exclusivamente al cuidado y la protección de los animales en territorio venezolano. Cada esfuerzo de conservación, cada recurso que invirtamos y cada infraestructura que desarrollemos permanecerán en Venezuela para la fauna silvestre venezolana, de modo que no habrá necesidad de reubicar estos animales en ningún otro lugar. En Vantara hemos dedicado años de pasión, compromiso y rigor científico a la construcción de instalaciones de atención veterinaria de primer nivel, un laboratorio diagnóstico especializado y programas dedicados a la reintroducción de especies silvestres. Nos entusiasma compartir todo lo que hemos aprendido ofreciendo nuestra experiencia veterinaria, capacitación técnica práctica y la creación de un centro multidisciplinario de vanguardia. Nuestro objetivo es capacitar a veterinarios, auxiliares veterinarios y cuidadores venezolanos a medida que construimos el primer centro de vida silvestre de Venezuela, que se inaugurará en La Guaira. Además, trabajaremos de la mano para fortalecer las instituciones zoológicas del país. Nuestro objetivo es apoyar a las especies nativas de Venezuela para que puedan recuperarse, crecer y prosperar en su hábitat natural. Muchas gracias.
2: Palabras del ciudadano Nelson Rodríguez, ministro del Poder Popular para el

0: público y pueblo de Venezuela que nos está viendo en este momento. Bueno, decirle que hemos tenido, o informarle que hemos tenido una agenda muy intensa con el grupo de Vantara, tal como lo informó nuestro representante de la empresa Vantara. Estos dos días de trabajo, y hemos lo que hemos firmado es un convenio para, bueno, fortalecer todo lo que tiene que ver con nuestra fauna silvestre, nuestros zoológicos, y para transformarlos en unos centros de conservación de este patrimonio tan importante que es la fauna natural y silvestre nuestra. Esperamos entonces que próximamente tengamos un intercambio muy intenso, muy fructífero, con especialistas veterinarios de la...
1: Palabras de la ciudadana doctora Delcy Rodríguez Gómez, Presidenta de la República Bolivariana de Venezuela.
2: Remarks by Dr. Delcy

0: sabemos que ya empezamos de una vez a trabajar para ver estos planes que se vean ya ejecutados en nuestro país. Muchas gracias a todos.
1: Señoras y señores, por su amable atención, muchas gracias y muy buenas tardes. Ha concluido el acto.
2: Ladies and gentlemen, for your kind...
3: Ahí tenía las declaraciones de la Presidenta de la República, la doctora Delcy Rodríguez, en esta firma de acuerdos entre el gobierno de Venezuela y la República de la India, un acuerdo que implica la incorporación en el plan maestro de un acuario, un centro de conservación de la fauna silvestre y un hospital para fauna silvestre en el estado de La Guaira. Con esta información despedimos.
4: Bien, mi gente, y de esta manera despedimos nuestro programa con el señor Sonny Ovalle, nacido en República Dominicana el 27 de junio de 1940. Fue además el responsable de arreglos en el álbum Tus 20 años de Vicente Pacheco en 1996 y trabajó con artistas como Wilfrido Vargas, Johnny Ventura y Sergio Vargas. A pesar de que, como lo menciono, su fuerte fue el merengue, pues sacó temas en el único tema en versión salsa que en este caso tuvo gran éxito fue Tus 20 años, una salsa romántica grabada en el año 1996 por este talentoso pianista, arreglista y productor dominicano, con la participación de la orquesta Sol Caribe. La canción aparece en su disco Sol Caribe en el año 1997 y también se editó como single promocional junto a Solamente Tú por el sello Palma Music. Vamos a cerrar con esta canción nuestro programa, por supuesto agradeciendo en la presidencia de la emisora a la licenciada Nieves Valdés, en la gerencia de contenidos Tamar Sánchez, en el control técnico nuestro amigo Nelson Briceño y quien se despide de ustedes, Alexander Vargas Miranda, conocido en las redes sociales como @alexopress. Nos escuchamos el próximo sábado por aquí. Esto fue Mundo Salsero.

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0: ante una crisis, ante un vaporón, frente a un problema social, nosotros reaccionamos como lo que somos, venezolanos de pura cepa.
1: La indiferencia urbana es un fenómeno sociológico en el que los habitantes de las grandes ciudades ignoran a conciencia los problemas, las necesidades o emergencias de los demás. Esa indiferencia urbana se está generando básicamente por la influencia negativa de los medios de comunicación, desde la televisión hasta las redes sociales. Pero los venezolanos demostramos todos los días cómo seguimos teniendo valores labrados en nuestro corazón durante 600 años de historia. Y las crisis, las tragedias y los accidentes lo demuestran. Nosotros estamos listos para ayudar a alguien que se desmaye en el metro, para recoger a un motorizado que rueda en una avenida, o para ayudar a cruzar la calle a una anciana o a un invidente. Así, en un deslave o en un terremoto, nuestras manos están listas para desenterrar a las víctimas, para socorrerlas y para prestar el hombro para que desahoguen su dolor. Somos un pueblo con responsabilidad colectiva, porque somos
0: venezolanos de pura cepa. Producción, libreto y locución, María José Ramírez y Carlos Abarce. Edición y montaje, Miguel Herrera. Una producción de Conciencia para promover el autorreconocimiento de nuestros valores como un pueblo.

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9: Bienvenida al señor Jaime, al grupo Kilinski, a Venezuela. Un grupo de Colombia de gran peso económico. Y me alegra mucho que este acuerdo y otras inversiones que el grupo está haciendo en el país se sume para abonar la buena cooperación entre países hermanos como Venezuela y Colombia. Yo agradezco porque el interés demostrado en nuestro país es una buena señal. El interés demostrado a invertir en Venezuela por parte de un grupo tan serio como el que pertenece al señor Jaime, es una gran muestra de la confianza que existe en el país, en las leyes del país, en los reglamentos del país.
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Muy buenas noches, bienvenidos a otra edición más de Esperándolo Tú. Estamos en la presidencia de Radio El Sur, Nieva Les. En la gerencia de contenidos, Tamar Sánchez. En los controles, Eusebio. Producción y conducción, Kelvin Malavé. Comenzamos con los Ultrasonido y luego los Gamberros, par de agrupaciones que el fin de semana pasado se lanzaron un concierto benéfico por el terremoto de La Guaira. Estuvieron recaudando fondos para La Guaira. De verdad les fue muy bien, el concierto estuvo muy bueno. Dos de las agrupaciones caraqueñas que más tocan y que más están consolidadas dentro del movimiento rock venezolano. Vamos ahora con una agrupación que acaba de tocar hace un par de horas en el Boulevard de Caricuao. Siempre los legendarios, la banda de reggae más longeva de las bandas activas que tiene el reggae venezolano. Hablo de Onis, Aspecto Temible.

Aspecto temible con la agrupación caraqueña Onis, una agrupación que se presentó hace un par de horas en el Boulevard de Caricuao y bueno, siempre quedan muy bien parados y siempre demuestran por qué son la banda reggae de Caricuao. Nos vamos con uno de los raperos más importantes que tiene la escena actualmente. Hablo de Gona, quien lanzó este videoclip durante esta semana, Melanina.

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te vengo a explicar cómo el desperdicio de agua influye directamente en la escasez de luz eléctrica. Yo parezco abundante, pero la verdad es que aunque soy un recurso renovable, dependo de ciclos naturales para abastecer a todos los organismos vivos. Si no llueve, no puedo llenar el embalse del cubo. Y esto incide en nuestra capacidad de generación de electricidad. De igual manera, si haces un mal uso de tu agüita, es también un desperdicio de la energía eléctrica. Me explico. El agua que desperdicias en solo un minuto equivale a la energía necesaria para mantener un bombillo LED encendido por 10 horas. Cerrar el grifo mientras te enjabonas ahorra hasta 12 litros por minuto, disminuyendo la carga de los motores de bombeo que te envían agua desde kilómetros. Cada gota que sale por tu grifo, hay tratamiento, bombeo y miles de kilómetros de transmisión.

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0: ante una crisis, ante un vaporón, frente a un problema social, nosotros reaccionamos como lo que somos, venezolanos de puras heces.
1: La primera vez que una fuerza motorizada se organizó en el mundo para apoyar en una crisis generada por un conflicto natural fue en Venezuela, durante el deslave del litoral el 15 de diciembre de 1999. Los grupos de moteros con vehículos de cross se organizaron para sacar víctimas en toda la zona inundada. La experiencia se repitió al otro lado del mundo en el 2015, en el terremoto de Nepal, cuando en menos de 6 horas motociclistas de

0: montaña y repartidores locales asumieron la carga de medicamentos y alimentos. En el 2022, los mototaxistas de Las Tejerías, Venezuela, sirvieron de ambulancia en las primeras horas de la tragedia. Y ahora, con mayor experiencia y una organización de base superior, los motorizados se convirtieron en un ejército de dos ruedas para auxiliar en La Guaira. Aprendizaje y organización social surgidos del corazón. Somos un pueblo organizado, porque somos...
1: venezolanos de pura cepa. Producción, libreto y locución, María José Ramírez y Carlos Abarce. Edición y montaje, Miguel Herrera. Una producción de Conciencia para promover el autorreconocimiento de nuestros valores como un pueblo único.
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La Vela Puerca, interpretando uno de sus grandes éxitos, de sus canciones más conocidas, El Viejo, en esta oportunidad con Rubén Rada. Le seguimos homenajeando en la carrera del negro Rubén Rada, quien se fue la semana pasada en este live que lanzó La Vela Puerca hace un mes. Sale Rubén Rada tocando la percusión y haciendo coros justo de este tema, El Viejo. ¿Nos vamos dónde? Nos vamos a Argentina. Nos vamos con Emmanuel Orbillur, quien lanzó hace un mes un disco nuevo, y en este disco tiene una canción con Fito Páez, de quien se ha hablado durante esta semana muchísimo. Entonces, Emmanuel Orbillur, Fito Páez, el tema Caetano.

0: Fito Páez y Emmanuel Onbiliur. Bueno, Fito Páez esta semana lanzó un documental, o mejor dicho, el canal de Netflix lanzó esta semana un documental sobre la vida de Fito Páez. Un documental que tiene como punto de partida el accidente que él tuvo por las escaleras en el año 2024. Y bueno, esto hace como todo el giro de cómo fue el nacimiento de Fito como músico, como tecladista de Charlie, cómo ha sido su carrera solista y un poco de lo que viene en el presente y futuro. Tiene como eje el accidente, porque Fito siempre dice que fue una situación, por acá dice, el dolor era letal, era tan grave, tan fuerte, que dije, hasta acá llegué. Es una situación muy salvaje. Entonces, bueno, digamos que este accidente del 2024 marcó un antes y un después de la carrera de Fito Páez. El documental ya se encuentra por ahí en los canales de streaming, pero está bien interesante la maldad con la que se muestra, con la que el director muestra la vida de Fito Páez. Vamos a escuchar uno de los temas de su reciente producción y el tráiler del documental.
1: Eras un chico jugando a la pelota en la plaza de la vuelta a tu casa y de golpe estás en Netflix. Es un montón. Lo que se va a encontrar la gente en el documental de Matt Gilbert se me ve bastante salvaje y bastante gracioso. Me gusta eso. Hay muchos momentos que no sé cómo metió la cámara ahí. No me acuerdo haberlo visto a él. A mí me impactaron algunas secuencias. Una de ellas es la de los gritos en el sanatorio y la imagen del golpe. El cuerpo, no sé cómo llamarlo, moretoneado, golpeado. Y los ensayos también son brutales, porque estaba en un síndrome de abstinencia, sin dormir. Entonces se ve algo muy descarnado. Le digo cosas duras a dos músicos sobre todo, y ellos aceptaron dejarlo también. Igual creo que tengo razón. A mí me aburren los documentales de estos artistas y todo eso, porque en general son muy correctos y siempre el personaje es bueno y es brillante. Bueno, por suerte aquí es todo lo contrario.
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Fito Páez en íntimo, entre la herida y la leyenda. Así titulan por acá una de las reseñas del nuevo documental sobre Fito Páez. Está bien interesante, está chévere recordar un poco cómo fue sus inicios, cómo llegó a la banda de Charlie, cómo inicia su carrera solista y cómo es el monstruo del pop rock argentino que es en la actualidad. Bueno, y quienes han crecido muchísimo son los Puerto Candelaria. Puerto Candelaria es una banda cumbia pop colombiana, quienes están lanzando por estos días su 16º álbum, que lleva por nombre Tarde Ventura. Vamos a escuchar de este disco Esa Soy Yo.

0: Puerto Candelaria y el tema Esa Soy Yo, de su más reciente producción Tarde Ventura. El próximo 31 de octubre en la Concha Acústica de Bellomonte se va a llevar a cabo La Mosca Sexec y James Lacay y Alquilados de Colombia, un concierto que lleva por nombre Caracas en Ritmo, donde va a estar la agrupación argentina, los colombianos y James por la parte venezolana. Vamos a escuchar de ellos un tema de La Mosca Sexec en vivo.
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gente. Díganle que sin esfuerzo, sin trabajo, sin romperse el alma, sin sudar todos los días, este país no sale. Para que la gente entienda que hay que vivir así, en sufrimiento, y no gastar y entender. Y entremos a comer polenta y entremos a sufrir. Pero no quiero el sufrimiento de los de abajo. Quiero el sufrimiento de la sociedad total. La primera medida que tienen que tomar es investigar todo lo que se tiene que investigar y meter en cana, para que me entienda todo el mundo, todo aquel que hizo macana. Yo quiero ver gente culpable, quiero ver gente en la cárcel. Entonces la gente va a empezar a creer.